0: Sí, no casaba, sí, estaba que, en un mundo con los auriculares puestos, pero claro, de afuera
1: con
0: era...
1: Con el autotune, con la distorsión, todo, y
2: gritando... Claro, tenías todo en tus oídos, pero el resto no estaba... Sí,
0: de afuera se sentía puro maltrato animal nomás.
1: Tipo, vos confía en el proceso,
2: vos confía. Y bueno, mirá si no había que confiar con el disco que terminó saliendo. Vamos a escuchar estas primeras 6 canciones. Decíamos Vorágine, Contra Bandidos, Lápices, Bandoneón, Cintura y Pasión y Luna Azul. Y después volvemos para seguir charlando de la pesada.
1: ¿Puedo dejarle una consigna al público, a los oyentes?
2: Deje.
1: ¿Qué podrían hacer si pudieran detener el tiempo? Los escuchamos y los leemos en breve.
2: Voy a pensar y después te respondo.
1: Dale.

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0: Luna Azul era lo que estábamos escuchando recién, el último de esta primera tanda de La Pesada por Bill Smooth, el disco que es protagonista de este ciclo Full Escucha del día de hoy. Primero sonaba Vorágine, Contrabandido, Transformación, Lápices, Bandoneón y Cintura y Pasión, los que completan esta primera tanda de lo que sonaba recién. Y ahora vamos a seguir charlando sobre estas canciones y sobre las que quedan de este disco largo. El más largo de tu carrera, decíamos.
1: Hasta la fecha.
0: Hasta la fecha. Así que se pueden venir más. Prepárate.
2: Estoy ready para la acción.
0: ¿Estás?
2: Sí, 100%.
1: La disquera ya aceptó, ya nos dio un
2: Tenemos contrato por 15 años, así que...
1: ya nos dimos un adelanto de que podemos gastar en otro disco.
0: Ah, ahí. Sí, sí. Y hay tiempo.
1: Sí, sí. Antes que nada, quisiera mandarle feliz cumpleaños a mi prima Cami, que está en alguna parte del mundo, no recuerdo dónde.
0: Saludos.
1: Creo que Cami. Por Dinamarca o por allá. Y a mi tío Jorge, que me mandó un saludo. Está en Bariloche, así que le mando un abrazo enorme.
0: Saludos a Jorge y también a los que nos están escuchando y viendo a través del canal de YouTube. Y que comentaban la pregunta que dejaste picando antes de esta primera tanda. Sí, ahora nos vamos a meter ahí. 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
0: 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Pero así que no, gracias a los amigos de Felma que siempre nos acompañan.
1: Todos los días.
0: Dejaste esta pregunta, decíamos, antes de escuchar las canciones, de... ¿Qué podríamos hacer si tuviéramos
1: detener
0: el tiempo? Y sí. Hablamos bastante del tiempo en esta primera parte del disco. ¿Podrías hacer canciones? ¿Y qué otras cosas más?
1: Es loco. Yo siento que todos tenemos el poder de hacerlo. En este momento lo estoy haciendo. Estoy deteniendo el tiempo para que todos me presten atención a mí. Si pudiera detener el tiempo, haría un ciclo de escucha de mi disco.
0: Y está sucediendo.
1: Fuera de la broma, si pudiera detener el tiempo, bueno, no sé, eso me encantaría. Hoy le mandé un mensaje, por ejemplo, a Walter Carriqueo, que fue mi profesor de la secundaria, que trabaja en Reencuentro en Viedma.
0: Sí. Uh-huh. Saludos también.
1: Saludos a todo Reencuentro y
0: a Néstor Buzo.
1: O sea, ¿entendés? Yo, cuando puedo tener el tiempo, me encargo de hacerle llegar a la gente que me inspiró, que me ayuda a diario, que tengo rondando la cabeza, che, estuve pensando en vos, ¿sabés? ¿Cómo estás? ¿Cómo viene todo? Cuando puedo detener el tiempo, me ocupo de hacerle llegar a la gente que quiero, que me ha inspirado, que me ha tocado, poder detener el tiempo, ¿no? Preguntarle, che, ¿cómo estás vos? ¿Qué haces? Nada, eso, ser agradecido, si puedo, ¿no?
2: ¿Y si pudieras volver hacia atrás, seguirías haciendo esto?
1: Lo haría de nuevo, sí.
0: ¿Lo harías de nuevo?
1: Sí, sí, con todo. Y eso va al estribillo también. Yo lo escribí acá en el barrio ya, preguntándomelo a mí, preguntándoselo a alguien y también dejándolo como a modo de que cada uno pueda preguntárselo a sí mismo. Y es medio la de todo así igual, de Piti, ¿viste? Tengo los amigos que quiero tener. Hago lo que quiero hacer y no me sale mal. Es una vorágine para mí, es una mezcla entre ese tema y si tuviera que cerrarlo así, y el fantasma de árbol, ponele.
0: Sí.
1: Que puede volar y le dice, y dale para adelante con el pibe de la otra cuadra.
0: Claro.
1: No sabes, yo estoy jugando al ajedrez, la estoy pasando bomba, algún día nos vamos a volver a ver. Es, cada cual tiene su vuelo, cada cual tiene su viaje y cada cual tiene su momento en el que puede sentarse, respirar y detener el tiempo, y con eso, no sé, o sea, poder respirar, capaz que o llorar o pasar la piola, cada quien tiene su momento. O sea, para mí me pasa, estoy viendo algo y digo, bueno, me quedaría en este momento a vivir para toda la vida.
0: Y es que también estamos tan acelerados con tantas cosas que a veces es medio necesario decir, un ratito de esto, dame un ratito más de esto, como los 5 minutos que tenés cuando después que suena la alarma, como déjame acá, no me quiero mover. No, perdón, ¿qué ibas a decir?
1: No, y parte de estar viviendo un sueño, o sea, literalmente estoy haciendo lo que quiero, lo que quería de chico, con la música. Vengo de entrevistar a dos de mis artistas favoritos, dos de mis artistas que me inspiraron. Estoy pintando, o sea, yo de chiquito no me imaginaba, o sea, me imaginaba así haciendo cosas, todo, ¿no? Pero poder seguir haciéndolo, que tenga toda una línea, que esté pensado y que la gente lo reconozca, es un montón. Porque si no, yo estaría haciendo otra cosa, ¿entendés? Capaz que, y esto lo tendría en segundo plano. Yo tengo un laburo convencional, yo me dediqué a la gastronomía porque tuve que ganarme la vida de otra manera y elegí eso porque me pareció lo más artístico que podía hacer dentro de la legalidad y dentro de poder buscarme la plata en algo que igual me pueda dar el tiempo de hacer estos otros proyectos. Mi amigo también, o sea, nos hemos ganado la vida de cualquier lado, contrabandido. Hemos hecho cualquier cosa por tener plata, cosas buenas, cosas malas. Hemos estado en la mejor pileta y en la peor esquina, eso te lo aseguro. Y sin romantizar nada, o sea, cualquier persona en situación de tener que salir a buscar plata hace cosas que capaz no son las mejores, no son recomendables. O salir a buscártela, amigo, de renunciar a un trabajo y jugártela por lo que querés es una manera de hacer algo que no tenés que hacer para la sociedad. Y nos la jugamos a veces también a soltar algunos laburos para poder darle más tiempo a esto. Yo creo que ahí también está la clave, como del disco también, y de los videos, del tema de los vinilos, de la portada. ¿Viste? En la portada nos están como que nos agarró la revista Pelo y estábamos...
0: los paparazzi.
1: Sí, y un hijo de puta nos debía plata, ¿entendés? Y acá falta plata, guacho. O sea, este es tu ídolo. O sea, quise reflejar eso también en la portada de un lado chistoso. Gracias a Juane que me ayudó a hacer la portada. Se van a venir camisetas con doble seda también, así que estén atentos, eso es primicia.
0: Vamos a estar ahí comprando.
1: El disco anterior lo saqué en CD, este disco lo quiero sacar en CD también. Estoy ahí editando algunas cosas, como te dije, viste, hoy temprano. Por más de que, bueno, parece que estamos al palo, pero tuve tiempo para detenerme, para pensar, seguimos haciendo cosas desde las sombras para seguir expandiendo el universo. Queremos terminar de filmar todos los videoclips y eso, y que todo eso vaya sucediendo a lo largo de este año.
0: ¿Todos los temas van a tener videoclips?
1: Dentro de lo posible. Si no, le pegan un tiro a alguno de los feats.
0: ¿Cuántas ganas?
1: Que viste que en el juego del rap hay una lista grande de
0: pesados, baleados. Son pesados ahí. No sé si tengo ganas de meterme con esos bandidos.
1: Gabo, invitaste a la pesada a tu mesa, ¿no? No sé qué estabas esperando.
0: Bueno, pero tenemos comida de Felma, no puede salir mal esto. Bueno, mencionábamos antes al niño que participa en Lápices, el tercer tema de este disco. Y acá, aparte del tiempo y de lo que veníamos hablando recién, empieza a aparecer algo que tiene que ver también con el sueño. Con el sueño, con dormir, a veces con no poder dormir, con dormir con un ojo abierto. Y bueno, y la mención de cómo uno a veces también tiene esa tara, ¿no? Esa, cómo parece un disco rayado todo el tiempo. O sea, no solo eso, el deseo de tener tiempo para quedarse un ratito más donde uno más le gusta, sino esa pesadez que tiene el bloqueo, ¿no? Que bueno, pasa a veces, muy, muy seguido.
1: Completamente, sí. También tiene una frase icónica de que los lápices siguen escribiendo. Uh-huh.
0: De ahí viene el título del tema también.
1: Sí, exacto. Esto de los sueños, de lo onírico, también está reflejado en el videoclip. Los barridos, muy inspirados en Wong Kar Wai, en David Lynch. Todo eso también son años estando con Juaco y pudiendo reflejar todo lo que las letras dicen en la imagen, que siento que nos costó poder llegar a este punto bien, bien acorde y a gusto a lo que los dos esperábamos y bien recibido. Y en cuanto a la letra de este tema, estaba muy en una época así de eso, dice: lloro mis deseos, y después lo escuchan los chicos en el recreo. Y el día que grabamos fue un día que estábamos grabando un videoclip del niño que se llama Jeremías. Y después de grabar el videoclip, nos fuimos al estudio de un amigo del niño, del Frano, y el Jere, que es Westside 17, que se puso con una maquinita como estas, que es la que trae el niño todos los jueves al programa de radio, sí. Y se puso a samplear un temita, y salió, y yo estaba tirado en el piso, Gabo. Yo ese día estaba tirado en el piso. Así. El parce me pasó un mate y lo tomaba acostado así. Y empecé a escuchar el beat y dije... Saqué mi celu, mi libreta y dije, tengo unas barras para eso. Me paré automáticamente a preguntarle al niño después. Me paré así automáticamente, fui directo al micrófono y arranqué. No sé qué, estoy tuerto, me dejo ser por los sentimientos. Y todos los pibes, una detrás de otra, amigo, una detrás de otra, y eso tiene el tema. Y yo... viejo lobo, me quería quedar con la toma de ese día, pero este muchacho no me dejó. Decisión acertada. Y grabamos frases por frases, que es una metodología más moderna, más del
2: sí,
1: trap.
2: Sí, total, más del freestyle capaz.
1: De poder grabar. Pisarte un poquito, o sea, terminar la frase bien y la otra, grabarla en otra toma y poder pisarte un poquito.
2: Sí, era un tema que dejaba como un puente en el medio entre el Billy y el niño. Yo le dije, esto se tiene que acoplar acá y tienen que entrar uno después del otro porque el niño también entra poderoso, no quiero retroceder, quiero un retroceder. Sí, y como
1: el
2: que,
1: tiempo, no quiero retroceder. Literal,
2: total. Pero sí, también los convencí de unificar el sonido en sus voces y decir, bueno, vamos a grabar todo con el mismo micrófono, el mismo lugar, vamos a mantener este volumen, digamos, para que todo suene más coherente en el disco, excepto capaz, bueno, alguna excepción como en los tapes de bandoneón, que igual quedó bastante... coherente con todo lo que tiene alrededor, digamos, con todo lo que lo antecede y lo que lo precede.
0: ¿Cómo laburás ahí esto que contaba Billy recién de a ver cómo lo explico, de que cierta espontaneidad que le pasó a él al escuchar la música y acordarse que tiene ahí unas letras, unas barras, como eso después que de alguna forma se siga manteniendo a la hora de la grabación, ¿no? Claro. Porque si no, me imagino que hay algo que se pierde.
2: Sí, total.
0: ¿Cómo se labura eso?
2: Yo creo que partiendo un poco desde la esencia, como decir, che, acá no hace falta cambiar el tema, o sea, como que manteniendo esa línea que va, que a lo que ya te remite esa maqueta, a veces es difícil, sobre todo en el rap y en la producción musical, como decir, che, cambia esto, che, esto lo podrías decir de otra manera, como que, y a mí mismo me pasa, como que... capaz la opinión ajena es como que no, che, esto es mío ahora, esta es mi letra, este es mi tema, no voy a cambiar nada.
0: Y más con las letras, porque con los beats puede ser de distinto.
2: Total, pero yo soy re rompebolas y me di cuenta de que está re bueno ser re rompebolas, como de decir, che, acentuá acá distinto, cambia esta palabra por esta otra, o probemos, ¿viste? Como, sobre todo probar y escucharlo, meterte así dentro de los auriculares y estar todo procesado, escucharte más o menos cómo va a sonar el tema con ese preproceso antes de la mezcla. Y escucharlo, la versión anterior, la versión siguiente, y como dándole esa oportunidad de modificarlo y que no sea todo la primer versión, que a veces tiene mucha gracia y se puede salir de ahí, puede quedar perfecto, pero Yo soy pro probar nuevas opciones y tampoco quemarle la gorra al artista como diciendo, vamos, hasta que no quede, no sale, ¿no? Bueno, acá con el virus nos ha pasado de eso, una semana no le daba más la voz o no tenía más ganas, sencillamente, como, che, no me va a salir la actitud, listo, lo pateamos. Y la semana siguiente capaz hacíamos otro tema, pasaba un mes hasta que volvíamos al tema porque decía, che, hoy estoy para volver a este mood.
1: Hoy estoy más para grabar este.
2: Claro.
1: Esta semana creo que quiero grabar este. Pero las veces que nos hemos terminado, bueno, che, amigo, la cortamos acá y...
2: Ha habido veces que era tipo, bueno,
1: vamos a comer algo, tomar un té, vamos a hablar otra cosa.
0: Vamos a hacer otra cosa, claro.
2: No, sí, literal. Sí. A veces semanas que no nos juntábamos y que organizábamos un día que justo coincidíamos y podíamos, grabábamos una toma y no, o como capaz, tal como era él, capaz era yo, como, che, amigo, estoy requemado, estoy mezclando otra cosa todo el día, como, no te voy a grabar, perdón, voy a tomar un mate también. Porque... Sí, bueno, el micrófono me dio problemas hasta que le agarré la mano, cambié de equipo a principio del año pasado. Y un shout out para la Facultad de Bellas Artes y a la Tecnicatura en Sonido, que me da toda la data siempre para resolver.
1: Universidad pública.
2: Nada, gracias a eso puedo hacer uso de los equipos y romper con el cuello de botella de algunas cosas.
0: Claro. Pensaba como también esto que venimos hablando recién, de cómo a veces las palabras encajan con el ritmo, o cómo el ritmo parece que está buscando las palabras que tenés guardadas. Eso también lo reflejaste después en una canción. En Bandoneón está eso, ¿no? Finalmente encajan las palabras con el ritmo. Siente esa conexión cuando dos samples encajan a la perfección. Eso me encantó, como gritarlo como un gol casi, ¿no? Como decir,
1: eso viene,
0: esto.
1: Claro, como cuando haces un beat, pasa eso, ¿viste? Vos tenés. Y yo lo llevaba mucho cuando yo empecé a hacer beats, como en laburo de DJ. En el programa de la computadora ponía como si fuese dos canales, de un lado el sample y del otro un loop de batería. Y les iba bajando la velocidad a uno hasta que le encontraba, hasta que enganche. Y cuando dos samples encajan a la perfección y te quedás ahí haciendo el oh shit, hice un bitazo. Eso, ¿no? Bandoneón es eso. Sí. Y Bandoneón surgió, no recuerdo el nombre de la banda, pero es tipo como que si te dijera Los Gatos de esa época, argentino también. Eso viene, yo iba a hacer Futuro Frenético 3, pero se me rompieron dos teléfonos, se me quemó una compu y dije, no, esto es una maldición, no tiene que pasar Futuro Frenético 3, vamos a hacer otra cosa. Y ahí surge el concepto de la pesada. Y Bandoneón es uno de los lost tapes, por eso es un lost tape que quedó posta. Imagínate, le quemó la compu el Citro. No tenía que salir ese disco. No tenía que salir.
0: O tenía que quedar este solo tema. No sabemos muy bien.
1: Y a mí dos fonos. O sea, yo en los celus estaba escribiendo las letras nuevas, los proyectos, todo. Tenía las poesías. Uno se me reventó, otro me lo robaron, de todo. ¿Entendés? Tipo, no. Ya está. Paso de página.
0: Claro.
1: Ahí también pido pausa para meditar, dice Braje, ¿no? Piedra libre para mí, para todos mis compas. O sea, de corte, ya está. Vamos a otro juego. Piedra libre, ya ganamos. Vamos a otro juego. O por lo menos te terminó.
0: Claro, me gusta. Aparece el graffiti también para mí, como una también de las patas que tiene el rap, el hip hop.
1: Mi vida.
0: También.
1: La pintura es parte de mi vida y qué mejor de compartirlo con mi cruza, que es la crew de graffiti que tenemos. O sea, acá con
2: un choro para la cruza crew.
1: Emi también es parte de la cruza, Renata también parte del grupo. Bueno, Gake, que son parte del videoclip. Juane, que es el que diseña, es grafitero también. Todos nos conocimos por el graffiti. La Plata es una ciudad muy grafitera. La Plata es una ciudad muy hip hopera también. Y yo creo que por eso también mi idea de la pesada, hacerlo acá, es tipo la pesada acá, o sea, es con la gente de acá. Si bien creo que la pesada funcionaba en Buenos Aires, pero había músicos de La Plata, que generalmente Pincheski, creo, sí, que era de acá. Así que nada, poder representar eso en la actualidad con mis amigos, con mi crew sobre todo, ¿entendés? El 12 me va a ver a todos lados. Tocamos en Felma y él estaba en primera fila. Y cuando cantamos en Buenos Aires, él una vez, no voy a comprar la entrada, dice, yo soy el sonista de Billy Smooth. Y dice, sí, lo soy, amigo, lo soy. Y él es diseñador multimedial, o sea, de sonido, nada, de imagen, todo.
0: Pero bueno, con ganas.
1: Pero después ponerle fue mi director de visuales en un par de shows, el 12 también, no sabemos.
0: Y se lo ganó también.
1: Sí, no, yo me gané que él es un diseñador de la puta madre, los Gaques son unos directores de la puta madre, Joaco, que es el director de todo lo audiovisual, es un director de la puta madre, este chaval es un artista de la puta madre, el Frankie Quiroga, toda la gente que está en el disco, el Doxa, el Dani, el Niño, para mí, lo que te decía hoy, admiración total a esta gente. Y para mí son la pesada, son mi pesada.
2: Hay un paralelismo que recién se me ocurre, no sé si lo habremos comentado en un momento, pero justamente el concepto de cruza del grupo, de la crew, nace de cruzarnos todos acá en La Plata y coincidir y venir de ciudades distintas y atravesarnos acá nuestras vidas y empezar a compartir a partir de ahí, siendo que la pesada, el concepto justamente de lo colectivo que unifica a tantos artistas que vienen de distintos lugares y que justamente los une esta ciudad, como que está muy relacionado de alguna manera el estilo de vida y la filosofía de la crew con el desarrollo y el proceso creativo del disco y de la conceptualización en sí, todo atravesado por nuestro envase en este mundo que es Liesmut y su mente.
0: Bueno, pero en ese paralelismo capaz que ponerle con la pesada también pasaba un poco eso, que como que eran los músicos en un momento de Billy Bond.
2: Total.
0: Y después un poco, no quiero decir que Billy Bond dejó de tener importancia, pero la pesada
1: fue rotando.
0: Tomó su propia vida.
1: O sea, también
0: acá pasa un poco lo mismo, ¿no?
1: Ellos mismos en su momento, cuando lo hicieron, empezaron, por ejemplo, Alejandro Medina y la pesada, Pinchesky y la pesada, Pepito y la pesada, bueno, y así fueron como pudiendo ser, o Buenos Aires Blues, que dice La Pesada, y en realidad es un disco de Billy Bond y Javier Martínez. Eso, experimentaciones. Siempre estaba Billy, era como el que grababa, ¿entendés?
0: Claro.
1: Era como el. En realidad, La Pesada surge porque Billy tenía horas libres en Fonalex, que era donde él laburaba. Era como que si fuese operador acá de la radio y che, tengo 6 horas sándwich libre.
0: Claro.
1: Que tengo el spot Grabemos. Vacío. Vamos a grabar. Y así nace. Y así creo que como nace nosotros. Che, amigo, tengo 6 horas libres entre que salgo de un laburo y tengo que entrar al otro. O
0: y
1: no
0: canciones.
1: Sé. Sí, sale así, o sea, yo creo. Y eso. Bueno, dale, cabete, contar. Cintura y pasión tiene que ver con eso también, de poder bailar la vida con el flow. O sea, si vos no tenés cintura y no tenés pasión, amigo, la vida te va a bailar a vos y va a terminar siendo otra herramienta, otra cosa que solo funciona. Para mí hay algo loco en nuestra generación que me lo detengo a charlar con amigos, lo hablé con el Manu, con el S hace poco, son dos amigos los que me junto particularmente a tomar mate, a charlar de la vida, a escuchar buenos rap y hacer beats y a escucharnos. Y

0: para poder ponerle este tipo de nombre, de contexto, poder disfrutarlo y al fin y al cabo, como la canción dice, yo hago mierda, vos descargala por internet. O sea, yo hago lo que me sale. Yo hago lo que me salga mientras me guste y si a vos te gusta, descargalo.
1: Claro. Eso, invitar a salir, ¿no? A hacer cosas, a valerse por uno mismo,
0: Sí, no
1: a
0: estancarse.
1: bailar la que tocan.
0: Hoy salí a hacer lo que más tenga ganas. ¿Para qué enroscarnos con giladas?
1: Claro.
0: A la tumba no nos llevamos nada. Y tengo de mis frases favoritas en esa canción. O sea, esa que dice: preciosa melodía que me lleva a enamorarme de la vida en esta etapa. O sea, en este momento, ponen esto, estar acá. O sea, yo estoy a 1000 kilómetros de donde crecí. Estoy a 2500, 3000 kilómetros de donde nací. Y ustedes me saludan como si me conocieran de toda la vida. O sea, soy su vecino. O sea, mi documento dice Villa Elvira igual, eso hay que decirlo. Pero yo acá vine como cualquier vecino del barrio, tocando la puerta, pidiendo permiso y mira. ¿Entendés? O sea, si vos tenés cintura, tenés pasión por lo que hacés, yo creo que cualquier cosa puede ser posible. El techo está en donde vos quieras construirlo, donde pueda. Bueno, hoy llegamos hasta acá, amigo, ya está. Mañana será otro día y siempre. Pero para mí eso es un tema que habla mucho de hacerse valer con lo que uno tiene, con lo que puede y salir a pelearla. Y sobre un G-Funk, que el G-Funk es el estilo del rap ese californiano, que es el divertido, que te hace
1: Claro, el que te hace bailar.
0: bailar. Justamente cuando el estribillo dice: si la vida es una sola, vamos a bailarla con cintura y pasión. Y en este tema siempre incentivo al público a que mueva sus caderas de manera no
2: No
0: sana.
2: convencional.
0: No muevan el aire, motherfucker.
1: No pares nunca de hacer lo que te gusta, tarde o temprano te dará su fruta. No hagas trato solo por los intereses, si usás, serás usado
0: Y
1: y
0: así
1: así sucesivas
0: sucesivamente.
1: veces.
0: Es mi frase favorita
1: Anda.
0: de la vida.
2: Yo me acuerdo que la escuché por primera vez y dije, ah, pará, aguantá un segundo y medio. Tío.
0: La manera en la que conjugo las S en esa frase, si vos ves la sílaba por sílaba.
1: Hay varias S para hacer un patagónico, ¿eh?
2: Oh, tal cual,
0: Y la
2: tal
0: que
2: cual.
0: faltaron, mira.
1: Te lo digo yo que también.
0: Sí, no, no, para mí, sí, posta, rompí
2: Tiene
0: el
2: una
0: récord de
2: vibra.
0: ese de Río Negro.
2: Tienes vibra, soy un ser de Piscis al borde de la psicosis. Solo con mis ritmos someterte a una hipnosis.
0: Es
2: Como que me
0: verdad.
2: llevó ahí un poquito. Yo me acuerdo cuando la escuché y dije, ¡fua! Está ahí como muy relacionada. Razón.
1: Vamos a meternos en el lado B del disco.
0: Dale.
1: En las siguientes 6 canciones.
0: Que hay más featurings en ese lado.
1: Hay más, sí, los tengo acá anotados para que
2: Se
1: ya
2: pone
1: te los
2: pesado en
1: digo.
2: algunos momentos.
1: Sí, se pone un poco más
2: Pesado,
0: exuberante.
2: no de
0: Bueno,
2: pesado, sino de que es la pesada en su máximo esplendor también. Y
0: arranca
2: unos
0: con
2: ritmos.
0: exuberante. Perdón, amigo.
2: No, no arranca con exuberante.
1: No,
0: no, con hablar de rap.
1: Hablar de rap con.
2: Pero como la tengo, tengo los órdenes
0: Verdad.
2: mimetizados en mi
0: Saludo
2: organismo.
0: para el Frankie que ahora mismo está sucediendo el jueves. Ahora mismo él está tocando con la franquicia. Vengo de hacerle una entrevista a Jonás Sánchez y Orbanse, que son dos de mis artistas favoritos, y todo eso no hubiese sido posible sin Frankie. Y Frankie para mí es de los mejores de acá, es de mis mayores inspiraciones, tanto como artista como persona. Siento que es alguien que conozco hace mucho tiempo y con el que nos podemos decir las cosas mirándonos a los ojos, ¿viste? De piola y está re bueno. O sea, y algo que surgió cuando hicimos el feed juntos, que él mismo me dijo como que él necesita mucha confianza para hacer una canción con otra persona por cuestión de cosas previas, de llegarse piola, te imaginas, ¿viste? Cada cual tiene
1: Su
0: sus
1: mambo.
0: cosas, y yo también, viste, a la hora de componer algo, es como que elijo bien a gente. Por eso en el tema con ACH también digo, sé muy bien a quién elijo. No en un lado de ego de, oh, mirá con quién me junto. No, sino como decir,
2: Sí,
0: che,
2: de cuidar lo sagrado que es crear,
0: claro,
2: ¿no?
0: y una
2: También.
0: amistad. Lo valioso que tiene el conocer a una persona, el tomarse el tiempo de poder conocer a alguien también. Por ejemplo, hoy te mencioné a ese, él es productor, se llama Ciru, y con él me grabó mi primera canción y capaz que mis dos primeros temas, que ni siquiera era Billy Smooth, hasta ahora capaz que no volvimos a colaborar. Ah, ahora voy a salir en su

0: tu disco. Imagínate, así, 8 años después, ¿entendés? Mucho tiempo después. Eso, poder también buscar el momento, todo, o sea, como sentí de que era el momento de poder conectar con toda esta gente, que yo también me estaba abriendo a poder laburar con más gente, porque el arte tiene un nivel muy alto de ego, ahora sí, en el lado bueno, de que, mirá, esa nota va ahí, ¿entendés? No, ese acorde no va, no, porque no es lo que yo quiero transmitir. Y ahora me permití poder abrir un poco más esto, trabajar con otros productores. Yo antes mi disco eran beats míos nomás. No hubo un disco mío que no haya un beat de otra persona, salvo el Netail, que es un amigo mío de Vietma, que imagínate lo bueno que tiene que ser. Y LSB, que me había hecho una guitarra en mi primer disco, y el DJ Play, que me había hecho unos scratch. Después yo intentaba rebuscarme la sola porque sentía que nadie rebuscado, ¿viste? Sentía como nadie me encontraba el sonido.
1: Como que vos ibas a saber lo que vos querés.
0: Sí, loco, ¿viste? Lo es, nadie me entiende, me como un gusanito. Y ahora que crecí, ya tengo 30, claro, ¿viste? Sí, me pongo un saco, viajo a 1970 con mi máquina del tiempo y puedo detenerme a poder compartir con más gente, tomar un café, escucharla.
1: Y es más lindo.
0: Sí, hacer cosas con amigos.
1: Exuberante, Zodíaco, Memorias de un Afortunado, El Camino del Viento, sí, hablando de la Patagonia, y Respiro, son los que vamos a escuchar de esta tanda, del lado B de La Pesada.
0: Perfecto.
1: Y después seguimos charlando ya para cerrar también este ciclo Full Escucha.
0: Dale.

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Uno y otro de Billy Smooth y La Pesada, compuesta por mano y obra de este autor. Bueno, trata un poco de una separación, ¿no? Yo la escribí viendo a dos chicos que se estaban divorciando, se ve, por lo que se ve, en un colectivo allá por el 2022, así que espero que le llegue algún día la canción. Ahora vamos con Verano Caliente. Si puede un poquito más de beat. Vamos. 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

0: buscarlo. Que salimos a buscarlo, hermano. Muchísimas gracias.
1: Gracias a vos, Billy. Aguante la pesada, hermano.
0: Muchas gracias, hoy estamos buscándolo en Radio Futura, en Falsa Modestia. Muchísimas gracias a toda la gente que hace esto posible, a toda la gente que está del otro lado del chat también escuchando, que estuvo siendo partícipe de este streaming. Por favor, Gabo, que el programa es suyo. Muchísimas gracias por el espacio. Ya dejo los auritos.
1: ¿Estás bien? Ahí estamos. Qué grande, amigo. Qué linda forma de cerrar este ciclo Full Escucha, de cerrar este álbum La Pesada, con esas dos canciones y bueno, todo lo que veníamos conversando de este lado B, ¿no? Que tiene la Pesada. Así que gracias, amigo. Gracias, Melty, también por acercarse hasta acá y compartir esto, por detener el tiempo y venir a compartir, que eso es también importante en estos tiempos.
0: Sí, la verdad que sí, sobre todo poder eso, permitirnos disfrutar en este disco de las luces y de las sombras, que era lo que te conté ayer, que está dando vuelta en mi cabeza, ahora viendo mucho arte, el claroscuro, todo ese fla que me tiene enroscado este año, de las luces y las sombras, cómo pueden convivir dentro del mismo disco. Y yo creo que cada tema es en sí un poquito más de luz, un poquito más de sombra, pero tiene algo de claro oscuro. Y por eso quise traer estas últimas dos canciones, por eso el disco cierra con estas últimas dos canciones, que una es tipo La Ruina Misma y la otra es Dale Arriba Muchacho, que todavía te queda mucha vida por vivir. Entonces eso, equiparar la vida, el día a día entre luces y sombras, creo que sería el mensaje del disco y por eso la portada es a color.
1: Mirá qué datazo que tiraste, ¿no? Porque venía a preguntar un poco de la tapa igual, de que en cierta forma hay algo de ese claroscuro que tienen las canciones, que después la tapa tiene ganas también de tenerlo, porque decía esto decías antes de esto de cómo tu héroe debe plata, como esa parte sí. Mala, pero a la vez hay algo gracioso en la tapa, ¿no? Está también ese lado claroscuro.
0: Sí.
2: ¿Es este tu ídolo acaso?
0: Claro.
1: ¿Ese es tu ídolo acaso?
0: Y sí, ese es tu ídolo.
1: Con esos claroscuros.
0: Hay veces que sos una luz, hay veces que sos una sombra y hay que saber poder habitar también los dos lugares dentro del mismo cuerpo, dentro de la vida. O sea, hay momentos de luz, hay momentos de oscuridad y en sí después es ponerle color a la vida con esos momentos que has tenido. Uh-huh. Elegir vos qué colores. Y si es el blanco, es el blanco. Si es el negro, es el negro. Si es el rojo, bueno, es el rojo.
1: Para ir cerrando, pensaba en qué le queda a La Pesada de a partir de ahora, con el disco ya salido. ¿Qué te imaginás? ¿Qué te gustaría?
0: Bueno, se viene una presentación muy muy fuerte pronto, así que queremos llevar esta primicia también, ¿no? Como vos decías, de que por ahí La Pesada no se repetía a veces, que sea un show que estemos todos y que sea, aunque sea el único show así, que podamos estar todos, que sea el primer
1: porque
0: show.
1: Después no sabemos.
0: Claro, entonces creo que aún le falta eso, la presentación oficial. Bueno, esto fue un gran primer empujón hacia eso. Gracias a la gente que también está del otro lado, a ustedes por decirme que sí en un momento. Se viene todo lo que es el merch. Estoy trabajando con 9, que también es parte de la crew, con algunos diseños extra que quiero sacar. Mi total entrega ahora también es para terminar lo que sería el librito y la contratapa para poder sacarlo en formato físico. O sea, todavía le queda un montón de aventura a la historia, queda más de la mitad de las canciones por grabar videoclips y siento que eso, que también vamos encontrándole un poco más cada vez el significado, mientras va pasando el tiempo, mientras también ahora una vez que está afuera, que la gente lo puede disfrutar. Eso, tener el empujón también de la gente de está bueno, viene bien, podemos seguir haciendo cosas y queda mucha tela para cortar. Aparte, imagínate, nosotros somos grafiteros, pintamos con pintura que no encontramos tirada en la calle. No, si tenés un disco entero para sacar el videoclip, te pensás que no lo vamos a hacer.
1: Tenés para exprimir. ¿Qué te gustaría que pase, Melty, con todo esto?
2: A mí me gustaría ver mucho Pogo, la verdad, porque el Billy en vivo tiene una presencia que... Nada, que
1: hace mover a la gente.
2: Se ve pocas veces, se ve en pocos lugares. Y nada, me gustaría que todo el mundo vaya a la presentación, que se viene prontito, en un lugar nuevo, además. Va a estar muy copado.
0: Vamos a tener un nuevo
2: doble estreno,
0: nuevo,
2: digamos.
1: Uh-huh. Del lugar y presentación del disco.
2: Sí. Y nada, que la gente se entregue a disfrutarlo y a escucharlo y a darle todas las escuchas para nada, integrarlo en su vocabulario, en su mente y en su filosofía. Porque hay mucho entre paréntesis en el disco.
1: cosas que hay que ir sumando. Amigos, gracias.
2: Muchas gracias a vos.
1: Gracias por venir, por el tiempo. Por conversar y por compartir estas cosas que hay atrás de lo que escuchamos, ¿no? Que eso también es parte de la idea de poder juntarnos acá, de poder mostrar estas canciones, de armar todo esto, ¿no? De también todo el equipo de Futura y de Falsa Modestia que hay de atrás para poder llevar adelante estas cosas y poder compartirlas. Así que muy muy agradecidos, no solo con ustedes, sino también, bueno, por supuesto, con todo el equipo, con Raúl, con Juli, con Mati Marchi, que estuvo ahí en la consola, con Lara también, que hace el aguante, con Tori y Juan, que estuvieron haciendo este hermoso cartel que estamos reestrenando en el día de hoy. Uh-huh. Y todos los, bueno, Martina, que también está ahí, y todos los amigos y amigas que de alguna manera siempre empujan, ¿no? Y eso es un poco lo que también me queda de todo esto que venimos hablando, ¿no? Lo importante que es tener ese empuje para salir del lado oscuro a veces, ¿no? Que
0: o evitarlo.
1: O habitarlo de una mejor manera con esa gente.
0: Claro, y justamente una de las partes de las sombras del disco, que también son luces, porque mira vos, o sea, desde la sombra pudieron salir luces. Hay mensajes de la dictadura, hay mensajes de Nietes ahí dentro. Y para mí es muy emotivo también poder presentar esto acá, por todo la lucha que tiene esta esquina hace muchísimos años. Con todas estas causas que nos parecen válidas, nos parecen que estamos de este lado de la sociedad, y a nosotros nos parece muy importante eso y invocarlo en palabras, aún sean un poco codificadas o no, pero están ahí, y sentimos también que es la cuota en lo que todavía falta a develar en la historia de los videoclips que se vienen todavía. O sea, lo que vimos ahora es mucha luz. Hay un poquito de sombra, pero...
1: Falta más sombra.
0: Sí, se va a oscurecer bastante y va a tener mucho mucho que ver con esa etapa oscura que ha sufrido la Argentina, en nuestro caso, y toda la humanidad en distintos tiempos, en distintas líneas temporales, que la ha pasado muy mal. Y nada, y si nosotros estamos acá hoy y tenemos estas posibilidades, hay que remarcarlas siempre que podamos. Y eso, o sea, seguimos. Uh-huh. Acá seguimos siempre en la lucha.
1: Seguimos. Billy, Melty, gracias. Gracias de vuelta por venir hasta acá, por compartir. Y éxitos con lo que venga. Y ahí nos estaremos encontrando.
0: Siempre, amigo. Todos los jueves en esta linda esquina.
1: Siempre, siempre nos encontramos por acá.
0: ¿Puedo mandar un saludo a Diagonal Hip Hop?
1: Mande, por supuesto.
0: Un saludo para mi querido equipo, que bueno, ahora está en el jueves, que estuvimos de misión allá, y bueno, salimos todos los jueves por acá también, por Radio Futura, antes que Falsa Modestia. Así que, si quieren ponerle radio un ratito antes del jueves que viene, ahí nos escuchamos.
1: Ahí van a estar los amigos. Nosotros nos vamos también, le agradecemos a Radio Futura, le agradecemos como siempre a nuestro compañero, amigo Martín Luna, que se viene nomás en un ratito con un nuevo descenso a la oscura ciudad de Cacodelfia. Y nosotros, como Falsa Modestia, nos volvemos a encontrar el día martes recién a partir de las 8 de la noche, así que más que invitados e invitadas a sintonizar Radio Futura en cualquiera de sus formas, ¿no? A través del dial, de la página de internet o del canal de YouTube, siempre hay algo para contar acá en esta esquina. Gracias y ahí nos vemos.
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6: El oyente, que como nosotros se ha metido jugando en esta suerte de aventura, deberá considerar un instante si le conviene permanecer en el dial las próximas dos horas. Porque una vez que se lance al túnel de los vértigos, ya no podrá volver.
7: Ya no podrá volver.
6: Ahora bien, si confiando en sus entrañas decide bajar a la ciudad imperceptible, debo advertirle que, a poco de caminar, se perderá entre millones de rostros que deambulan por los barrios y las esquinas de esta ciudad sin olvido. Gente que carga historias en los bolsillos, preguntas en la mirada y silencios que pesan más que las palabras. y caminando por donde caminan los niños, contrabandeando sueños y esperanzas, se encontrará usted con cantores que cantan para no olvidar, con poetas que escriben en servilletas, con actores de veredas gastadas y malabaristas del día a día. Pintores de muros anónimos, escritores sin mesa fija, mujeres y hombres que hacen del paso una forma de resistencia. Junto a ellos presenciará el despertar de una Babel de lenguas y apetitos y se encontrará más cerca de las contrarias intenciones de los hombres, donde se rozan deseos opuestos, intenciones cruzadas, heridas abiertas. Y en los umbrales de Cacodelfia, un viajero imaginario lo invitará a clavar los ojos más allá de la infamia. Y un poeta le dirá al oído: no buscamos hacer nada bello, solo hacerlo verdadero.

0: Amigos y vecinos, sobre los riesgos de continuar este viaje, ya quedaron ustedes debidamente advertidos, así que sean todos bienvenidos a un nuevo descenso a la oscura ciudad de Cacodelfia. ¿Cómo anda la cosa? ¿Cómo anda todo por ahí? Muy buenas noches, tengan todos ustedes una vez más.
1: ¿Cómo han pasado el fin de largo? Bueno, si es que acaso hubo un fin de largo, porque no, para todos fue un fin de largo, ¿no? Pero bueno, ¿cómo han pasado por ahí el 25? ¿Comieron algo rico? ¿Un locro, empanadas, pastelitos? ¿Hubo acaso alguna sobremesa, alguna guitarreada por ahí, algún encuentro? Se vio mucho el domingo, no tanto el 25. El 25 estaba bastante desolado todo. El 24 es cuando se realizaron, hubo mucho más movimiento en cuanto a esto de encuentros que tenían que ver con el 25, en distintos clubes, en los centros culturales, ¿no? Hubo mucha actividad sobre el mediodía, también a la noche. El domingo al mediodía también hubo algo relacionado con el 25, pero no tanto ya. No hubo tanta actividad el mismo 25. Pero sí, lo que noté es que hubo como una necesidad de juntarse, de encontrarse, de compartir. Y eso me parece, como decimos siempre, algo muy, muy, muy importante, muy interesante, muy necesario en tiempos en donde todo parece empujarnos al individualismo, al encierro, ¿no? Al quedarnos ahí en nuestras casas creyendo que desde allí todo lo vemos. Así que espero que hayan podido salir, hayan podido encontrarse, comer alguna comidita casera junto con otros. Haber compartido un vino. Esas pequeñas, esas ceremonias que de alguna manera son también una forma de resistir a estos tiempos tan, tan complejos, tan difíciles, tan crueles. Bueno, nosotros anduvimos en algo de eso, no tanto, pero sí anduvimos por ahí, por el barrio de allí de donde venimos. Se desarrolló una nueva edición del Candombe del 25, ese histórico encuentro autogestivo organizado ya hace ya más de 20 años por algunas comparsas de La Plata, Berizo. No sé si son comparsas o cuerdas de candombe. Cuerdas de candombe. ¿Sabe que hace muchos años hacíamos la pulseada radio con el querido Negrito Santillán, que bueno, es parte de La Minga, histórico, integrante de La Minga, que fue una de las de las cuerdas de candombe que desfiló por ahí, por ese barrio de Tolosa. Hacíamos con Javier Sade y el Negrito la pulseada radio, el Negrito muy candombero. Y entonces siempre le preguntaba, pero escuchame una cosa, ¿son comparsas o son cuerdas de candombe? Porque no me queda claro. Entonces me explicaba una vez y otra vez, son cuerdas de candombe. Y yo, cada vez que venían estos encuentros, él sale todos los fines de semana, no sé ahora exactamente si está saliendo con La Minga, no lo vi el otro día, pero bueno, él ensaya con La Minga históricamente ahí en el barrio Meridiano Quinto, entonces muy candombero él, y de hecho se fue a un encuentro de candombe allá al Uruguay con Javier, y entonces siempre le preguntaba eso, tanto le pregunté si eran comparsas o cuerdas de candombe que ahora yo mismo no sé si son comparsas o cuerdas de candombe. Tendría que estar el Negrito para decirme, son cuerdas de candombe, Luna, son cuerdas de candombe, a ver si me entendés. Claro, no son comparsas, son cuerdas de candombe. Bueno, cuerdas de candombe. Anduvimos ahí escuchando el sábado por ahí por el barrio, estas cuerdas de candombe que organizan este encuentro hace muchos años, bueno, que desfilan ahí por las calles del barrio con sus tambores, con sus formas de bailar, con esa manera tan particular de dar cuenta de una historia que ya tiene más de 200 años, ¿no? Ahí anduvimos entonces con los vecinos, compartiendo, los vecinos en la vereda. Volvimos a ver, en esas mismas calles hace muchos años, había sí, se celebraban los carnavales, y entonces sí aparecían las comparsas, llegaban comparsas de todas partes, desde la calle, ahí en esa calle 3, desde la esquina del Club Villa Rivera hasta llegada a la escuela 31, un poco antes se cortaba la cosa, pero en esa calle hace muchos años se vivían los carnavales. Ahí entonces pudimos disfrutar de este lindo encuentro del candombe del 25 y pudimos volver a ver, como vimos hace tiempo atrás, a los vecinos que se acomodaban ahí con sus reposeras en las puertas de sus casas para disfrutar también de ese desfile de comparsa, de esas banderas, y bueno, y ser parte de esa celebración popular nacida muy desde abajo y sostenida por la comunidad y por la memoria viva de toda una región. Así que estuvo lindo volver a encontrarse ahí con los pibes, viendo cómo los pibes jugaban en las plazas, jugaban a la pelota o simplemente iban ahí por las calles un tanto tomadas por ellos también. Así que por ahí anduvimos compartiendo con los amigos. Nos hemos cruzado, por ejemplo, con Leonardo Gianivelli, que anduvo por allí. Nos hemos encontrado con el querido Damián Lambusta también, que hablando de la minga siempre ha sido parte de esa cuerda de candombe que lo invitó a participar, el querido Damián Lambusta, con el que también hacíamos la pulseada radio. Cuando compartimos un tiempo con Javier, y cuando Javier ya definitivamente se va del programa, entra Damián Lambusta a hacer, junto con Tony Fenó y Carlitos Gassman, él todavía estaba el Negrito también, ese programa que daba cuenta de los contenidos de la revista, pero además tenía su propia agenda. Ahí estaba Damián Lambusta, que no sabía nada, se fue a vivir a Salta, che. Sí, se fue allá. Renunció a todo por estos lados y se fue para aquellos lados. Anda por Vaqueros haciendo vermut y construyendo otra vida. ¿Qué va a hacer? Pero evidentemente sin perder ese hilo que tiene con este lado del mapa, ¿no? Así que bueno, con Seba Morro, bueno, un montón de gente amiga que nos hemos encontrado y con quien podemos compartir un ratito del sábado ahí por las calles de Tolosa, esas calles históricas, donde está el club, donde están las cuadras de las llamadas Mil Casas. Bueno, esas cuadras por donde desfilaron esas cuerdas del candombe tienen una historia muy, muy particular. Incluso la escuela 31, que está por ahí, están los galpones del ferrocarril, las distintas organizaciones sociales y deportivas que hoy habitan esos espacios. Bueno, hay mucha historia por allí. Anduvieron también sonando los tambores y ahí anduvimos compartiendo con los amigos algunos mates y también algunos brindis. De eso se trata también la cosa, pensaba, ¿no? De esos vínculos que uno va estableciendo y que permanecen con el tiempo, de esas músicas que siguen sonando, aunque cambien algunas cuestiones, de los barrios que uno se... de los que se va nutriendo, ¿no? Y los lleva a cuesta. De eso también se trata capaz el 25, o de una manera de celebrar también el 25 de mayo. Bien, así que, bueno, amigos, arrancamos entonces la cosa, ¿le parece? Acompañándonos, compartiendo músicas, historias y algunas cosas que todavía nos ayudan a pensar que no todo está perdido, que no hemos perdido, que el partido lo podemos seguir jugando con memoria, con encuentros, con estos encuentros colectivos, con estos encuentros posibles que hablan de un nosotros. Y que bueno, como decíamos en alguna oportunidad, si todavía hay un nosotros, todavía también hay esperanza. Así que bienvenidos entonces una vez más a la
0: oscura ciudad de Cacodelfia.

0: A poco de andar por la ciudad, nos dará la sensación de caminar por una tierra incógnita, donde el límite entre el espacio y el tiempo cubren, al parecer, otras dimensiones. 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
1: Hay artistas que no solamente cantan una región, la piensan, la caminan y la viven también, ¿no? Y uno de ellos, sin duda, fue Alberto Merlo, dueño de una voz inconfundible, de una manera muy profunda de entender nuestra música popular. Él siempre habló desde la experiencia del encuentro, ¿no? Desde la rueda compartida, desde el fogón y la conversación. En una vieja entrevista publicada en la revista Folklore decía que el verdadero aprendizaje no estaba solamente en el escenario, sino en aquello que ocurría después, en la guitarreada, en el almuerzo compartido, la charla entre músicos y paisanos. Ahí, decía, uno entendía que nuestra música popular era mucho más que una canción o una danza. Era una forma de vida, una memoria colectiva, una cultura construida entre muchos. Alberto Merlo tenía además una mirada muy clara sobre el tiempo que le tocó vivir. Advertía también en esa entrevista cómo la lógica económica comenzaba a ocupar cada vez más espacio dentro de los festivales y de la música popular, relegando muchas veces el intercambio cultural y humano. Y esas palabras, escuchadas, iba a decir, leídas hoy en este tiempo, bueno, tienen una actualidad interesante, que nos ayudan a pensar también este tiempo. Porque Alberto Merlo entendía que el folclore, nuestra música popular, no puede separarse de la comunidad, del paisaje humano que le da sentido, de las historias y de las voces que lo sostienen. Por eso su canto, entonces, será, digo, que sigue aún resonando por allí, chiquito, bajito, no solamente como música, ¿no?, sino también como una manera de mirar el mundo. Como te venía contando, Alberto Merlo es nuestro artista destacado, y a él, entonces, aquí en la plaza, volvemos a escuchar.
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0: Escuchábamos recién a Alberto Merlo interpretando primero La Vuelta de Obligado, un triunfo compuesto junto a Miguel Brascó, una obra atravesada por la memoria histórica y el espíritu criollo tan presente en el repertorio de Merlo. Luego compartíamos Le Canto al Sur, un aire pampeano escrito por el propio Merlo junto a Rodríguez, Manuel Rodríguez, creo que es, bueno, canción que además da nombre al disco y que funciona casi como una declaración de amor al paisaje sureño, a sus hombres, a sus silencios, a su cultura. Y finalmente sonó Ya está cantando el zorzal, una milonga de Merlo y Arrigorriaga, donde vuelve a aparecer toda esa sensibilidad campera tan característica de su obra. Las tres canciones que escuchábamos pertenecen al disco Le Canto al Sur, que fue editado en 1982 por el sello EMI, un trabajo donde Alberto Merlo reafirma además su lugar como una de las grandes voces del canto surero, recorriendo ritmos como milonga, estilos, triunfos, cifras y huellas, siempre con esa manera tan particular, tan profunda, ¿no?, de decir el paisaje y la vida de campo. Un lindo trabajo que reúne composiciones como Mensual del Campo, Antes Supimos Tener, Quemando Leña, Estancia San José, Por los Caminos. Bueno, un repertorio que está, como decíamos, ligado a la tradición pampeana y a todo ese universo criollo que Alberto Merlo defendió durante toda su vida artística.
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0: Ahí estabas escuchando a Manuel González Ponicio, quinteto del disco Criaturas Abandonadas, volumen 1. Comenzábamos escuchando Arrabal, luego compartíamos Zona Sur y esto último que escuchabas era Tobiano. El quinteto se estará presentando este viernes 29 de mayo a las 9 de la noche en la Caipo, allí en la calle 9, entre 58 y 59. Entonces se estará presentando este quinteto que renueva el tango y la música rioplatense con obras originales e instrumentales, además de versiones de canciones, instrumentación, saxofón, contrabajo, bandoneón, violín y piano. Esa es lo que nos manda el amigo Manuel González Ponicio, quien nos comenta de esta presentación, y además nos adelanta que se estarán presentando el sábado 13 de junio a las 9 de la noche en el Club Social Cambalache. Esto es allí en la ciudad autónoma de Buenos Aires, pero este viernes 29 tenés la oportunidad de conocer algo, si no lo conoces, y de escuchar al quinteto que lleva adelante Manuel González Ponicio en la Caipo. Allí estarán a partir de las 9 de la noche.
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5: Bien, vamos a recibir una vez más por estos lados a la cantora, a la compositora y antropóloga platense Gisela Magri, quien estará presentando este jueves su nuevo disco, y nosotros vamos a tratar de conversar un ratito con ella para saber algo más de este álbum, de este nuevo trabajo. Se trata del cuarto de un artista que ya tiene casi 25 años de trayectoria en el mundo del tango y de la música popular, y que está presentando entonces este álbum dedicado en principio a la memoria de su papá, y que además propone un recorrido que une esa tradición tanguera con una mirada más contemporánea, porque bueno, vendría a ser como un disco que tiene dos partes, podríamos pensarlo. Una que está dedicado al papá de Gisela y otra que da cuenta de ese tango más contemporáneo, en donde en ambos aparece la intimidad de la voz y la guitarra ocupando el centro de la escena. Para conocer algo más sobre este nuevo material, la recibimos entonces a Gisela Magri, que tiene la amabilidad de atendernos. Hola Gisela, ¿cómo anda la cosa? Buenas noches.
6: Hola Luna, querido, compañeros ahí.
5: ¿Cómo le va?
6: ¿Cómo anda?
5: Muy bien. ¿La vida? Sí, bien. Muy bien. Bueno, acá andamos.
6: Estaba escuchando.
5: Acá andamos. ¿Qué va a ser?
6: Estaba escuchando mientras volví a casa de lo de Gagiotti, que me fui todo corriendo así llegaba, porque si no, viste que pasa que me agarra la falta de señal.
5: Sí, sí, sí. Por aquellos lados, por aquellos lados no hay claro. Lo sabemos porque cada vez que pautamos o coordinamos charlas con gente que anda por aquellos lados o que anda por el lado de Parque Sicardi, por allá por Sicardi, digo. Son sí. Como zonas muertas, ¿vio?
6: No, en realidad es como antes de llegar, ¿viste? Después, acá en casa todo bien, porque tengo wifi, pero
5: claro.
6: Bueno, Decía, viste, cuando estaba llegando escuchaba la radio ahí, en la radio,
5: claro.
6: y no te escuchaba hablar de las llamadas, y bueno, yo también estuve el sábado, qué bien que nos hace, la verdad, ¿no? Sentí una, como de algún modo, algo ahí de hermanamiento con, bueno, siendo platense también, como esto, viste, lo del jueves en el Coliseo también está conectado con la experiencia de esto, de nuestro territorio, del candombe, de la calle, viste, de la historia hecha música que tenemos. Así que me emocionó un montón estar ahí otra vez, porque hacía un tiempo que no iba.
5: Son encuentros en donde volvemos a reconocernos, ¿no? Y me parece que eso está buenísimo, viste, volver a encontrarse en la calle, en la vereda, donde eso, yo veía eso, los vecinos sentados en sus reporceras disfrutando de esas cuerdas de candombe, de esas sonoridades, de esas banderas, de esos abrazos, de ese olor a choripán que lo invadía por todos lados, los brindis que iban y venían, como que necesitamos un poco volver también a esos encuentros, ¿no?
6: Sí, viste, y no sé, después como que convive también la nostalgia y bueno, ese, obviamente congoja y de mi parte hasta, bueno, situaciones de como de melancolía y de mucha tristeza por lo que vivimos, y también extrañar mucho aquel bicentenario, ¿no? Del 2010 y bueno, lo que alguna vez pudimos conseguir y que nos hizo felices. Y bueno, esa situación en la calle, yo estoy con mi nene, y te juro que me hizo re bien. Como que, y siento que también lo del jueves, más allá de que sea mi concierto y que yo lo esté promocionando, y que bueno, te agradezco un montón por eso, como siempre, a la radio y a todos los espacios también, de nuestros medios locales, que dan lugar a la propuesta del jueves en el Coliseo, este disco nuevo que estoy presentando. Más allá de eso, esto, ¿no? De que realmente yo siento que necesitamos encontrarnos, y que lo del jueves también es como una algo propicio ahí para eso.
5: Sí, claro. Necesitamos salir de nuestras casas, dejar por un rato de hacer cuentas.
6: El celular, y
5: dejar de creer que todo lo podemos resolver desde el sillón del comedor, y bueno, y encontrarnos y disfrutar de estas músicas y de los encuentros que eso genera, y demás. Ahora, me quedé con esto de la nostalgia, que más allá de pensar un país que tuvimos ahí cerquita y que pareciera ser que pasaron tantos años y todo pareciera ser que se rompió, se está rompiendo, se está requebrajando. Más allá de eso, digo, los que vivimos por estos lados del mundo, los que vivimos acá más ligados al Río de la Plata, tenemos una relación con la nostalgia, y el tango está como ligado también a ese tiempo, porque es una manera de recordar, ¿no? De recordar los afectos, de recordar las despedidas, y también una forma también de mirar el tiempo. ¿Cómo dialoga todo esto? Digo, de la nostalgia, la memoria, los sentimientos, con este disco que estás presentando este juego. ¿Qué lugar ocupa la nostalgia? Porque lo decía, es un disco dividido en dos.
6: Sí.
5: Y hay una parte tiene que ver con esa nostalgia, ¿no?
6: Mira, sí, dialoga totalmente, porque yo lo extraño tanto a mi papá, y es imposible que no sea nostálgico el disco.
5: Claro.
6: Y extraño esa tanguedad, viste, de él, y de todo el tiempo de la niñez y de la juventud. Y bueno, yo te he contado y le he contado a la audiencia también muchas veces que mi abuelo era cantor, y mi viejo, si bien eligió otra profesión, no era músico, era médico, era profesional de la salud, tenía como una cosa de muy tanguera, viste, muy de silbar. Es como que, bueno, ese silbido, viste, a una la de algún modo la te modela, viste, te construye también la voz.
5: Sí, sí.
6: esos silbidos y bueno, y esos repertorios y esos tangos y esas recomendaciones y esas historias, viste, me contaba de Pugliese y Morán y tantas cosas. Y bueno, el disco se llama Viejo Puente por la frase de del tango Puente Alsina, que era uno de sus preferidos, y bueno, que obviamente es parte del disco, que es del 26 de Benjamín Taglelara, y bueno, que obviamente lo versionó Rosita Quiroga, además de Pugliese y Vidal, que era una versión muy muy amada por mi viejo. Bueno, en Puente Alsina hay una frase que es viejo puente, compañero y confidente, ¿no? Y hay algo ahí de, bueno, por supuesto homenajear a mi papá, pero también esto del viejo puente, ¿no? Como, bueno, volver a creer también en esa posibilidad de hermanar, ¿viste? De enarbolar, de hilvanar la historia que tenemos, y de coser un poco eso que está roto, que decías vos, y que alguna vez también lo hablamos, como la ruptura generacional, ¿viste? Del tango. Y yo vengo un poco como enroscada en eso, enroscada bien porque me interesa mucho también desde lo vocal, ¿viste? Como investigar los modos de decir, ¿viste? De los tangos de los 20. Está ahí Mercedes Simone, están, bueno, las cancionistas, todas impresionantes, y bueno, y los cantores de los 30, 40, y más allá también. Y los tangos nuevos, ¿viste? Como esto, claro, tangos que miran al futuro.
5: Claro.
6: Y ese latir que nos tiene vivos. Lo para nosotros los tangueros, las tangueras es algo cotidiano. Y no nos sorprende que haya 200 discos, sí. Que los premios del tango del siglo XXI que organiza Arachito, Villabona y compañeros tan hermosos que fueron la semana pasada. 200 discos, Luna,
5: sí, no,
6: escuchame,
5: no.
6: O sea, es una locura, ¿viste? Sí. Entonces nos falta ahí construir como ese puente del hoy, porque está ahí... está prendido fuego, ¿no? Es una escena que, Dios mío.
5: Total.
6: Y hoy ganó los Gardel, ganó la EMPA, ¿viste? Yo me volví loca.
5: Mirá, no sabía, ganó, qué bueno.
6: La orquesta del disco de la orquesta de la EMPA.
5: Qué bueno.
6: Escuchame, 40 años, semillero de tango.
5: Histórico es
6: más
5: eso, ¿no?
6: Hermoso.
5: Histórico, teniendo
6: increíble,
5: en cuenta que son premios de la.
6: Claro,
5: de la,
6: ¿viste?
5: Entregado por la industria y le está entregando
6: la industria,
5: a una unidad.
6: Claro, ¿viste?
5: Claro, a una escuela pública le está entregando
6: pero
5: el premio,
6: escuchame,
5: ¿no? Es muy importante, muy importante.
6: Con lo
5: no
6: que
5: sabía.
6: Estamos viviendo hoy, ¿viste? No es porque, o sea, nosotros vamos a seguir haciendo lo que hacemos, vamos a seguir luchándola, pero la verdad que una vez, ¿viste? Que una puta vez, perdón el lenguaje para la oyentada, y, ¿viste? Está bueno que se pueda ver ese laburo, reconocerlo, visibilizarlo, que lo escuche otra gente, que los pibes y las pibas. A mí me parece maravilloso que haya ganado todo lo que podía ganar Milo J, que me parece una obra maestra, y que pocas veces el disco de Milo J, digo, me parece una obra maestra, pocas veces la industria reconoce una obra maestra artística al mismo tiempo que sucede, digamos. Sí. Pero que en la misma premiación esté el premio a la EPA. Bueno, después habrá cosas que, bueno, sí, nos siguen molestando, qué sé yo, lo tenemos para criticar. Pero la verdad es que me pone contenta, ¿viste? Después de tanta falopa del algoritmo y qué sé yo. A mí me parece espectacular que pases.
5: Sí, sí, bueno,
6: entonces,
5: aparte
6: bueno,
5: por lo que significa,
6: intenta,
5: por lo que significa,
6: ¿viste?
5: El disco de la EPA, ¿no? En este tiempo la educación pública está siendo tan atacada. Bueno, tiene otro valor, ¿no? Me quedé con esto de los puentes, porque si uno repasa, vos te la pasás estableciendo puentes. Tus discos son un puente permanente hacia otras sonoridades, todo el tiempo. Partís del tango y vas, si uno repasa tus cuatro discos, siempre estás estableciendo esos puentes, tratando de establecer y de conectar con otras sonoridades, con otras formas. Y de ese modo seguir creyendo también en aquel viejo puente, pero estableciendo nuevos, ¿no? Nuevos puentes hacia otras sonoridades, que es un poco también una forma de entender este tango contemporáneo.
6: Sí, es así como decís. A mí siempre me interesó un poco la hacer jugar al tango con otras músicas y otros mundos, un poco también para volver a preguntarnos, ¿no? Sobre, uh-huh, bueno, ¿qué es el tango? ¿Cómo hace para...? ¿Dónde están sus límites? ¿Cómo tensarlo? ¿Viste? Un poco ahí despegarlo del mausoleo. Y bueno, y esto de por ahí volver a pensar su propio juego como interno, y esto de los puentes también tiene que ver con volver a recorrer un poco esos caminos de ir y venir, ¿viste? Porque las versiones también hacen que un poco una pueda como darle cierta continuidad sonora al repertorio, y es como esto, como investigar un poco lo que te decía antes de las colocaciones, los modos de decir, las vocalidades de estas cantoras, cantores de los años 20 hasta ahora. Y a mí eso me desvela bastante y me gusta, me entretiene, me parece, bueno, es como mi trabajo, digamos, en lo que vengo haciendo, también por el taller que vengo empujando ahí hace 3 años, Cantar Tango, que es una propuesta ahí muy enfocada en esto. Y bueno, un poco que me interesa hacer, inventar los puentes, porque a veces, ojo, yo, viste, creo que no está mal también mirar esos baches, las rupturas, las discontinuidades, pero me parece que también está bueno poder ahí como volver a inventarlo al género, y creo que en eso estamos muchos. El otro día nos vimos ahí, obviamente no estábamos todos, pero estábamos muchos y muchas en la ceremonia de los premios que te decía del tango siglo XXI, y realmente es impresionante, viste, el laburo, la remada, como dijo Barchowski, y muchos y muchas ahí, somos remadores y un poco estamos ahí buceando, viste, y volviendo a reinventar la obra de Pane, de Lavallén, de la Diablasquez, de, bueno, todo, viste, en un momento estuvo Amelita, viste, tiene 85 años, la verdad que un flash, viste, y después de que terminó de hablar y se fue un cachito, se fue de la sala, volvió, se quedó toda, yo vi esa escena y me fue impresionante, viste, porque justo hubo un intervalo de la ceremonia y bailaron una compañía de danza, y una de las piezas que bailaron fue Vuelvo al Sur, la versión de Ladia, de Amelita, y estaba ahí, se quedó deslumbrada, viste, dijo, esa soy yo hace 50 años, ¿viste? Y eso en la misma escena, viste, en la misma situación, fue espectacular. Después además la escuché en la radio al otro día contarlo alucinada de lo que había vivido, que le habían dado un reconocimiento a la trayectoria y que había visto ese, que se fue al baño y volvió y estaban bailando un tema que había cantado ella hacía 60 años. Bueno, nada, me parece que hay una circularidad, hay una cosa que se sigue armando, ¿viste? Se sigue luchando, se sigue empujando. Si uno ve, si uno escucha las obras del tango de fines de los 90 hasta acá, y bueno, qué sé yo, son 30 años, ¿viste? Más de 30 años ya metiéndole con todo, y me parece que ahí está un poco lo valioso, ¿no? Como que es un género que se resiste a morir, que está más vivo que nunca, y bueno, no sé, al que tiene duda que vaya a leer el libro de Pujol, que es como una biblia que sacó hace poco, hace unos meses, La Edad del Tango, boludo, o sea, 1890... Y lo otro, yo lo tengo en la mesa de luz y lo sigo leyendo porque son 600 páginas, escúchame. De 1897 a 2026, o sea, es un montón.
5: Es un montón.
6: Las cosas que pasan, es un montón. Sí, sí. Bueno, y ahí estamos.
5: Mucho de lo que pasa, hablando de los tangos, de los premios Tango Siglo XXI, estos premios se entregaron la segunda edición la semana pasada, y que llegaron también para visibilizar y dar cuenta de todo ese mundo tan diverso que compone hoy eso que llamamos del tango contemporáneo, ¿no? Bueno, sí. Ahí están los, si uno quiere, solo los ganadores de esta segunda edición, y se va a encontrar con agrupaciones que recuperan o homenajean la obra, no sé, de Cátulo Castillo, claro. Por ejemplo, o bueno, el legado este que vos decías de la orquesta típica Julio Pané, cosas, bueno, yo por ejemplo, yo no conocía a la cantora paraguaya Daisy Lombardo, no la conocía.
6: Sí, Daisy Lombardo.
5: Con Ramiro Gallo Quinteto hizo un trabajo extraordinario dedicado a la obra de Cátulo Castillo, o lo que hizo el disco icónico y barrial de la orquesta típica Misteriosa Buenos Aires, un disco triple.
6: Maravilloso.
5: En este tiempo, ¿no?
6: ¿Quién locura? Saca un disco triple?
5: Hay que estar enfermo para hacer eso.
6: Sí.
5: Bueno, ahí está, los ganadores uno ve. Solo en los ganadores, no
6: más. Y estamos medio enfermos. Enfermitos de tango.
5: Sí. Ya hay un poco de todo eso. Sí. Che, pero volviendo a Viejo Puente, bueno, hay algo de todo esto, ¿no? Porque ahí conviven tangos de distintas épocas y también composiciones propias.
6: Sí, ahí, bueno, son 10 tangos. Hay 2 valses también dentro de esas 10 piezas y 2 milongas. Y como decías, bueno, tenemos ahí a Puente Alsina, como ya dije. Bueno, no voy a spoilear, porque tienen que ir el jueves y comprar la entrada. Con la entrada les regalo el disco en un objeto muy lindo que les vamos a repartir ahí cuando entren. Así que es un planazo. Escuchame, un disco y una entrada. O sea, con la entrada tenés un disco. Ya fue. Y aparte, van a hacer un par de semanas hasta que el disco esté disponible, entonces está bueno que lo puedan ir escuchando y saboreando. Así que sí, arrancamos ahí del 26 hasta el 2023. ¿Vale?
5: Ah, muy bien.
6: Son 100 añitos ahí de recorrido.
5: Sí, sí. Bueno, ahí sin adelantar demasiado lo que grabaste ahí, pero bueno, hay reversiones de algunos.
6: Sí, hay reversiones, sí. Sí. En el caso mío está la de Seguí, que la cuento porque ya en algunas notas lo he develado y hasta la he cantado. La de Seguí, que es una milonga mía, que en el disco Después del Giro está hecha como en un combo con Ella Es Así. Ya están las 2 milongas juntas. Sí. En este caso la grabamos solo la milonga mía, la de Seguí, y obviamente, bueno, todo es guitarra y voz con la hermosísima de Jimena Macelo, que bueno, se nos volvió a su tierra natal en Río Grande, Tierra del Fuego. O sea, así que
5: escuchaba el otro día,
6: cuando estaba por ir, ¿viste?
5: En una nota te escuché que contaba, no sabía, yo qué sé. Sí. Que, bueno,
6: claro. Y bueno, medio que en febrero,
5: ¿no? Son estos tiempos también.
6: Y son estos tiempos. Y también, bueno, buscar ahí los destinos de cada una. Claro. De cada uno. Y bueno, y cuando me dijo que Gise, me voy a volver a casa, obviamente, bueno, por un tiempo, ya sabremos de ella, seguramente se pegue unas vueltas, ojalá tengamos pronto por acá. Pero bueno, en principio, este año iba a estar allá. Entonces dije, bueno, aquí me vamos a grabar porque hace un montón que estamos haciendo cosas juntas. Hagamos, viste, hagamos un registro de lo que venimos trabajando. Y bueno, y un poco yo tenía el disco también en la cabeza en homenaje al viejo. Y ahí como que me cerró todo el concepto. Me parece que también yo necesitaba plasmar algunas obras que hace mucho que las hago. Algunos tangos y etcétera que vengo haciendo, o sea, tangos, milongas y valses que de repertorio clásico que los vengo haciendo, reversionando hace mucho, y bueno, y también tangos nuevos que también los venía incluyendo, como Zabaleta de Marisa Vázquez y Mariano Pini, como Salteñita de Guido Iacopetti, el Sexteto Fantasma, que bueno, que el único invitado del disco es Juancito Villarreal, que grabó en Salteñita, y que la versión le regustó a Guidito, así que buenísimo, porque uno puede hablar con los autores y los compositores y decir, che, mirá, te gusta, ¿viste? Igual yo ya, después de haber hablado con el Tata varias veces por cosas que hice y que le haya gustado, ya está, ¿viste? No me asusto de nadie, porque le guste al Tata algo de lo que uno hace, la verdad que espectacular. Y así que grabamos ahí con Juancito Salteñita, que es un vals hermoso de Guido, y Pregonera, que es un tangazo que hacíamos mucho a dúo cuando él vivía en La Plata, te estoy hablando hace 20 años por lo menos. Mira. Atrás. que nada, cantábamos juntos muchas veces ahí en la estación provincial, etcétera. Así que, y bueno, después se fue a Capital y empezó a cantar con el arranque, y ya, viste, se nos fue para los mundos, así que estuvo bueno porque hace un tiempo que queríamos, yo tenía muchas ganas de invitarlo a grabar, y bueno, se recopó entre giras. ¿Mm? y pudo grabar, y bueno, quedó precioso. Así que el jueves va a estar, no va a estar Juan, que está también de gira. ¿Mm? Y va a estar, sí, va a estar Elke, ¿sí?, nuestra querida Elke, emblema platense, y el joven baluarte Denis Espinosa. Así que van a cantar algunos temas del disco y otras cositas que, uh-huh, que tengo de mis discos, de mis trabajos anteriores.
5: Sí, el otro día te escuchaba en una charla en la 221, creo que era, en donde contabas, sí, un poco algo del disco y de cómo iba a ser la presentación. Y ahí, sí, ahí escuchaba, ahí en la entrevista pasaban Puente Alsina. Sí. Y después vos contabas un poco que la interveniste a este tango, que en una parte de la letra dice la noche de, no me acuerdo, de un drama pasional, o
6: de un turbio drama pasional.
5: Sí. Y vos ahí, claro, te atreviste a cambiarle la letra, sí, y decís triple femicidio, la noche de un triple femicidio.
6: Y porque justo, claro, porque justo había sido lo del triple femicidio el año pasado, y yo la venía haciendo. Ajá. Puente Alsina,
5: en ese contexto,
6: y bueno, y cuando la, sí, uh-huh, sí, y cuando la fui a grabar dudé un montón, porque bueno, viste que tiene su cuestión ahí, cambiar, uh-huh, de la letra a los tangos tan encumbrados, tan bien escritos, tan sonoros, viste, sí, qué sé yo, dije, esto me van a reputear, yo también me cierra, qué sé yo, y después me gustó, porque claro, cuando uno trabaja tanto las cosas, viste, el fraseo se va como, se puede ir amasando, como cuando vos, a mí me gusta cocinar un montón, a veces me pongo a amasar, uh-huh, justo además tuve que hacer un tratamiento con unas dietas medio que no podía comer nada, entonces tuve que inventarme unos panes, viste, medio sin nada. Entonces vas amasando y vas armando ahí lo que podés con lo que tenés, y va tomando forma y gusto. Uh-huh. Entonces yo dije, bueno, a ver si suena esto. Y me parece que el decir es la clave de todo, porque bueno, qué sé yo, a mí, yo lo que me pasaba es que no podía, viste, decir drama pasional. Después de todo lo que vivimos y de todo lo que atravesamos, me cuesta muchísimo. Por ahí lo puedo cantar, lo he cantado millones de veces, uh-huh, pero llega un momento que si va a quedar plasmado, parece que incluso hasta pasa medio desapercibido. La gente, yo no lo he contado en muchas, uh-huh, entrevistas, o no, en esas sí, pero después no, casi que no. Y por ahora, viste, no siento que sea una cosa así tan disruptiva. Me parece que es algo más.
5: Ya, vos ya habías hecho
6: me
5: algo.
6: Me hace más ruido escuchar drama pasional, sí, que te digo que ahora es al revés.
5: Creo que habías hecho algo parecido en un tema de Fito, ¿o no?
6: En esta yuta ciudad.
5: Claro, vos cambiabas ahí, lo, claro, en esta puta ciudad, lo decías, sí, en esta yuta ciudad.
6: Sí, ¿mm?, en Ciudad de Pobres Corazones, ahí, que bueno, al final quedó ahí en un video en vivo, pero nunca la grabamos, o sea, sí quedó grabada en vivo. ¿Mm? Pero nunca la grabé en estudio, y me haces acordar que está bueno, sí, la voy a ver. La voy a grabar eso. Sí, la verdad que me parece que está bien si es genuino y es producto del trabajo y de probar, viste, y no es una cosa así demagógica que uno la hace para la tribuna. Uh-huh. Nada, igual, viste, la verdad que lo único que falta que no vengan a decir algo, primero que nos dejen de matar y después hablamos, viejo. Qué sé yo, y menos ahora, viste, que nos acusan de que nos pasamos no sé cuántos pueblos, sí, y sí, toda la huevada, sí, sí. Y bueno, sí, la verdad que nos deberíamos haber pasado 80 pueblos. Mirá, sí, lo que pasó, ¿no?
5: Sí, sí, sí, total.
6: Mirá lo que quedó, dice el tango. Bueno, me parece que ahí, viste, hay que insistir. Claro, lo que pasa es que si uno quiere que que la cosa sea como en el recital de Fito Páez, ¿viste? Si vos querés que te cante la playlist, y bueno, querés que te diga. No sé, o sea, el arte, ¿no es? ¿Viste? La, el algoritmo de los grandes hits, nada más. Igual. Me parece que pero está no, bien lo, la lista. No,
5: nos van
6: pero
5: formateando.
6: Tenés que poder.
5: Nos van formateando.
6: Claro,
5: nos van formateando.
6: Y no te la...
5: Ya no te aguantás, este...
6: Claro, ni, no te la aguantás.
5: Ni media hora, querés ir a escuchar la canción y ¿qué querés hacer? Irte después.
6: Claro, es polémico un show de 25 temas. Y bueno, ¿viste? Pero claro, por ahí te está queriendo decir algo.
5: Y claro.
6: Que te ponga a escuchar un rato de música, claro. Una hora, ¿cuánto te lleva? Una hora y media, escuchar una lista larga de temas que no conoces. Y capaz que la incomodidad y que por ahí no te guste tanto... porque no te suena conocido y no es la fórmula del pop perfecto y capaz que te están queriendo decir algo. Bueno, no sé, qué sé yo.
5: Estás yendo a un concierto, es como que claro. Mañana, el jueves, la gente no quiera... vaya y te empiece a abuchear porque no haces las canciones, no sé, de tu
6: pero
5: primer
6: sí.
5: disco. Estoy presentando este disco y después llegará el tiempo de presentar otras canciones. Una vez pasó algo parecido
6: con Silvio
5: Rodríguez. No llegaron a bucharlo, claro. No hubo silbidos, no hubo nada,
6: claro.
5: Pero la gente estaba bastante incómoda porque Silvio llegó y lo primero que dijo fue: vengo a presentar este disco que ni siquiera estaba editado en Argentina. O sea, era completamente nuevo. Hubo que esperar que él desarrollara todo ese disco, presentara todo ese trabajo y una hora y media después aparecieron esas canciones que todos queremos escuchar.
6: Pero Luna, escúchame, yo te lo traigo algo muy cercano y muy humilde y muy chiquito, anónimo casi, que es lo de este jueves del Coliseo mío. Yo voy a hacer la lista del disco y es guitarra y voz. ¿Qué querés que invente? ¿Viste una... no sé, luces y colores y fogatas de artificiales? No puedo. Va a haber cositas, estará tampoco le bajemos el precio.
5: No, tampoco.
6: Pero, es que, va a estar Ariel Valeri proyectando las fotos del disco, por ejemplo, una cosa hermosa. Y otras cositas lindas que sutiles, poesía nomás, para que la gente descubra, como decía el Tata también, viste, que en realidad lo decía Tuñón, de bueno, contempla el mundo, viste, descubrí un poco, a ver qué te sorprende. Y claro, si estás buscando siempre la falopa. La dopamina, y bueno, cagamos, porque
5: no.
6: Eso tiene vida corta, ¿viste? No sé, y no transforma.

0: A veces sí, qué sé yo. Me voy a cantar a la Milonga Europa y sí, por ahí hago algunos repertorios mucho más clásicos de los que hago acá, porque me lo piden directamente o porque... Y es divino, me encantan los mareados, pero es una cosa espectacular, o sea, palabras mayores, pero también quiero hacer otras cosas, ¿viste?
1: No, claro, sí. Ahora, vos decías, no le bajemos el precio. Me parece que el concierto, el encuentro este del jueves, a guitarra y voz... Es todo un desafío, ¿no? Es, no hay demasiados lugares para esconderse, todo queda expuesto, y bueno, ahí está la cercanía con el público, pero también es un formato muy arriesgado, ¿no?
0: Sí, y es el origen un poco de mi carrera, porque yo arranqué el año que viene van a ser 25 años, mi primer grupo fue... con un guitarrista, éramos guitarra y voz, y después armamos otras cosas, pero tocábamos en las milongas de La Plata, y era un repertorio re milonguero, contado, que se llamaba Todo Menos la Canción el grupo, pero no hacíamos cosas del Tata, y de tu unión, pero estábamos recopados con lo que hacía el Tata, pero no hacíamos, en ese momento al principio, hacíamos un repertorio, viste... del Cuarteto Cerón o de tu unión. Hacíamos temas milongueros y la verdad que es volver un poco a esas bases magri, ponele las bases magri que yo necesitaba también, viste, como bueno, en esta especie de elegía o no sé qué, homenaje. Y como relectura también de mi historia y un poco como vengo haciendo también en los otros discos, o sobre todo en Después del Giro, está, que también está ahí plasmado en el documental, que quien lo quiera ver está ahí en mi canal, que es un poco, viste, contar un poco la historia, a la vez que voy contando mi historia, un poco desandar la historia ahí del tango desde un lugar muy, muy, bueno, muy pequeño, ¿no? Desde mi lectura y mucho respeto y creo que mucho trabajo. Esto, ¿no? Los puentes que se pueden armar, porque ahí también, viste, a mí me interesó como hacerle un homenaje a los cantores, a las cantoras, las compositoras, la figura de la cantautora o la compositora que también es la cantora que es también compositora, y después al revés, eso por ahí con Mercedes Simone, que era sobre todo cantora, pero que también componía, está cantando, abriendo el disco junto con Puente Alsina. Y después está El Corazón al Sur, por ejemplo, que es ya de Eladia Blázquez, que sí, es como la compositora, cantautora de los 60-70. Y bueno, y que también eso se vincula a mi viejo, porque ella era de Avellaneda, mi viejo también, de Avellaneda y de Lanús, y bueno, y Puente Alsina, y todo ese entramado, ¿no? Conceptual, pero también biográfico, muy cotidiano, pero a la vez es como, bueno... Ahí está el camino del tango, qué sé yo, los caminos del tango. Que como te decía, eso, siguen revigentes y revivos, ¿viste? Porque, pues bueno, ahí te pones a recorrer y revolucionó Picnic, Dacho Stoll. Bueno, ya te estoy spoileando todo, Luna.
1: Sí, ya sé.
0: A la gente va. O sea, tienen que ir para descubrir esto.
1: Bueno, para descubrir lo que no contás.
0: Sí.
1: Bueno, pero ya fuiste contando parte del disco, los invitados, ahí cómo armaste la puesta en escena ahí en esa hermosa sala China Zorrilla. Quería preguntarte, porque bueno, hablábamos de tu canción, aparece la de Seguí acá, también está Carroña y Futura.
0: Carroña
1: y Futuro, que también la grabaste con Jimena solo ahí en versión de guitarra. ¿Cómo apareció? Que contabas ahí amasando esos panes sin nada, fuiste pensando algunas formas de interpretar Puente Alsina y vas dándole forma a tu canto. ¿Cómo aparece cuándo aparece la creación, digamos? ¿Obedece algún instinto, alguna emoción, alguna inspiración? Digo, ¿tenés planificado algo para componer?
0: Todas primicias. Todas primicias estamos dando para toda la yentada de las 2 de la mañana, la 1 de la mañana. Mira, sí, no, la emoción ante todo. Está una emoción también. del tango una emoción, que es una apología.

0: tango también, ¿no? Como y ahí justo, viste, fueron los 100 años del Polaco, y yo a mí me marcó, por ejemplo, digo, ¿no? Como contando un poco esto que me preguntás, bajándolo a tierra, me marcó mucho en lo que es una emoción, el tango, una emoción, la versión de Verón con De Mare. Y pero claro, después cuando descubrí la del Polaco, y en, sobre todo él cuenta algo de esto y lo musicaliza al mismo tiempo, lo canturrea ahí en vivo en la entrevista que le hace Carrizo. Y dice, viste, canta la frase, viste, si es tan humilde, viste, cuando dice y tan sencillo en sus compases, ¿por qué anotarle un mal ejemplo en cada frase? ¿Viste? Y va tirándose y dice, es monstruoso, escucha esto, le dice, ¿viste? Y le va diciendo, es monstruoso, esto es monstruoso. Y dice, es monstruoso, ¿viste? Es una cosa impresionante lo que el Polaco arma ahí en cuanto al fraseo.
1: Sí.
0: Y yo la verdad que no entré al tango por el Polaco, entré mucho más atrás, ¿viste? Más como... desde la milonga, bailando, orquestas de, viste, del 1922, qué sé yo, cosas rarísimas. Y empecé a conocer mucho de esos orígenes y cantores y cantoras que no se escuchaban en mi generación. Claro. Viste, como que mi generación era más, bueno, del rock al Polaco. Y ahí por ahí alguna cosa tal vez Pugliese, pero no mucho más. Y bueno, obviamente Piazzolla y qué sé yo, La Tana, ponele. Pero después no había, viste, no estaba disponible ahí generacionalmente. Y yo me hice como un laburo ahí de, bueno, a ver, como que me gustaba todo lo... Estaba como muy contrariada también. Entonces me metí desde la milonga con todo un repertorio que bueno, que me sigue un poco armando y dando frutos, porque todos esos tangos, hoy estaba en Gagiotti y estaba bailando un tango que ahí milongueando, viste, y dice, esto es espectacular, o sea, me había olvidado por él, y dice, no, esto es impresionante, cómo no lo estoy cantando, viste, como que siempre me pasa de que la milonga me yo lo digo siempre, me formó como cantora, además de las clases, de la facultad, de todo lo que uno estudia, ¿no? Institucionalmente. Y sí, yo creo que está la emoción y está la razón, la racionalidad o el pensamiento, más bien, todo atravesado, todo imbricado, no es una cosa por un lado, otra cosa por el otro, ¿viste? Yo voy pensando en todo esto mientras también lo voy haciendo. Cuando doy el taller también nos dedicamos mucho a pensar y a reflexionar y a también leer bibliografía y a cantar, sobre todo esto, ¿no? ¿Cómo es que suena tango? ¿Cómo frasea el Polaco? ¿Cómo frasea Mercé Simone? ¿Cómo hace este vibrato y este mordente y este portamento? ¿Y qué pasa con el portamento en el tango, que está en todas las épocas, pero hoy lo escuchás de una manera que nada que ver con la de los tangos del 30? Y así, ¿viste? Es infinito el camino. Es así, es como... tiene muchas puntas. Es un ovillo de muchas puntas. Entonces, todo eso me va como armando el laburo de cantar y de explorar estas colocaciones. Si vos escuchás el disco entero, que ya va a estar cuando vayas el jueves y tengas ahí en la entrada, te den el regalito con el acceso al disco, ahí después del concierto, que lo vas a escuchar en vivo al disco, sí. Después te vas a tu casa y escuchas el disco, y bueno, y hay algo de ese caminar, de ir y venir en esos modos de decir, esas colocaciones, esas maneras de hacer con la voz, que es un poco, bueno, es mi trabajo, digamos, es como que yo me dedico a eso. Entonces me parece que no hay una sola forma, ¿viste? De encarar eso. Y en cada tango me propuse un poco rearmar la arquitectura de que a mí me impactó de mi lectura sobre la versión o las versiones que yo mamé de esos tangos. Y también, bueno, obviamente en esa búsqueda siempre está la apuesta por la propia voz.
1: Total. Bueno, son 25 años, ¿no? Decías. hay todo un trabajo. Sí, el año que viene son 25 años.
0: Empecé... Tengo que armar la orquesta típica. Luna, el año que viene tengo que armar la orquesta típica, pues ya no sé más.
1: Ya empezaste muy joven, Mayri, me parece, ¿no?
0: Sí, empecé a los 20 años a cantar profesionalmente. Yo ya cantaba porque, bueno, viste, qué sé yo, cantaba desde re chica, pero, pero digamos, a ir a cantar a las milongas, decir, bueno, este es mi trabajo, me voy a dedicar a esto, y sí, qué sé yo.
1: ¿Siempre
0: a los
1: supiste 20, eso?
0: Que ya
1: ¿siempre
0: estudiaba,
1: supiste eso?
0: Sí, siempre supe que iba a cantar, pero era re. Era una verdad muy inocultable. Porque estaba todo el día cantando, básicamente, y porque además me gustó siempre el mundo de la voz y todas las voces posibles que hay en la voz, digamos, de también de los lenguajes, ¿viste? También en las lenguas, en los modos de decir, por eso también, y otras músicas, por eso también me puse a investigar lo del samba, lo de las músicas rioplatenses, por supuesto, bueno, el candombe, los tangos nuevos y también el flamenco y otras músicas, el fado, no sé, músicas que me apasionan, que obviamente todavía, viste, las tengo muchísimo para estudiar, es infinito, es infinito, y todo lo que tiene que ver con la voz, todavía le falta mucho, nos falta mucho a quienes trabajamos con la educación en cómo, viste, transmitir también esos saberes o en realidad construirlos, viste, si cómo explicitamos, bueno, qué hace qué hace Rosita Quiroga cuando arrastra las consonantes, viste, bueno, un montón de cosas, cómo es el vibrato de Nelly Omar, por qué elige hacer esto y no hace lo otro, qué la emparenta con Gardel y qué no, viste. Qué sé yo, mil cosas, mil preguntas, mil caminos, y en eso estamos. Es un camino a veces medio solitario, por suerte ahora estoy medio ahí haciendo un intercambio con colegas y bueno, todo esto en algún momento va a llegar a converger en este trabajo que vengo haciendo, en la investigación, que es un poco lo que laburo en el taller. Y
1: hace como mil años,
0: sí, la verdad que era muy joven
1: ese trabajo, Mari.
0: Sí,
1: va a tener cuatro mil páginas, bueno, el libro ese.
0: No, vos sabés que gran parte del trabajo que hay que hacer es de síntesis, es también cómo comunicar, cómo decirlo, para que sea posible de ser audible para otros, que es lo más difícil, ¿no? Pero sí, empecé muy joven, tenía una ferviente convicción de que iba a cantar para vivir, pero también quería estudiar otras cosas, por eso estudié antropología y todas las cosas que hice, y siempre diversifiqué mucho. Pero ahora estoy como en el proceso de la reenfocación. reenfocación.
1: Hay una vuelta a esos comienzos con este formato, como decíamos, más despojado, con la voz y la guitarra ahí en primer plano. ¿Qué te permitió explorar artísticamente esta búsqueda más íntima?
0: Mira, yo creo que es también, bueno, después de que se murió mi papá, también hubo como un clic ahí, te iba a hablar de eso, porque porque hay como eso que vos decís, no, bueno, ahora estás volviendo a esa cosa del principio, o ese formato original. Sí, hay algo ahí musical, de decisión, de, bueno, volvemos acá a ver qué pasa, pero también es como, che, yo tengo esto, me voy a dar toda, porque qué sé yo, ahora estoy acá, no sé, viste qué va a pasar después, todo es tan incierto, todo es tan frágil, tan difícil, y vamos a vivir y a hacer la música que sabemos hacer y a darlo todo con la mayor solidez y seriedad que una puede, viste, y bueno, es como un poco con esto que tengo, ofrecer lo que soy, lo que hago, mi laburo, al 100%. Es como, bueno, no sé, no me estoy preparando para eso, para este jueves, pero para seguir todos los años que pueda, Y por eso hay que estudiar, hay que laburar mucho todos los días. Es trabajo, ¿viste? Qué sé yo, no sé, me parece que... bueno, yo tengo 44 años, digo, bueno, ¿viste? Es, qué sé yo, no sé cuánto tiempo más... ¿Cuánto tiempo voy a...? No sé, como que digo, no puedo hacer tantas cosas, necesito como enfocarme y hacer que funcione de otro modo, tal vez, más sustentable, pero no solo económicamente, sino que además ahora, en este contexto, la verdad que es muy naif, ¿viste? Pensar que empresas puedan funcionar, tenés cuatro laburos y no llegas a fin de mes, la verdad que no es falta de esfuerzo, digamos. Chicos, o sea, yo también creo en el esfuerzo, pero no nos tomen por un gile.
1: No, sí.
0: Una cosa es una cosa y otra cosa es otra cosa. Entonces, yo creo que hay que armarse, ¿viste? Como unas estrategias, decir, che, bueno, construirse esos caminos también de salud mental, ¿viste? Para sostener el deseo, posta, porque me di cuenta que era algo vital también. O sea, necesito cantar. Necesito cantar y hacerlo bien, hacerlo mejor, lo mejor que pueda. Y ahí es también donde uno dice, che, bueno, no me alcanza la vida para hacer todo lo que hago, necesito enfocarme y bueno, ir para adelante. No es que va a ser distinto a como era en cuanto a la fuerza del trabajo que uno le pone, pero sí más, viste, creo que se puede profundizar más, que se puede uno puede como ir más al detalle. En este disco yo me puse muy manija con ir al detalle, lo corregí 80 veces. Porque además es una voz y una guitarra, ¿viste? Sí. O sea, lo escuché 70 veces, lo cerré varias veces y lo volví a abrir al máster para poder corregirlo. Aparte editamos y mezclamos y masterizamos todo junto con Juan Alvariño, que es gran compañero, okay, ingeniero, con el que hice todos mis discos, casi todos mis discos. Y me pasa, ¿sabes qué, Luna? Que es una era de la fragmentación y no puedo más. Necesito volver a la unidad de algún modo. Dije, che, no. Quiero pensar solo en esto. Es re difícil porque...
1: No, sí.
0: Ya te digo, ¿no?
1: Estamos viviendo tiempos complejos. Me gustó esto que decías de no perder ese deseo. El otro día escuchaba una nota que le hacía Julio Leiva a Rolón. Y él hablaba de eso. En un momento dice, bueno, el deseo es el que nos permite estar vivos, el que nos empuja a seguir buscando, sí, a seguir creando, a proyectar, incluso en momentos como estos que estamos viviendo, muy difíciles, ¿no? Él decía, mientras exista deseo hay movimiento, hay esperanza.
0: Tal cual.
1: Y tiene que ver con eso.
0: Y
1: también,
0: las cosas, claro, ¿y cómo sostenés si no es desde ahí, viste?
1: No, sí. Ya está.
0: Porque en mi caso es poner la voz, es voy ir a la voz, estar en la voz, vivir un poco ahí, ¿viste? Y también conversar con otras colegas y otros colegas sobre eso, ver cómo le hacemos, ¿viste? Siempre es colectivo. Y también, incluso hasta desde lo gremial, es como no perder la música, la ternura, la creatividad, desde la militancia, ¿no? Que también es algo que me encarna y bueno, estamos en esa. Ahora me parece que tenemos que tener mucho coraje, mucha voluntad poética y política, las dos cosas juntas. Creo que va por ese lado, ¿viste? Defender a capa y espada nuestro trabajo, ¿viste? Es como que no es ni más ni menos, hay que defender el laburo haciéndolo y defendiéndolo todo el tiempo, en el aula, en las aulas, bueno, ahora estamos de paro en la universidad esta semana y bueno, ¿viste? Es poner el cuerpo igual, hablar con los pibes, las pibas, hacer las acciones que hacemos, visibilizando, Uh-huh. Y es eso, desde el escenario, en mi caso, desde las aulas, y desde los espacios que construimos, ¿viste? De militancia, de la música, que son muchas cosas, porque el espacio del aula también, ¿viste? Es como hoy día es como esto que te decía el taller, cantar tango. Bueno, la otra vez lo fui a dar a la Escuela de Arte Berizzo, más uh-huh. militancia que esa. Claro. Nos veíamos ahí, ¿viste? 12, 15 personas chifladas, hablando de vocales en el decir de Susana sí. Rinaldi, o sea, estamos ahí, estamos en esa, y es como entender que eso es re valioso, no. Porque nos reembaucaron también con la cosa de la productividad, ¿viste? Claro, el arte, el poder del arte también es esa improductividad, entre muchas comillas, ¿no? Porque
1: viste que hace poquito Juan Falú puteaba porque, bueno, aparecían estos videitos de 30 segundos que te explicaban cómo tocar la guitarra.
0: Claro.
1: Y entonces él se enojaba porque, bueno, se perdía todo ese trabajo que vos estás contando que hay que hacer.
0: Sí.
1: Porque hay que hacerlo, todo ese tiempo necesario para sentarse, trabajar, pensar, estudiar, que te lleva a tocar de la mejor manera un instrumento, ¿no? También vivimos este tiempo, también nos hace creer que todo lo resolvemos en 30 segundos, de ahí que la gente chifle a Fito Páez, de ahí que tengamos cierta impaciencia, de ahí que las formas de escuchas también hayan cambiado. Bueno, tenemos que también recuperar un poco ese tiempo necesario de estudio, que siempre es tedioso, que siempre es aburrido, que no tiene que ser divertido. No tiene que ser divertido, porque estamos aprendiendo algo y aprender algo es fastidioso.
0: O no tiene que ser solo divertido, ¿viste? Claro, no, porque la idea de que sea solo una cosa, ¿no? Va a ser divertido, aburrido, va a ser tedioso, va a ser entretenido, va a ser largo.
1: Claro.
0: Tal vez sean momentos de... haya momentos de epifanía o ¿viste? De uh-huh. hallazgos. Y como... nada, como momentos eureka, pero también hay 200 millones de kilómetros que no, que claro, es proceso, sí, sí. proceso, uh-huh. proceso, maduración, es como fermentación larga, ¿viste? Como que no... Bueno, claro, lo que pasa que es todo ultraprocesado, ¿viste? Yo pienso en lo de la comida y hay algo de eso, ¿viste? Como... ¿cómo haces para tener el combo de las falopitas y, uh-huh. y digerir todo más y que sea todo, claro, más masticable? Y en realidad, como que me parece que la potencia del arte, no solo como producción estética, sino como campo de conocimiento, es romper todo, es despertar, ¿viste? Interpelar, por lo menos, qué sé yo. Podamos hablar, no sé, la otra vez que viendo la película de Lucrecia Martel y después uh-huh. escuchándola en las conversaciones, encuentro esto de película para hablar de las cosas. Claro. O sea, es tipo, conversemos, porque no se puede dar todo por sentado y que sea todo, viste, una obsecuencia y un saludo a la bandera. Si estamos todos de acuerdo, por eso, viste, el feminismo no es una iglesia, por eso el peronismo no es, viste, bajar la cabeza y decir que sí. Uh-huh. Es discusión, es interna, es quilombo. Bueno, esperemos que se ordene también, ¿no? Esperamos ordenamiento, esperamos orden y conducción en algún momento de algunas cosas, pero digo, en general, ¿no? Políticamente, digo, está bueno también poder tener en claro algunas cosas, pero en el arte también es como...
1: Todo lo queremos resolver rápido. Sí. Todo tiene que ser rápido.
0: Claro, no se puede.
1: Tenemos que tener respuestas inmediatas para todo. Yo siempre pongo el ejemplo, ¿sabe qué? De la pava eléctrica. La pava eléctrica nos resolvió el agua, pero también nos robó ese tiempo, ese ritual de esperar que el agua esté... ¿no? Ese tiempo que sirve, claro, para estar ahí al lado de la pava, pensar, mirar por la ventana, quedarse un rato
0: y
1: en silencio.
0: Y lo vas cebando.
1: Y vas probando claro, el mate hasta que está. La pava eléctrica nos cagó la vida. Fueron los chinos.
0: No sé, no le echemos la culpa a todos los chinos, que algunas cosas bien hacen, qué sé yo. Nah, pero sí, ojo con los microplásticos también, porque de paso te comes un par de venenos, pero no, sí, tenés razón, yo creo que es así, es como todo ese tiempo, es también pensar, es estar ahí medio... rumiando cosas y probando y capaz te quemás, uh-huh. Como que es todo la parte del aprendizaje que se considera el error y lo que hay que eliminar, uh-huh. Y no, la verdad que no, es lo más valioso, digamos, uh-huh. Me parece que yo cuando yo era más chica que arranqué a estudiar canto y que fue antes de empezar a armar grupos, bueno, claro, al principio no te sale, vocalizás y no entendés nada, la voz va para un lado para otro, no entendés qué es el pasaje, no entendés qué es la voz, qué pasa con las cuerdas, qué hacen, qué es la masa, cómo cantar de pecho, de cabeza, no entendés nada, no es que vos no lo entendés, es racionalmente o intelectualmente, sino que tu cuerpo, que es tu cerebro también,
1: sí.
0: No comanda, hay un quilombo ahí interno, lo que decía antes de la necesidad de que las cosas se exploren, se experimenten, se atraviesen y que haya también un momento ahí de que cuaje y que se ordene y que se empiece a conducir y que vos puedas conducir la voz, digamos. ¿Mm? Eso es necesario, ¿viste? En la vida, en el arte, en la política, me parece que hay que atravesar lo que toca y no hacerse el boludo, básicamente, o las boludas, uh-huh. O sea, es como no querer hacer un duelo, ¿viste? Uh-huh. Yo hago este disco también como parte de ese camino, ¿viste? Que no soy la misma jovenzuela, digo, además de la partida de mi papá, digo, no soy la misma muchachita que cantaba en las milongas de La Plata en el año 2000, pero soy esa también un poco, desde el hoy, con todo un recorrido que me interesa poner en valor, en principio, para poder contar mi historia y para compartirla y ver si por ahí los demás se sienten espejados, espejadas, qué sé yo. Hoy ahí en Gajete me dice, vos no me conocés, pero yo te sigo hace un montón y soy tal, y te fui a ver en el Olga Vázquez en 2003, y te iba a decir, ah, el jueves voy a verte al Coliseo, me largo a llorar, o sea, no la puedo creer. Para mí eso es espectacular, porque es como, esta persona le impactó, le significó, la conmovió algo de lo que yo hice, y le produjo una emoción que le hizo bien, ¿viste? Como, bueno, el arte, la música le hace bien a las personas y al mundo, porque nos pasa a nosotros, uh-huh. Somos oyentes también,
1: y
0: además
1: sí,
0: de música.
1: Sí, claro, está bueno eso. El otro día leí algo a Julieta Lazo, y ella, hablando de la manera que tiene de elegir sus repertorios y demás, ella decía algo de esto, ¿no? Decía, bueno, elijo, creo que la música... se inventó para dar fuerzas y yo trato de hacer eso, ¿no? Incluso con canciones tristes. Sí. Confío en las canciones, decía ella. Confío en las canciones que elijo y confío en lo que también puede lograr mi voz en este tiempo, ¿no?
0: Claro.
1: Bueno, ahí está el arte,
0: sí.
1: ¿No?
0: Porque la voz hace cosas, uh-huh. Porque no es que la voz hace cosas, sí. Tal cual, el otro día en terapia dije eso. Mi analista me lo repitió. Y como que fue, bueno, es eso, es así. Es como que, claro, te impacta, es un sonido que... Y una fuerza, como dice Juli, que sí, que tiene un... Que impacta, que transforma, que atraviesa. Te puede cambiar la... Claramente, no sé, no es que estamos tocados por la varita, ¿viste? Y que somos... seres superiores. A mí no. Me pasa que me conmueve una voz o me atraviesa, y me pasa desde que soy chica, y me puede más que nada un fraseo. No sé, viste, bailar Trolo Fiorentino, me atraviesa, y eso después es parte de mi voz.
1: Claro, sí, no, sí.
0: Una voz está poblada por otras voces, y bueno, y me parece que ahí creo en el poder de la voz, del canto. La voz hecha música y ese fraseo, y lo que hace, lo que le hace al mundo y a las personas.
1: Bien, Magri, antes de que esta charla se convierta definitivamente en un seminario, no sé, de autoayuda emocional.
0: No.
1: Vamos a volver. Vamos a volver a la música. Y vamos a volver a este jueves. Vamos a contarle a la gente que vas a estar este jueves presentando este nuevo trabajo a las 8 de la noche ahí en la Sala China Zorrilla del Teatro Coliseo Podestá. Vas a estar presentando Viejo Puente. Las entradas las pueden ir a retirar ahí al Coliseo, las pueden sacar ahí del Coliseo. Sí. y bueno, de ese modo.
0: Y también pueden hacerlo.
1: Se apuren porque la sala no es tan grande, ¿no?
0: No, apúrense. Y también pueden sacarla por PlateaNet.
1: También
0: quienes no lleguen a ir al Coliseo, aunque es lindo ir hasta ahí, mirar el teatro, es una belleza. Yo hoy fui y nada, también, hablando de las cosas que te conmueven. Mm. Es una sala que a los platenses nos importa, es una parte, qué sé yo, viste, como un cacho de historia, sí, es un claro. Monumento, es una locura.
1: Se ha revalorizado mucho en el último tiempo.
0: Total.
1: Porque durante mucho tiempo quedó ahí deshabitada, y hace unos años, bueno, ahí se hace el ciclo teatro de acá, por ejemplo, donde se presentan algunas obras, bueno, obras del teatro independiente de la ciudad, y se está abriendo ahora la sala también para otras cuestiones que no sean estrictamente teatrales. Así que es una linda sala también para conocer.
0: No, y aparte se vienen produciendo estas programaciones de artistas locales. Uh-huh. También está el sello Escenarias, que uh-huh. es como dentro de la programación, como estos ciclos, estas fechas con perspectiva de género, con mujeres y diversidades. La verdad que está buenísimo. Está al otro día que estoy yo, está Madera Mineral, y uh-huh. bueno, el año pasado estuvieron las compañeras amigas de La Bestia Folk, qué sé yo, hay un montón de programación teatral también uh-huh. en la China Zorrilla, y bueno, y vayan a descubrir también lo que tenemos, que es un tesoro. Las y los platenses nos tenemos que sentir orgullosos de esa sala, de ese teatro, que tiene varias salas, por suerte, y bueno, una es la China Zorrilla, que está hermosísima. Como te decía, hoy estuve ahí y haciendo un chequeo, y bueno, una maravilla. Así que vayan a las 8 puntual, pueden ir un ratito antes si quieren sacar la entrada ahí. Eso sí, si no se agotan, esperemos que bueno, que podamos hacer explotar la sala y que todo el mundo se llegue, que me acompañen. Para mí es re importante este concierto. Siento que es medio bisagra. Mm-hmm. Y bueno, después veremos cómo seguimos. Seguramente vayamos a... Lo presentemos en Capital. Ajá. También en Zona Sur, en Conurbano, todo por acá y por nuestros territorios. Y bueno, y en otras provincias del país, esperemos, y más allá. La escena internacional, que ahí ya les iré contando.
1: Vamos todavía. Bien.
0: ¿Cómo en esa?
1: Escúcheme, para ir, hay que ir el sábado, el jueves a escuchar en vivo, para después llevarse el disquito y poder compartirlo. Pero nosotros tenemos acá un adelanto para escuchar.
0: Asa. Buenísimo.
1: Para que la gente
0: más. Me imagino quién se los hizo llegar.
1: No podemos revelar la fuente nosotros, ¿vio?
0: Le mandamos un beso grande a la fuente. Le mandamos un beso a Villabona, que estuvo ahí con la prensa, un montón de notas, uh-huh. un montón de laburo. Y bueno, a todos los que los y las que vienen laburando en el disco. Es un equipo de trabajo precioso, y bueno, ya iré ahí contando un poco también en el concierto algunas cosas, ¿no?, relacionadas a este proceso de fermentación larga, pero que fue grabado en tiempo récord y también una producción, un intermedio, ¿no?, entre el disco que nunca termina y algo así más express, como decíamos antes, que un poco no, bueno, que nos negamos un poco, nos resistimos a que sea todo tan descartable y tan algoritmizado, así que nos entregamos al tango.
1: Magri, muchísimas gracias por esta,
0: Luna,
1: charla.
0: Y bueno, mi gato Naranjú, escúchame, mi gato Naranjú está que no para de maullar afuera, lo voy a entrar. No puede más. Dice, bueno, negra, te banca hasta lo que pude. Bueno, che, muchas gracias.
1: Gracias por atendernos y bueno, que vaya todo muy bien el jueves.
0: Dale, nos vemos. Gracias, besote.
1: Gracias, ahí estaba Gisela Magri, con ella conversábamos, cantora, compositora, antropóloga, que estará presentando este jueves 28 de mayo a las 8 su nuevo disco Viejo Puente en la sala China Zorrilla del Teatro Coliseo Podestá. Vamos a escuchar algo de este trabajo en exclusivo, porque falta un tiempo para subirse este disco a las plataformas, así que tenemos un adelanto para compartir con todos ustedes.

0: Bien, ahí estábamos escuchando entonces lo nuevo de Gisela Magri, Viejo Puente, de ese trabajo. Comenzábamos escuchando entonces Puente Alsina, luego escuchábamos Saltenita, ahí aparecía la voz también de Juan Villarreal, y finalmente cerrábamos este momento escuchando La de Seguí, una de las obras que integra, una de las obras de Gisela que integra este trabajo.
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0: Bien, y hasta acá llegamos, amigos, por hoy. Ya estamos frente una vez más a los portones de Cacodelfia, y eso nos indica que el recorrido de esta noche va llegando a su final. Es tiempo de volver a la ciudad, a esa ciudad de tiros y diagonales, de regresar a nuestro espacio cotidiano, pero llevando con nosotros todo lo que encontramos en este descenso: historias, voces, recuerdos y música. Es decir, ya no seremos los mismos. Será hasta entonces, amigos, será hasta mañana, cuando nos volvamos a encontrar en esa esquina de barrio que fija nuestra identidad y nuestra pertenencia, desde donde otra vez volveremos a descender a la oscura ciudad de Cacodelfia. Será hasta mañana, amigos. Tengan ahora todos ustedes muy buenas noches, salud y buen humor. ¡Chau!
2: A pasos cortos y sin apuro, Huguito llega a la plaza. Saca del saco una vieja revista, La Pulseada. Allí lee historias que duelen y canciones que siguen andando en la memoria de un pueblo. Cuando la noche se apaga del todo, dobla la página, levanta la vista y le dice hasta mañana a la ciudad. Después se queda ahí, cuidando el silencio, hasta que vuelva a amanecer.
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todos en tierra nos recuerdan como seres iguales.

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1: Sepan lo que es humanidad. Y aquí la Saturnina tiene

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Según el decreto cuyo número consignáramos con anterioridad, los habitantes de este rancherío deberán ser trasladados a la villa construida del otro lado de la ciudad, por razones de urbanidad, para preservar la higiene y evitar la promiscuidad.

Dios, pero aquí no hay ni asipue de tierra para el cultivo. Tendrán más comodidad, dijo el que vino a sacarnos. El Carmen le había hecho tres lindas piezas al rancho, y aquí no dan una sola, pero claro, no es de barro. Mejor

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La vida es un largo camino que hay que saber andarlo, que hay que saber recorrerlo, porque si no, ¿de qué sirve el camino si no sabes andar? Vida y camino.

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Amar es dar la vida a cada rato. 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

y nos acercamos al final, hermano. Hagamos como hacíamos en todas las actuaciones, que dejamos para el último el primer tema que compusimos allá por el año 1958, al poco tiempo de llegar a Tucumán, desde Salta. Hacen ya 46 años, pero yo la siento tan nueva. ¿Te acuerdas del boliche 55? Los hermanos Carmonas, Alfredo Grillo, Hugo Díaz, Miguelito Ruiz. Chao, hermano. Chao.

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2: Cesari, Abel Verón además. A don Miguel Talaguirre le quisiera destacar que el triunfo es triunfo del alma que cultiva la amistad.
3: Y nos vamos con la primera pa' Víctor Abel Jiménez y Josecito Chajú.

Al gaucho Ambrosio Bastías y al criollo Miguel Mercado, verlos quiero acollarados junto a don Rodolfo Rueda. Si en lo que fue la primera a otro le dimos la mano, también a Carlos Moyano decimos lo que se siente cuando a don Santiago Fuente la segunda le brindamos.

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1: 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Bienvenidas, bienvenidos a esta ronda de voces de nuestro sur.

0: En la inmensidad de la Patagonia, donde el viento es testigo de siglos de historia, las mujeres hemos sido y somos pilares fundamentales en nuestras comunidades. Desde las primeras habitantes, nuestras ancestras, que tejieron su vida en estas tierras, hasta las mujeres de hoy, que con fortaleza y coraje seguimos construyendo futuro. En la Patagonia, las mujeres enfrentamos desafíos tremendos: las condiciones climáticas, ese frío del invierno, las distancias enormes. Sin embargo, en cada desafío hemos demostrado una resiliencia admirable. Somos madres, o decidimos no serlo, trabajadoras, líderes comunitarias, defensoras de la cultura, manteniendo viva la identidad y la historia de nuestra tierra. Y nuestras voces son fundamentales para transformar la sociedad. Cada una de nosotras tiene el poder de ser agente de cambio, de alzar la voz. Es fundamental reconocer y valorar el papel de la mujer en la Patagonia, no solo por lo que ha logrado, sino también por lo que sigue soñando y construyendo. Porque cada mujer que pisa esta tierra con su fuerza y su espíritu se transforma en protagonista indispensable. Hoy más que nunca, es esencial que sigamos trabajando por una sociedad más justa e igualitaria, donde el rol de la mujer sea respetado en cada rincón de nuestra Patagonia. Desde esta tierra con memoria, tierra de montañas sabias y costas amplias, de fogones donde las mujeres tejemos palabras y silencios, canto y resistencia, me propuse este desafío de hacer un programa de radio porque creo en la fuerza transformadora de la voz, porque sé que cuando una mujer canta, habla, cuenta, pregunta, grita, algo se mueve, algo se enciende. Y porque necesitamos escucharnos entre nosotros, entre nosotras, y que el mundo también escuche lo que tenemos para decir. Hoy es un día especial, no solo porque comenzamos un nuevo programa, sino también porque se están cumpliendo 10 años de la primera marcha Ni Una Menos, ese grito colectivo que pone en primer plano la importancia de la lucha contra la violencia de género y contra los femicidios, ese grito que nos empuja a reflexionar sobre el camino que hemos recorrido y el que todavía nos queda por andar, una herida abierta que nos recuerda que hoy en Argentina asesinan a una mujer cada 26 horas. En lo que va del año van 109 femicidios en Argentina, tremendo. La desigualdad sigue existiendo, aunque algunos quieren negarlo. Por eso hoy se abre este espacio, porque en cada rincón de nuestra tierra hay historias de resistencia, de amor y de esperanza que merecen ser escuchadas y celebradas. Desde un lugar de compromiso con la cultura popular, con la tierra que habitamos, con los pueblos que nos preceden y las juventudes que vienen abriendo camino, Mujer Patagonia pretende ser un encuentro de voces, de mujeres que cantan, que trabajan, que luchan, que sueñan, que siembran futuro en esta región que muchas veces queda al margen, pero que late fuerte. Este es un espacio para sensibilizar, visibilizar, compartir y celebrar, un espacio que nace desde el sur profundo. Mi nombre es Gabriela Carel, soy cantora de la Patagonia. Bienvenidas, bienvenidos a este primer programa de Mujer Patagonia.
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0: ¡Qué lindo es estar abriendo este primer programa! ¡Qué alegría enorme! O sea, no se imaginan cómo me late el corazón de la emoción, porque hace muchos años que no estoy haciendo radio. Hacíamos radio con el flaco, con mi marido, cuando éramos pibes. Pero bueno, yo siempre del otro lado, siempre en la produ. Así que ahora me toca estar frente al micrófono. La verdad es que súper contenta, gracias a los que están del otro lado. Y vamos a arrancar nomás ya con la primera entrevista, porque creo que ya está en línea nuestra primera entrevistada. Ella es locutora nacional de Radio Nacional Comodoro Rivadavia, LRA 11, y tiene unas vivencias maravillosas que quiero, no sé si adelantarles, porque me interesa que ella nos cuente un poquito de qué se trata, pero les spoileo un cachito. Ella estuvo en la Antártida transmitiendo desde allá y fue la primera locutora que desde Radio Nacional transmitió para el mundo, podríamos decir, desde la Antártida. Bueno, muy buenas tardes, Andrea Miranda.
1: Hola, Gabriela, ¿cómo te va? A vos, a Osvaldo también, que, bueno, por esta nueva propuesta, por esta iniciativa, muchas felicitaciones. Y acá estaba escuchando atentamente desde Comodoro Rivadavia el comienzo de este programa, y bueno, para mí es un privilegio ser la primera entrevistada de este ciclo.
0: Bueno, porque viste que vamos a ver si podemos ir andando historias de mujeres que vale la pena contar, ¿no? Y qué mejor que comenzar con una historia de una comunicadora, ya que me animo a hacer radio yo de cara rota. Pero me interesaba esto de encontrar una comunicadora para meterme yo también un poquito en el mundo de la radio. Y me gustaría que empecemos nuestra charla y que me cuentes un poquito cómo se te ocurrió meterte en este mundo de la prensa, de la radio, de la locución. ¿Cómo fue ese inicio, esa lucecita que se encendió?
1: Mira, fue hace mucho tiempo. Yo me crié en Pico Truncado, en la provincia de Santa Cruz, y fue una maestra, una docente, Alejandra del Castillo, la culpable de todo esto, la responsable, porque ella hacía radio. Y un día, vos fíjate cómo se van enlazando los temas, nos hace hacer una redacción, una composición para el 2 de abril. Y seleccionó algunos trabajos, y a esos alumnos seleccionados fuimos a la radio, a su programa, a compartirlos al aire. Era una radio muy chiquitita, de 2x2 el estudio y 1x1 los controles, y a mí me fascinó, ¿no? Y creo que ahí nacieron dos cosas. En principio, mi amor por la radio, y después también mi amor por Malvinas. Es como que todo eso me acompañó a lo largo de la vida. Después me vine a Comodoro Rivadavia, bueno, seguí el colegio secundario, luego me fui a estudiar a La Plata Comunicación, digamos, y seguí con ese recorrido. Y vos te preguntarás cómo es que de repente fui a la Antártida. Bueno, fue como si fuese un hilito, ¿no?, que me acompañó siempre de mis intereses, trabajar en Radio Nacional desde hace 12 años, empezar a formarme en temas de defensa, empezar a hacer cosas relacionadas con el territorio, con la soberanía. Hicimos durante 3 años las 12 emisoras de la Patagonia Sur, que son las de Chubut, Santa Cruz y Tierra del Fuego, un programa regional que se llamó Nuestros Sures, que iba desde Esquel hasta Ushuaia. Y luego, al segundo año, incorporamos la LRA 36, de la gente que está en la base Esperanza, la dotación de ese año. Y bueno, y se fue trabajando en ese sentido. Por supuesto, ir a la Antártida, y particularmente a la 36, a la LRA 36 de la base Esperanza, fue un sueño para mí de siempre. Que un poco decía, y bueno, yo no voy a poder, si yo no soy militar, yo no me dedico a la ciencia, era como complicado, ¿no? Cuando vos estás en otro ámbito. Pero bueno, eso de que los sueños siempre se cumplen, solo hay que ponerle las ganas, el deseo y, bueno, y de alguna manera
0: trabajar para que se
1: acomodar.
0: Sí, viste, sí. Que los sueños, en realidad, esa utopía se va haciendo realidad en la medida que uno le pone energía para que las cosas sucedan, ¿no? Para mí, siempre yo digo eso, que hay que poner energía para que esos sueños se hagan realidad. No es que va a venir la varita mágica.
1: No, a todo esto te podés imaginar, en todos esos años, siempre que podía deslizaba esto de que, ¡ay, qué lindo que sería ir a la Antártida, ¿no? De presentar notas, de formarme, de capacitarme.
0: Y te tuviste que sacar el apéndice, ¿eso es verdad? Que los que viajan a la Antártida se tienen que operar.
1: No, porque eso es como una obligación, no obligación, digamos. Nadie te puede. Eso es para la gente que va a pasar el año, digamos,
0: para los que van a largo plazo.
1: Invierno. Yo estuve desde los primeros días de febrero hasta los últimos días de marzo. Estuve un poquito más de un mes, lo que se conoce como la campaña antártica de verano 24-25, no este verano que pasó, sino el anterior.
0: Pero verano, pero fresquete, ¿o no? ¿Cómo es el clima y el paisaje?
1: Mira, el frío lo empieza a sentir una cuando comienza a caer el sol, en verano, ¿no? Al menos lo que me tocó a mí, en base Marambio primero, porque ingresé por aire, digamos, llegué por aire, en Hércules, y luego de ahí me trasladaron a la base Esperanza. Ningún frío que los patagónicos nos asustemos, las patagónicas nos asustemos, sí, cuando baja el sol se empieza a sentir, porque en el caso de Esperanza estás rodeada de glaciares y tenés uno a la derecha y uno a la izquierda, digamos, y se nota.
0: Debe
1: el
0: ser
1: frío,
0: un
1: se viene,
0: paisaje se maravilloso, ¿no?
1: ¿Cómo te lo puedo escribir? Es de una inmensidad y de una belleza que la palabra creo que no alcanza a poder englobar lo que se siente ahí, porque a lo que se suma que la presencia humana es pequeña frente a tanta inmensidad, que uno sabe que está en un lugar remoto, porque digamos, para cruzar a Marambio tiene que acompañarte el clima. Yo estuve 3 días para poder cruzar en el vuelo que hace Gallegos base Marambio, y después para ir, en mi caso, en helicóptero, en Bell, desde Marambio a Esperanza, también tiene que haber un buen clima, ¿no? Entonces uno sabe que está en un lugar, digamos, de un acceso complejo. Pero a mí me pasó, no sé cuál es la experiencia de los demás, pero yo calculo que hay algo de eso. Me decían, ¿y no te daba, no sé, miedo? ¿No te sentiste, no sé, sola? Y digo,
0: tremendo.
1: ¿Sabes qué?
0: Maravilloso.
1: A mí esa naturaleza indómita, salvaje, yo sentí que estaba en mi casa.
0: Qué maravilla. Y André, te pregunto, ¿vos cómo ves a las mujeres en los medios de comunicación? Bueno, o ahí en la base, si eran muchos hombres, o ¿cómo sentís que está en general la mujer dentro de los medios instalada? ¿Sentís que sigue siendo un medio básicamente de hombres, o ya la mujer se va logrando su lugarcito?
1: Mira, yo creo que se ha avanzado un montón. Por ejemplo, cuando yo empecé a hacer en una época locución de transmisiones de automovilismo en la ciudad de La Plata, que éramos las primeras dos locutoras que hacíamos este laburo, yo hacía a la vez, había terminado el ISER y estaba terminando mi licenciatura en comunicación y estaba formada, digamos, para ir a hacer una entrevista a quien fuera, ¿no? Pero por ejemplo, cuando yo mostré algún interés de ir al autódromo a hacer entrevistas, directamente el bastión masculino dijo, no, ustedes cierto, porque éramos dos locutoras. Ustedes directamente se quedan en la locución comercial, ¿no? Claro. Se quedan en el estudio, era como que éramos...
0: Hagan lo suyo.
1: Yo les llamo la locutora florero.
0: Claro.
1: Cuando hay, suponete, un conductor X, ¿no? Que por suerte esto se está desdibujando, gracias a Dios y a toda la lucha. Ponen un conductor y al lado, ¿no?
0: La que adorna.
1: Una linda, simpática,
0: claro,
1: que dice los datos del tiempo y dice comentarios lindos, agradables, por ser elegante, ¿no? A eso yo le llamo la locutora florero. Y eso antes se vivía y se sufría bastante, te digo, ¿eh? Para quienes teníamos más intereses que ser una locutora florero. Por suerte se ha avanzado mucho, por eso te digo, en estos 20, 25 años, la cosa se ha abierto un montón. De hecho, pensar que podía ir una locutora mujer de Radio Nacional hasta la base Esperanza era totalmente impensable. ¿Por qué? Porque iban hombres e iban de Buenos Aires.
0: Claro.
1: O sea, también ahí hay otra cosa,
0: mujer,
1: ¿no?
0: Y del interior encima, claro.
1: Del interior y no de un gran centro del interior, de la Patagonia.
0: Totalmente. André, bueno, la verdad es que me encantó este ratito que charlamos. Te agradezco un montón que hayas accedido a esta entrevista.
1: No, por favor, un placer.
0: La verdad es que nos pudiste trasladar. Yo me viajé un ratito a la Antártida. Me encantó escucharte. Y bueno, quiero agradecerte por ese trabajo cotidiano que haces de sostener Radio Nacional. Yo sé que no la están pasando muy bien allí en la radio, así que te mando un abrazo gigante a vos, a todos tus compañeros que la están peleando duro para poder seguir existiendo como Radio Nacional, ¿no?
1: Bueno, Gabriela, muchas gracias y bueno, gracias por estar siempre ahí también, ¿no? Porque esto es, hoy me toca hacer la entrevistada, la entrevistadora entrevistada, pero...
0: Claro, bueno, siempre estamos al revés, ¿no? Porque a veces me ha tocado ser la entrevistada por mi música y demás, pero bueno, me gustó ahora este ida y vuelta. Bueno, te mando un abrazo gigante.
1: Todos los éxitos.
0: Gracias, un abrazo.
1: Abrazo a ustedes.

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1: Bueno, ahí estábamos charlando con Andrea Miranda. Qué historia esta, ¿no? De viajar hasta la Antártida, hermosa entrevista. Y después escuchamos Mensajero Rural, ese chamamecito patagónico que habla de la radio, ¿no? Esa canción que compuse ya hace unos cuantos añitos. Y quiero ahora presentarles a una artista, contarles de Camila Warner. Ella es una jovencita, cantante, compositora, directora de coros también, nacida en Bariloche. Estudió en Rosario, en la Universidad Nacional de Rosario, y hace unos cuantos años que vive en Buenos Aires, pero ella sigue sosteniendo su identidad sureña. Incluso su disco se llama Sureña también. Todas sus composiciones hablan de la Patagonia, del sur, las pone sobre ritmos de nuestro sur también. Así que, a pesar de que por su trabajo, que dirige coros, ella está viviendo en Buenos Aires, sigue manteniendo esa identidad y dice: yo soy de Río Negro, soy barilochense. Así que quiero que la escuchen y que la conozcan, que vayan por sus redes y por sus plataformas para bucear por su música, que es muy hermosa. Ella cantó en el Teatro Colón, en el Centro Cultural Kirchner, en la Usina del Arte, en el Teatro El Círculo de Rosario, en Tucumán también. Estuvo cantando en el extranjero, en Chile, en México, en Cuba, en Colombia, en Alemania. Tremendo currículum, y a pesar de su juventud, ¿no? Porque es muy jovencita. Y desde chiquita estuvo en agrupaciones vocales, cantando en coros, y la queremos escuchar. ¿Qué les parece si vamos a escuchar este tema que se llama Vientito Cordillerano?

0: Bueno, y ya se va terminando el programa. Qué cortito, media hora, ¿no? Nos vamos quedando con ganas de más. La semana que viene los espero para que volvamos a encontrarnos en esta cita que se llama Mujer Patagonia. Gracias a todos ustedes que están del otro lado. A los que quieran mandar mensajitos o decir qué les pareció, pueden sumarse a mis redes, @GabrielaCarel, así estoy con C de casa y una sola L, en Facebook, en Twitter, en Instagram. El canal de YouTube y el TikTok es GabrielaCarelMúsica, @GabrielaCarelMúsica. Se pueden suscribir, me ayudan un montón si se suscriben. Y gracias a todos los que hacen posible esto, al equipo de la radio, por supuesto, a Raúl Roberts en la operación técnica, un genio. Y bueno, nos vamos a encontrar la semana que viene. Gracias por estar ahí del otro lado, por ser parte de este primer viaje, por acompañarnos en la construcción de un mundo en donde todas las mujeres puedan habitar esta tierra con dignidad, que puedan encontrar su propósito, desarrollar su vocación, que puedan vivir plenamente y sin miedo. Chau, nos vemos la semana que viene.
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0: Muy buenas tardes, señoras y señores. Hoy día viernes vamos a finalizar la semana con algo muy importante que seguramente los folcloristas van a recordar, ¿no es cierto? Buenas tardes, don Jorge Flores.
1: ¿Cómo le va, don Héctor? Buenas tardes a todos los que están sintonizando Memoria Adentro a partir de estos momentos. ¿Cómo anda?
0: Muy bien. Agradeciéndole siempre, ¿no?, al operador.
1: A don Matías.
0: A don Matías, agradeciéndole la velocidad que tiene para arreglar
1: soluciona todo, ¿no?,
0: cosa en que nosotros metamos la pata.
1: Sí, más bien.
0: Vamos a decirlo así porque la verdad.
1: Y en realidad nos esforzamos mucho para meter la pata.
0: Sí, señor.
1: Para que el tipo labure.
0: Nos esmeramos. Bueno.
1: Todas bacanas, ¿no? Hacemos una como la gente.
0: No, algunas llegan, no.
1: Algunas pegaremos.
0: Algunos aplausos llegan, no. Epa. Tampoco todos, váyanse. Que se vayan todos,
1: ¿viste? Bueno, saludamos a Vicky, que tendría que estar acá hoy, pero no puede estar porque está cuidando a su abuela en Capital, en la Ciudad Autónoma de Buenos Aires.
0: Sí, Capital Federal.
1: Esa.
0: Bien. Rebelde el gaucho, ¿eh? Digo que capaz que nos está escuchando a través del telefonito, la compu.
1: Quizás.
0: Yo sé que sí, nos quiere la petiza. Bueno, esperamos que se reponga la abuela.
1: Más bien.
0: Así el viernes que viene la tenemos acá, la Vicky.
1: Claro.
0: Bueno, Jorge, yo sé, y yo sé porque me llegó también a mi teléfono algo que nos han mandado a los dos. Tenemos un mensaje, ¿no?, para todos los que nos escuchan, que tiene mucho que ver con el día de la fecha. Así que le cedo para que usted diga qué pasa en este día.
1: Bueno, vamos a arrancar hoy, 29 de mayo. Y nos vamos a remitir a 1876. En esa fecha nacía don Andrés Avelino Chazarreta, nada más y nada menos, en la ciudad de Santiago del Estero, músico, compositor, recopilador, investigador de folclore argentino. Y en 1896 se graduó de maestro. A propósito del nacimiento de don Andrés Avelino Chazarreta, los 29 de mayo se ha instaurado como el Día Nacional del Folclore Argentino, en homenaje a don Andrés Chazarreta.
0: Así es, al gran laburo que hizo recopilando, ¿no?, montones de cosas y creando también, ¿no?, de su pluma, y con los músicos que la acompañaron también durante mucho tiempo. Y que
1: fue el creador del nuevo arte nativo.
0: Sí, señora, eso iba.
1: El arte nativo, después vino el nuevo.
0: Y el que le abrió las puertas a todos los folcloristas que andaban por ahí dando vueltas sin poder verle, encontrar el camino para llegar a donde atiende Dios, que es acá en la
1: Ciudad Autónoma de Buenos Aires.
0: En Cava.
1: Se lo vuelvo a repetir.
0: En Cava. En Cava encallaban ellos y se quedaban para ver si podían comer dos días seguidos.
1: Claro.
0: Como dice Atahualpa en uno de sus relatos, dice, porque a veces no comíamos y al otro día tampoco.
1: Tampoco, sí, claro. Así difícil que, la situación, como ahora.
0: Bueno, creo que vamos a empatar con esa situación en cualquier momento. Y no va a ser uno solo como Atahualpa, vamos a toda la población argentina. Bueno, algunos se van a salvar porque le están robando a los pobres, pero bueno, eso lo vamos a arreglar en poco tiempo.
1: Bueno, usted sabe que tenemos acá en nuestra querida ciudad de La Plata, hace muchos años, tenemos a tres hermanos, ¿no?, que son bisnietos.
0: Así es.
1: De don Andrés Chazarreta. ¿No? Uno es el Benja, y él ha andado distribuyendo en el día de la fecha un videito con un audio, él hablando.
0: Explicativo.
1: Y lo vamos a compartir, ¿qué te parece?
0: Me parece muy bien.
1: Vamos.
2: Feliz Día del Folclorista. Hoy, viernes 29 de mayo, se festeja el Día del Folclorista por el natalicio de mi bisabuelo, don Andrés Chazarreta. Chazarreta nació en la provincia de Santiago del Estero el 29 de mayo de 1876 y muere en la misma ciudad el 24 de abril de 1960. Músico, docente, director, investigador, recopilador, mi bisabuelo fue y es una figura muy importante, que fue el primer difusor de la música folclórica argentina, comenzando en 1906, acompañado por su conjunto de arte nativo. Algunas de sus obras más importantes y reconocidas son...

0: Si te gustó este video, puedes darle me gusta, compartirlo con tus amigos, amigas, amantes de folclore, bailarines, bailarinas, compositores, músicos, músicas. Y no se olviden nunca de esta fecha, una fecha muy importante para mi familia, para mí, para los Chaza. Feliz día para todos y todas.
1: Bueno, feliz día a todos los folcloristas. Así lo manifestaba el querido Benja Molina Chazarreta, bisnieto de don Andrés. Y bueno, también recordamos que tenemos por aquí a... que ahora creo que está en Tucumán, al Pato Molina, Chazarreta, y a Majo Molina Chazarreta, con sus clases de canto y sus presentaciones también.
2: Me gusta cómo canta esa chica. Al principio, tremendo, cuando recién comenzó, parecía como que estaba con miedito, uh-huh, ¿no? Como pidiendo permiso, pero ahora que la escuché ya se largó y canta hermoso.
1: Hermoso. Bueno, vamos a compartir la música de los Chazas, ¿no? Vamos a hacer,
2: por supuesto,
1: dos temas que le pertenecen al bisabuelo, ¿no? De, uh-huh, de los Chaza, que es este don Andrés, y es A Orillas del Río Dulce y la versión de la Arunguita.

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0: Continuamos en Memoria Adentro, Tierra que Anda, y siendo las 14:14 en la ciudad de La Plata y sus alrededores, vamos a continuar con esta siestita, como le gusta decir a mi compañero acá, Jorge Flores.
1: Siestita folclórica, y hoy más que nunca.
0: Y hoy más que nunca, ¿no es cierto? Muy bien. Tenemos que avisar, ¿no?, que somos cuatro, estamos dos acá, pero somos cuatro. Leandro Yegaray,
1: que fue su cumpleaños en estos días.
0: Que fue su cumpleaños, sí. Tengo un vidrio reservado para él, pero como no sé a qué hora anda, porque trabaja mucho.
1: Claro.
0: Así que uno de estos días que pase por ahí, le voy a arrimar
1: un vidrio templado.
0: Un vidrio, no tanto como templado, no me alcanza para darle un vidrio templado. Pero bueno, pero algo con que arrime a nuestro, como me gusta decir a mí, algo nacionalizante, ¿vio?
1: Una agüita mineral.
0: Un Malbec, por ejemplo.
1: Epa.
0: Bueno, no, yo sé que le cae bien eso, ¿eh? Lo tonifica, le da ganas de encantar y todo. Bueno, nosotros vamos a seguir con las hermanas de un jujeño que tiene su cartel ya en la República Argentina, que nos gusta mucho además, que es una lástima, ¿no?, que últimamente no se está arrimando mucho a la ciudad de La Plata. Pero sí por Buenos Aires, por la cava. Uh-huh. Lo voy a tener loco con eso. Ahora agárrese. Bueno, él se presenta ahí. Y las hermanas, según me tiró José un día, ¿cómo es la vida, no? Yo llego a Jujuy, me bajo del micro y pasa por los que estamos bajando. ¿Pasa caminando quién? José Simo. Bueno, pues a charlar, tomar un café. Y resulta que le pregunto, por supuesto, por su mamá y por las hermanas, che, que ¿cuándo las lleva de vuelta? Porque acá gustaron mucho en La Plata. Dice, no, que es una lástima, sí. Pero vos también estás en el disco. Yo sé que en una de las versiones que tiene el disco de tus hermanas estás ahí. Sí, lo que ocurre es que el problema no son las chicas, son los maridos.
1: ¡Apa!
0: Así que parece ser que no tienen permiso. Vaya a saber, ¿no?
1: No nos vamos a meter en ese terreno.
0: No. Mejor nos vamos al patio.
1: ¿Qué?
0: El terreno lo dejamos.
1: Los maridos y las mujeres hagan lo que quieran.
0: Bueno. Pero como nosotros somos bichitos, tanto Jorge como yo, al andar por las peñas las veces que podemos y rescatamos los discos que nos llegan, ¿no? Las hermanitas de José Simón hicieron un hermoso disco con un montón de
1: ¿participa
0: temas?
1: ¿Participa la madre también ahí o no?
0: Sí, en serenata quechua, sí. Ahí está.
1: ¿Perdón? No, estaba hablando en cualquier lado, menos donde tengo que hablar.
0: 30 años haciendo radio y le erra el micrófono.
1: Veo cómo es esto.
0: Para que sea la última, ¿eh? Bueno, entonces los invitamos a que ustedes escuchen qué dúo nos perdimos. Uh-huh. Por culpa de los parientes de la chica.
1: Uh-huh.
0: Vamos a escuchar una samba bellísima que a usted le gusta mucho, Jorge.
1: ¿Sí?
0: Que seas vos. Y serenata quechua, donde canta José, las hermanas y la mamá también.
1: Mira,
0: escuchen qué lindas versiones.

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1: Continuemos en Memoria Adentro luego de estas dos versiones de las hermanas Simón, que nos
2: bellísimo disco,
1: muy lindo.
2: ¿Cómo se llama el disco? Cuente un poco más.
1: Así simplemente, las hermanas Simón. Y donde está José y la mamá, en esta versión última que escuchamos, ese solo que se escuchaba después del coro. En el coro lo hacían José y las dos hermanas a la mamá. Y bueno, yo estaba pensando, así que estaba allá, ya estaría ya festejando antes de entrar. Iría ya festejado, porque como para ya estar, porque ya cuando uno entra ya está bailando la gente, ¿eh? Así que hay que ir prevenido. Bueno, vamos a continuar con lo que usted diga, don Jorge.
2: Bueno, vamos a recordar de que un 29 de mayo de 1892 nacía Alfonsina Storni Martignone.
1: Me saco el sombrero con esta señora.
2: En Sala Caprisca, en Suiza, poetisa, escritora moderna, ¿no? Escritora moderna de nuestro país, porque sus padres vinieron a vivir aquí a San Juan, después estuvieron por Rosario.
1: Sí.
2: Acá
1: en esa época no se le permitían mucho a las mujeres. Era como una cosa que los hombres habían copado la poesía, ¿no? Y no caía bien una poeta. Machismo, yo diría.
2: Exacerbado.
1: Sí, un poco más, pero es una mala palabra ya. Así que la dejo picando por ahí. Otro día se la digo. Sí. Fueron bastante porquerías para tratarla, pero no pudieron, porque esta señora tenía una pluma increíble, bellísima, y entonces, bueno, por más que ellos lo quisieron, hay gente que también se dedica a la sin ser literatos, han tenido estudio y tienen estudio, no ejercen, pero son gente muy, muy proba también, y saben qué es lo que vale y qué es lo que no vale, ¿no es cierto? Es, por ejemplo, cuando los críticos de arte están comentando una obra cualquiera y hay críticos que son muy, muy ácidos, y otros que son muy benevolentes y que entienden y no andan tanto escarbando en el fondo del tarro. O sea, cuando algo es bueno, cuando algo... Yo tengo una explicación muy torpe, ¿no? Y perdón por eso, pero yo creo que cuando alguien escribe, canta, toca y te llega al alma, y hasta te puede sacar lágrimas, ¿no? Yo creo que no hace falta explicar más nada. Un ejercicio bueno, regular, llegó, y si llega al pueblo sobre todo, bueno, ya listo, se quedó, ¿no?
2: Perfecto. Bueno, vamos a recordar de que a manera de homenaje a Alfonsina, se escribió una hermosa zamba que la escribió precisamente Félix Luna, y la música se la puso Ariel Ramírez. Se llama Alfonsina y el mar, y nosotros vamos a compartir una versión de Fa il Clore, en la voz de Maggie Culiena.

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1: Horas 35 minutitos y continuamos recorriendo esta siesta folclórica. Y vamos a recordar que hoy es día viernes 29, Día Nacional del Folclorista, y seguramente se va a estar celebrando esto en la Sala China Zorrilla en el día de hoy, allí en el Teatro Coliseo Podestá, a partir de las 20 horas.
2: Yo lo veo ahí a usted.
1: Vamos a ver cómo estamos.
2: No, yo lo veo ahí.
1: Memorias del Barro se llama el espectáculo. Lo van a estar llevando a cabo las chicas de Madera Mineral, Cami Laguna y Grisel de Lavó. Esto va a ser, como dijimos, ahí en la Sala China Zorrilla del Teatro, ahí en el Coliseo Podestá, en 10, 46 y 47. Las entradas todavía quedan por PlateaNet y o en la boletería del teatro. Y bueno, vamos a escuchar algo de la música de estas niñas.

0: Qué lindo esto, ¿eh? La diablera. Las chicas de Madera Mineral están ahí interpretando. Vamos a charlar un ratito con la Cami, porque hoy llegó el día, hoy es 29 y hoy se presentan con Memorias del Barro ahí en el Coliseo Podestá. Buenas tardes, aquí Héctor y Jorge, te saludamos. ¿Cómo estás, Cami?
1: Hola, Cami.
2: Hola, Héctor, Jorge, ¿cómo están? Qué lindo muy escucharlos, bien. Gracias.
0: Bueno, buenísimo. ¿Cuántas novedades Madera Mineral, no? Uno se descuida y hablamos la semana pasada, pero de esto que ha pasado recientemente no sabíamos nada. ¿Cómo es la historia? Contanos.
1: Es la explosión, han explotado en el ambiente, ¿viste?
0: ¿Qué pasa? Que han sido homenajeadas en el Consejo Deliberante de la Ciudad de La Plata. ¿Qué pasa?
2: Nosotras nos avisaron hace dos días. Mirá. No, a ver, sí, el lunes, martes fue que nos avisaban que iba a salir y fuimos declaradas de interés cultural por el Consejo Deliberante de acá de la Municipalidad de La Plata.
0: Qué lindo,
2: así que, nada,
0: lindo.
2: Re contentas, sí.
0: Qué interesante eso, ¿no? Que la cultura popular también acceda a esos niveles institucionales, ¿no? Sean reconocidos, sí. Está buenísimo eso.
1: Sobre todo por el pueblo, ¿no? Uh-huh. Porque no solamente por los que son jueces, sino que se lo merecen, ¿eh? Se lo merecen. Total. Porque son una expresión que nos ha subyugado, yo diría, porque no dos chicas así, tocando y cantando también, y con un, ¿cómo podría decir? Una expresión distinta a lo que se viene escuchando, sin perder el paisaje, que es lo que me gusta a mí de rescatar, ¿no? Y es asombroso y es, yo diría, hasta elegante. Para nosotros, no sé por qué. No nos ponemos de gala con esta chica cuando la escuchamos.
2: Qué lindo, gracias.
0: Bueno, contanos del hecho en sí.
2: Bueno, fue muy muy emocionante, la verdad. Josefina Boli fue la concejala que lo llevó adelante. Fue una situación muy linda porque, bueno, por suerte se ha nombrado mucho la importancia de la Facultad de Artes y de su condición pública y gratuita y de la cantidad de oportunidades que eso nos ofrece, así que fue muy emocionante. Bueno, el reconocimiento también tiene que ver con nuestro paso por el Precosquín y haber salido ganadoras, digamos. Este es el año que nosotras salimos ganadoras, que es este año. Uh-huh. Uno parece que fue hace mucho, pero no fue este verano.
0: Hace unos meses.
2: Claro, bueno, fue el segundo año en el que se llevó adelante la sede de la Ciudad de La Plata, después de haber estado varios años inactiva. Y bueno, se da también algo muy lindo, que es que ambas somos platenses, así que una buena conjunción, digamos, como para, claro, para esta reciente organización de la sede. Y bueno, el reconocimiento en principio tenía que ver con eso. Y bueno, nosotras un poco fue muy lindo porque, bueno, pudimos decir unas palabras después de recibir ese reconocimiento. Y bueno, por supuesto, haciéndole mucho honor y hablando muy bien del espacio que nos encontró a nosotras, que, bueno, eso lo hemos dicho muchas veces y lo nombramos cada vez que podemos. Las dos nos conocimos en la Facultad de Arte, somos egresadas, claro, de esa institución. Y la realidad es que estamos en donde estamos porque la facultad nos brindó las herramientas para que podamos trabajar de lo que amamos, que sabemos ambas que es un gran privilegio, no todo el mundo puede hacerlo, así que lo llevamos adelante con mucho orgullo, con mucho respeto, con mucha honra. Así que bueno, sentimos un poco que fue un mimo para nosotras, por el esfuerzo, por todo el laburo que implicó, y también un poco para la comunidad educativa, que en estos tiempos está tan vapuleada. Nosotras extendemos ese reconocimiento también a la universidad pública.
0: Qué interesante esto, ¿no? Uno hace hincapié en estas cosas, porque la verdad es que uno mira para atrás y, bueno, en este año también, investigadores científicos platenses, o por lo menos de la Universidad de La Plata, ¿no? Uh-huh. han participado de distintos experiencias, ¿no? De viaje a la luna, etcétera, etcétera, y han ganado concursos, ¿no? Y ahora el arte, ¿no? El arte a través, también a través de ustedes se los considera de alguna manera. Son cosas interesantes que pasan en una ciudad que tiene ese nivel académico, ¿no? Que produce todo este tipo, genera todo este tipo de gente que trasciende de alguna manera, ¿no?
2: Sí, totalmente. También hablábamos un poco de lo importante que, además del reconocimiento, que también lo mencionamos mucho en ese ratito que pudimos hablar, de la importancia de que la sede de la Ciudad de La Plata se sostenga, crezca y se difunda, porque es la verdad que, digamos, no voy a decir nada nuevo, es una ciudad infinitamente diversa y rica en lo que es el ámbito artístico, sobre todo, y esto lo repetimos mucho, pero porque es una realidad. Uh-huh. Eso es gracias a que tenemos una Facultad de Artes con muchísimo renombre, con muchísimo prestigio, pública, que hace que millones de personas de otros países elijan venir a estudiar acá. Entonces, la diversidad, además, que aloja esta ciudad es muy importante. Por eso me pareció que...
0: Sí, sí, los choques culturales que se arman acá.
2: Claro.
0: ¿No?
2: Sí,
0: donde uno aprende también, ¿no?
2: Sí, incluso pienso como con gente de otro país y gente del interior también y del resto de las provincias de este país, ¿no? Que muchas veces traen la vivencia del folclore en el cotidiano, y que eso también aporta muchísimo al aprendizaje de quienes por ahí somos más de la urbe.
0: Claro. Y digo, qué interesante lo que estás diciendo, para destacar de alguna manera lo que fue y que queremos que vuelva a ser la patria grande, ¿no?
2: Totalmente.
0: Y te lo digo a vos, que has estado en un grupo que hacía música afrocolombiana, ¿no? Ese intercambio cultural lo han mamado ustedes en carne propia, ¿no? Es hermoso eso.
2: Sí, sí, absolutamente. De hecho, ese proyecto también nace del patio de la facultad.
0: Claro.
2: Como también
0: siempre
2: nació
0: en los mismos lugares.
2: Sí, el otro día hablábamos fuimos al programa de Fede Pony Rossi, sí. Estábamos charlando ahí un poco y nos preguntaba, bueno, un poco por el surgimiento de Madera Mineral, y yo le decía, yo tengo recuerdos de estar tomando un mate al sol en invierno ahí en el patio de la Facu, entre medio de las cursadas, y estar cantando con Gris, no sé, Zamba de Usted, qué sé yo.
0: Claro.
2: Y probando voces, ¿no? Y no teníamos un proyecto las dos juntas de folclore, pero bueno, ahí nos encontrábamos y ahí nutríamos un poco esto que ahora estamos poniendo en valor y que le estamos dando un marco laboral también, pero bueno, de ahí venimos.
0: Qué lindo, porque están dadas las condiciones para que pasen estas cosas, ¿no? Y se cristalicen en el tiempo, ¿no? Y que no tengan techo de alguna manera, porque de cantar una zamba hace años en un patio de una universidad a pisar el escenario Atahualpa Yupanqui y salir ganadoras de un dúo, ¿no? Hay todo un trabajo, un camino recorrido, y hay un material que le ha dado esa casa de estudio, ¿no? Para que ustedes la lleven allá arriba, ¿no? Es hermoso eso.
1: A eso se le llama talento.
0: Sí, no, total.
1: Lo puedo meter bien, ¿no? Talento.
0: Sí,
1: yo le llamo
0: talento,
1: así que...
0: Y qué bueno que la institución también lo reconozca, ¿no? La Ciudad de La Plata, a través de los representantes nuestros, que son los concejales, hagan este aporte, ¿no? Cultural hacia la cultura platense.
2: Sí, la verdad que fue un gran mimo.
0: Qué lindo.
2: Se sintió así, fue un lindo mimo.
0: Qué lindo eso, porque sirve, ¿no? No es un título. Es algo ganado, digo.
2: Sí, totalmente.
0: Y que a ustedes la tienen que poner orgullosas, ¿no?

0: porque bueno, el proyecto es un proyecto de música, hay muchísima gente trabajando con nosotras, haciendo que todo eso funcione y sea incluso aún más lindo de lo que nosotras lo podríamos haber pensado en un inicio, ¿no? Memorias del Barro, que es el espectáculo que vamos a estar presentando hoy en el Teatro Coliseo Podestá. Vamos a estar en la sala China Zorrilla. Es un espectáculo que en un principio pensamos con Gri desde las canciones que hacemos. Hemos por ahí en otras oportunidades charlado de que nos gusta mucho también resaltar en esto que trae el compañero del paisaje. Bueno, nosotras somos muy, muy insistentes en ese sentido, ¿no? De estar muy atentas a los paisajes que presentan las canciones que cantamos y a elegirlos con conciencia. Y un poco cuando estábamos pensando el título del espectáculo, que en general hacemos eso, pensamos quizás una temática y en relación a eso desarrollamos el repertorio, el vestuario y demás, una de las palabras que aparecían en las canciones que teníamos ahí en lista era el barro. Y a las dos nos gustó mucho lo que pasa con el barro, o al menos cómo nos sonaba la palabra. Y a partir de ahí nos pusimos a investigar un poco, a charlar, a buscar, y llegamos a esta idea de la memoria del barro un poco como si fuera algo a lo que podemos recurrir para comprender de dónde venimos y para dónde vamos un poco, quizás, o al menos para dónde queremos ir, pensando el barro como algo que está presente, que estuvo presente muchísimo, incluso en la constitución de nuestra civilización, ¿no? Pensando el barro como medicina, pensando el barro como la posibilidad de construir una casa. No solo lo pienso como lo hemos pensado no solo como a nivel humano, ¿no? Sino también como lo que tiene para aportar a la fauna, el barro también. Barro también como, no sé, pensábamos con Gri en los cuencos o vasijas que se han encontrado que nos han permitido reconstruir una parte de la historia. Bueno, y así muchas acepciones, algunas quizás más simbólicas, ¿no? Como por ejemplo, bueno, cuando el barro empezó a ser algo que nos denota suciedad, ¿no? Como esto, bueno, de tener barro entre las uñas, la suciedad del barro y cómo también se puede interpretar eso. Bueno, tuvimos ahí nuestro momento de lluvia de
1: Interesante,
0: ideas.
1: esa reflexión, muy interesante.
2: El barro es una cosa que
3: el barro tal vez, dijo Spinetta,
2: el barro
3: ¿no?
2: tal vez, ¿no? Sí, buena apreciación de Spinetta. Quiero decir algo que es, porque conozco mucha gente, tengo gente muy amiga en Berisso que tiene una escuela ahí
1: en Moreira.
2: Moreira tiene una, y yo los veo, tienen la misma interpretación que una vez, uno, pareciera que cuando uno empieza es barro nomás, que te ensucias un poco. Y a medida que lo vas queriendo, lo vas o él te permite que lo vayas avanzando y aporta lo suyo. Yo creo que la tierra es como un instrumento, ¿no? Uno compra un instrumento y después te das cuenta que el tiempo, el instrumento ya es parte tuya. Y eso pasa con la gente que hace barro, ¿no? Que del barro hace maravillas, mejor dicho. Y eso tiene mucho que ver, ¿no? Con los ancestros. Y si hay algo que es ancestro, el barro. Así que
0: Total.
2: no solamente las personas. Entonces digo que es maravilloso ese encuentro, ¿no? Cuando vos del barro podés hacer una obra muy buena, yo creo que ahí es donde uno se despierta y empieza a explorar o querer explorar y entender qué nos pasó desde el pasado y cómo lo podemos conservar para el presente. Me parece a mí.
0: Sí, bueno, es que esto que traes es mucho como del hilo que empezamos a tirar, porque un poco nos imaginamos, o lo que va a suceder hoy, ¿no? Es el intento de reflexionar sobre estas memorias. ¿Qué tiene el barro para contarnos, ¿no? Viene a hacer la pregunta, como en esto que traes de lo ancestral del barro, totalmente, como un poco la pregunta fue esa: ¿qué tiene el barro? ¿Qué nos podría contar el barrio o el barro? ¿Cuáles serían sus memorias? Y a partir de eso también nos encontramos con, bueno, esto, la maleabilidad del barro, la posibilidad de dejar una huella en el barro, de su capacidad de amoldarse, ¿no? Y de tomar la forma de. Y entonces también, bueno, otra parte de este espectáculo es un poco la pregunta de cuál es la huella que queremos dejar en el barro que tenemos hoy, ¿no? ¿Qué memorias contará este barro de nosotros? Así que un poco en eso viene montándose este espectáculo. Vamos a estar trabajando también con Cam González, que es una gran bailarina, gestora cultural de acá, representante de la ciudad de La Plata. Y va a acompañarla Charlie Farías, que es otro bailarín que viene desde Capital. Y en relación a este barro, bueno, estuvimos trabajando con Dani

0: Zapata, que es un artista visual increíble, y tres amigas de Dani que han, han ofrendado y han hecho han hecho esculturas de barro y piezas de barro, de cerámica, para nosotras. Así que va a haber algunas piezas de ellas y otras piezas que solo las hicieron para este espectáculo.
1: Qué bueno, muy bueno, muy bueno. Qué lindo, ¿no? La verdad
0: Sí, sí.
1: que va a ser un lindo espectáculo, ¿eh? El que van a dar hoy a partir de las 20, ahí en 10, 46 y 47, Teatro Coliseo Podestá. Ahí van a estar haciendo Memorias del Barro, las chicas de Madera Mineral, junto a un grupo importante de colaboradores, ¿no? Y de artistas.
0: Sí, exactamente. Que así es como se hacen las cosas más lindas, ¿no? De a muches. Sumando
1: Total,
0: manos.
1: total.
0: Así que estamos muy contentas. Por las dudas, avisar que quedan muy pocas entradas, muy pocas, creo que menos de 9 entradas. Estamos muy, muy cerquita de agotar ahí las localidades. Y para quienes ya tengan las entradas, es por orden de llegada, porque las entradas no están numeradas,
1: Perfecto.
0: y se da sala 7:30. Así que a partir de las 7:30 de la tarde ya pueden estar ingresando a la sala. Y a las
1: Ingresar.
0: 8 empieza puntual, porque esto es
1: Perfecto.
0: teatro.
1: Perdón, te hago una preguntita. ¿Las entradas siguen vendiéndose solamente por ticket o por el sistema que sea?
0: No,
1: ¿O en la boletería
0: en la
1: todavía se puede
0: boletería
1: cotizar?
0: sí, también
1: ¿Sí?
0: debe haber. Sí, en la boletería se pueden, estuvieron siempre o por PlateaNet o también en la boletería. Cualquiera de los dos medios es posible para comprarla.
1: Bien, bien. Es bueno saberlo. Porque hay gente que por ahí no tiene la tarjetita.
0: Sí, total.
1: Y entonces estaría bueno que también se venda en la platea. Bueno, eso era una cosa que quería preguntar desde hace rato, porque por lo general hoy los artistas se manejan así, ¿no? No por la platea, sino por los sistemas que hay, ¿no? De compra
0: Sí.
1: distinta. Bueno, eso solamente. Yo creo que deberíamos dejarla tranquila ya, porque deben estar muy nerviosas que la cosa
0: Sí,
1: se le viene encima.
0: no creo, no se le nota nerviosa hablando, por lo menos. ¿Eh?
1: No, no.
0: Y un poquito de nervio siempre
1: Y
0: da, pero
1: sí, más
0: bueno,
1: bien.
0: venimos laburando mucho. También hay una
1: Claro.
0: parte de confiar, ¿no? De bueno, decir, bueno, va a estar todo bien.
1: Sí, ni hablar de
0: No, eso
1: eso.
0: ni hablar, lógico, sí.
1: Yo, a partir de ustedes, te cuento, ¿no? Una postilla. Mi hija me tiene cansado ya con él. Si digo barro, si digo abuelos, si digo todos
0: ¿Cómo es
1: esos
0: eso?
1: términos que dicen ustedes, ¿no? Si digo roble, ¿no? En alguno de los temas, me tiene loca.
0: Ay, mi amor,
1: Le ha
0: qué
1: quedado
0: lindo.
1: grabado eso, desde hace un tiempo.
0: Qué hermoso,
1: Qué
0: qué
1: lindo eso.
0: lindo.
1: Qué lindo, ¿no? Sí, es hermoso lo que hacen ustedes.
0: Gracias.
1: Así que lo mejor para hoy y para siempre, ¿no? Con Madera Mineral. Y muy merecido ese reconocimiento que se dio aquí en la Municipalidad de La Plata.
0: Muchísimas gracias y también agradecerles a ustedes, a la programación, a la radio, que siempre están ahí al pie del cañón acompañándonos y siendo una parte muy fundamental también del trabajo que hacemos, que tiene que ver con la difusión, con poder también tener espacios de diálogo. Así que nada, los queremos mucho, ya saben, pero bueno, no está de más recordarlo.
1: Te
0: Muy bien,
1: mandamos
0: Dani.
1: un
0: Un
1: abrazo
0: abrazo.
1: gigante para vos y todo el plantel, Grisel y toda la gente que va a estar trabajando hoy ahí en Memorias del Barro.
0: Muchísimas gracias.
1: Un
0: Saluditos por
1: abrazo.
0: ahí.
1: Hasta la próxima. Bueno, ahí pasaba, Camila Laguna. Y ahora
0: Esa cosa de
1: escuchamos,
0: ser,
1: antes que me rete
0: tanto
1: Matías, vamos a
0: mirar,
1: escuchar La
0: de
1: Diablera.
0: leer, de escuchar, de recordar. Y si conociera en realidad aquello que habito, y si conozco porque amo, porque cuido, porque para aquello que conozco tengo palabras sobre su esencia. Por ejemplo, si te digo lapacho, florecido, cedro, aroma, roble, abuelo, tipa, grandeza, guayacán, nativo, diablero, ¿qué será entonces para tus ojos conocer sino ser tierra y viento en el camino?

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14: Hola Argentina, bienvenidas y bienvenidos a esta producción informativa nacional del Foro Argentino de Radios Comunitarias. Comenzamos con nuestra segunda edición de hoy viernes 29 de mayo del 2026. El gobierno de Javier Milei continúa incumpliendo la ley de financiamiento universitario. Hace más de 200 días que las universidades no obtienen el financiamiento que fue aprobado por ambas cámaras dos veces. Luego de que sufriera el veto del presidente de la Nación y se tenga que volver a votar para sostener la ley. Así y todo, el gobierno nacional se niega a cumplir la ley que fue elevada a la Corte Suprema y aún espera su resolución. Escuchamos a Jorge Anró, secretario adjunto de la Federación Argentina de Trabajadores de las Universidades Nacionales.
15: Aunque parezca mentira, después de 2 años y medio en la cual todo el sistema universitario y la mayoría del pueblo argentino en las calles, en 4 marchas impresionantes que tuvimos que hacer, ha demostrado la importancia que tiene la universidad pública para el país y para la gente, este gobierno llegó al extremo de no solamente desoír el pedido, el reclamo totalmente justo de mayor presupuesto, de recomposición salarial, de poder tener becas, programas de investigación, programas de ciencia y tecnología que la universidad pública le da al país y le permite a los habitantes de nuestra patria poder tener la esperanza de vivir un poco mejor. A pesar de desoír el llamado de la mayoría del pueblo, ni siquiera cumple con una ley que el Congreso aprobó y que la justicia ya en 2 instancias ha ratificado que se tiene que implementar. A partir de esto, la universidad continúa en la calle, continúa en plan de lucha. Cada uno de nuestros gremios, tanto docentes como no docentes, están utilizando distintas metodologías con distintas propuestas, desgraciadamente no unificadas como en su momento lo pudimos hacer, pero sí poniendo la universidad de pie para dar esta pelea. Hay gremios que plantean una medida de fuerza en mayor cantidad de días, otros menor, algunos con una metodología, otros con otra, pero lo importante es mantener la universidad unida en el mismo objetivo, que es que se cumpla la ley, que se apruebe el financiamiento universitario, que la universidad pueda volver a tener la manera de funcionar que la llevó al ser una de las instituciones más prestigiosas del país y una de las universidades más prestigiosas del mundo. Así que continuaremos con nuestra lucha, la pelea se la gana en la calle y la vamos a ganar, de alguna u otra manera se va a dar, esperemos que la justicia, que la Corte Suprema dictamine como lo viene haciendo la justicia y que obligue a este gobierno definitivamente a cumplir la ley y mandar los fondos que son necesarios para recomponer, como dije, la situación salarial, las becas, los programas científicos, la parte académica, la extensión universitaria, los hospitales universitarios, todo lo que esta universidad pública le da a nuestro país.
14: Escuchábamos a Jorge Anró de Fatún en comunicación con Radio Aijuna. El sindicato de no docentes definió avanzar con 4 semanas de protestas y actividades de visibilización en todas las universidades nacionales con paros previstos para hoy y para el 3 y 4 de junio. La medida surgió durante una reunión del Consejo Directivo de la Federación y de la que participaron representantes de 56 asociaciones gremiales de todo el país. Vamos ahora a Córdoba. Se cumple 1 año de las denuncias de abuso sexual en un jardín parroquial. Las familias exigen que la justicia actúe con más celeridad. Nos informa Evelina Ramírez desde Villanos Radio de Villa Carlos Paz.
16: Saludos compañeros, compañeras y a toda la audiencia del informativo Farco. Horas de conmoción se viven en Villa Carlos Paz al cumplirse 1 año de la primera denuncia por abusos sexuales que habrían ocurrido en el jardín parroquial del Niño Dios en nuestra ciudad. Ya son 4 las presentaciones judiciales realizadas y las familias denunciantes dictaron hace unos días una movilización que partió desde el reloj cucú hasta el edificio escolar para darle visibilidad a las demandas y reclamar mayor celeridad al Poder Judicial. Así lo expresó Laura, una de las mamás denunciantes.
17: Es bueno que se visibilice. Creo que debería siempre ser más la cantidad de gente que participe, porque esto nos tiene que preocupar a todos, no solamente a los que van a esta escuela. Porque de hecho, la persona a la que sospechamos está en contacto con muchísimo más chicos que los que vienen acá. Entonces creo que debería ser todavía aún más contundente, pero conforme por poder expresar lo que este dolor que nos viene acompañando hace más de un año.
16: Las familias denunciantes apuntan como sospechoso al sacerdote Alejandro Nicola y pidieron su apartamiento. Este miércoles, y tras el desarrollo de la protesta, el arzobispo de Córdoba, Cardenal Ángel Sixto Rossi, confirmó a través de un escueto comunicado el alejamiento del cura del ámbito escolar mientras avanza la investigación judicial. Las familias apuntan al sacerdote porque, según señalan, su nombre es mencionado en el testimonio de las víctimas.
17: La misma persona nombra a los chicos. Todos. O sea, lo dijimos en la justicia.
18: Sabemos quién es el culpable porque nuestros hijos los han nombrado. Nombraron a la persona, ¿sí? Y todo lo que pasó dentro de la institución. Porque fue adentro de la institución y todos los relatos de los cuatro niños es exactamente el mismo. E incluso hay niños que no se veían hace 6 meses y relataban lo mismo. O sea, no hay coincidencia ni que hayan escuchado del otro, sino que repiten exactamente lo mismo sin estar en contacto entre ellos.
19: Algo importante también es decir lo que lo han podido decir en una terapia psicológica, no solamente en su casa, sino en una profesional.
16: Las cuatro denuncias presentadas fueron unificadas bajo la órbita de la Fiscalía número 3 a cargo de Jorgelina Gómez. Las familias demandan mayor celeridad judicial para esclarecer lo sucedido. Reportó Villanos Radio para el informativo Farco.
14: En la ciudad de Mar del Plata se realiza el primer Congreso Bonaerense del Trabajo. El encuentro es coordinado por el Ministerio Provincial y el Consejo Federal de Inversiones. Durante la apertura del encuentro, el ministro Walter Correa sostuvo que serán jornadas de debate y discusión y reflexión para delinear el futuro del trabajo en la provincia y en el país. Escuchamos a Carla Gaudensi, secretaria general de FATPREN, en la cobertura de Leo Martín para Radiográfica.
20: Bueno, estuve en la apertura del foro por la erradicación de la violencia laboral, donde se trabajó mucho sobre el convenio del 190, pero también la necesidad de erradicar la violencia y el acoso laboral en el mundo del trabajo. Ese foro que se dé también en el marco de un congreso del trabajo es sumamente importante porque el ataque que venimos sufriendo a las políticas públicas de las mujeres y diversidades viene siendo muy fuerte en el último tiempo.
14: Del encuentro participaron representantes del Ministerio Provincial, municipios, organizaciones sindicales, cámaras empresariales, el sector cooperativo y del ámbito académico. Clara Chevalier, secretaria general de la CONADU, agradeció el apoyo de las organizaciones a la lucha de la universidad pública.
21: Bueno, la verdad que fue muy conmovedor recibir el apoyo de todos los que estaban allí en este panel. Bueno, saludando a la universidad pública, a la pelea que está dando, también con la certeza de que en la universidad pública está en juego un proyecto de país con justicia social. Y respecto de la articulación entre universidad y mundo del trabajo, me parece que yo planteé al menos nos debemos un debate profundo sobre el lugar que tiene la tecnología en estas proyecciones que a veces hace el capitalismo respecto de un mundo sin trabajadores. Bueno, cómo nosotros desde la educación superior podemos apropiarnos de esa tecnología y disputar su sentido para formar trabajadores calificados que aporten a un proyecto de país con desarrollo.
14: Escuchábamos a Clara Chevalier, secretaria general de CONADU, desde el Congreso del Trabajo en la ciudad de Mar del Plata. En Tucumán, los estudiantes se movilizaron en defensa de la educación pública. Quienes asisten a la escuela normal realizaron una movilización para reclamar por más y mejor inversión en las escuelas. Escuchamos el informe de Marco Lobo desde FM Raco.
22: Alumnos de la escuela normal se movilizaron en defensa de la educación. El miércoles por la tarde tuvo lugar una importante manifestación donde estudiantes, profesores, egresados, padres y público en general se congregaron en Plaza Independencia para exigir al gobierno que cumpla con lo acordado. La reciente manifestación se enmarca en el conflicto que comenzó la semana pasada cuando los estudiantes tomaron la escuela para protestar contra el marcado deterioro de la estructura edilicia y el inmobiliario de la institución. La medida sacudió a la sociedad tucumana y obligó al gobierno a comprometerse con llevar adelante una serie de mejoras en el establecimiento. Además, desde el gobierno les prometieron formar parte de una comitiva para discutir otros aspectos centrales, como la renovación del plan de estudio. Sin embargo, hasta ahora no se produjo tal encuentro, por lo que la comunidad de la escuela decidió renovar el reclamo. Una egresada de la institución compartió su impresión sobre la marcha.
0: Bueno, muy feliz en parte por la cantidad de chicos que se nos sumaron, las familias, los padres. Muy alegre, bueno, yo en lo personal soy egresada y feliz de poder acompañar a los chicos en esta lucha por nuestra escuela que tanto amamos y que todos queremos verla mejor y por el amor que tenemos. Y yo creo que la lucha siempre va a seguir, pero realmente deseo con toda el alma que tenga resultados y que la escuela mejore en todos sus aspectos, y no solo la escuela normal, sino que la educación en general y en la provincia.
22: Por su parte, un estudiante de la institución reafirmó su defensa a la educación pública.
1: Hoy estuvo, la verdad, muy bueno. Mucha gente, por suerte, mucha de nuestra comunidad normalina y demás agrupaciones. Tuvimos mucho apoyo, bueno, ya que no es solo para nosotros, sino por la educación pública y de calidad en general. No lo hacemos solo por nosotros. Hay muchas escuelas públicas que están así, que ya sea por el edilicio o cualquier o el mobiliario, etcétera. Y bueno, que hoy, gracias, por suerte, también nos pudieron apoyar y estuvieron acá.
22: En un contexto donde la educación se volvió otra variable de ajuste, los jóvenes se alzan en su defensa y muestran que luchando también se educa. Reportó Marcos Lobo de FM Raco 88.9.
14: Vamos ahora a Córdoba. Mientras se prepara el 39º Encuentro Plurinacional de Mujeres y Diversidades, músicas de la provincia presentarán un cancionero feminista. Escuchamos el informe de Andrés Solís desde Radio Comunitaria La Ranchada.
2: Hola a toda la audiencia de las radios comunitarias y del informativo Farco. El colectivo Músicas Cordobesas lanzará el 4 de junio el cancionero feminista Genealogías Musicales de un Andar Colectivo, camino al 39º Encuentro Plurinacional de Mujeres y Diversidades. Es un EP compuesto por 3 canciones surgidas de un proceso de construcción colectiva entre artistas cordobesas y organizaciones feministas. La presentación se realizará en el Centro Cultural La Piojera, de la ciudad de Córdoba, y contará con la participación de distintas músicas y agrupaciones de la provincia. Ayelen Vadillo, integrante de Incidencia Feminista, explicó que la iniciativa comenzó a gestarse en 2024 a partir de 2 clínicas tituladas Músicas para un Futuro Feminista, donde se abordaron cruces entre música, política y feminismo.
23: Y grabamos este cancionero que surge de las charlas, de las vivencias, de qué es lo que nos pasa por el cuerpo a las mujeres, a las disidencias. Y era una forma de expresar la realidad desde otro lugar. Y bueno, nos agarra pensando en este camino del encuentro sin haberlo programado, que bueno, habla mucho más de las realidades. En ese momento todavía no teníamos una realidad tan cruel como la que tenemos ahora. Con el tiempo se está poniendo un poco más compleja y más difícil, y sigue siendo necesario buscar otras formas de encuentro y otras formas de expresar lo que nos está pasando como sociedad.
2: Las canciones estarán disponibles en Spotify, YouTube y distintas plataformas digitales. Informó desde Córdoba Andrés Solís, de Radio Comunitaria La Ranchada.
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14: Hasta aquí llegamos con la segunda edición del informativo Farco de hoy, viernes 29 de mayo del 2026. En los controles estuvo Cristian Torres, Vanina Artola en la conducción y las radios que integran Farco en la producción. Nos reencontramos la próxima semana.
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0: Continuamos en Memoria Adentro, Tierra que Anda, 15 horas 24 minutitos. Y ya nos informamos a través de la segunda edición del noticiero federal que hacen los compañeros de Farco, Foro Argentino de Radios Comunitarias.
1: Muy bien, le comunico que tenemos teléfonos para decirle a la gente que está del otro lado.
0: Mire usted.
1: Por si nos quieren llamar, pasar algún mensajecito.
0: Pasa quinela.
1: Bueno, no, que nos llevan. No, que nos llevan. Bueno, el teléfono que tenemos de WhatsApp, yo se lo digo cortito, ¿usted lo dice largo?
0: De meta.
1: Bueno, para mí es 6190382.
0: Muy bien, para mí es 221-619-0382.
1: Y tenemos uno enchufado en la pared desde que nació la radio, que es el 453-8250.
0: Perfecto, ¿está?
1: Bien.
0: Perfecto.
1: Esto lo vamos a continuar ahora con... Vamos a recordarle que, como es el Día del Folclorista, tenemos un CD que se extraña tanto al CD con su librito, ¿no? Que se llamó y se llama Coronación del Folclore. Y folcloristas, si están dentro de este disco, vaya si los hay, porque son Eduardo Falú, Ariel Ramírez y las voces inigualables de Los Fronterizos. Les vamos a regalar, y nos vamos a regalar a nosotros, dos versiones que fueron muy famosas. Tonada del Viejo Amor, que es de Falú y Dávalos. Y después, El Paraná en una zamba, que pertenece a Ariel Ramírez y Jaime Dávalos.
0: Ahí va.
1: Escúchenos.

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0: Continuamos en Memoria Adentro, Tierra que Anda, 15 horas 31 minutos de este día viernes 29. Mañana sábado hay un peñón, como todos los últimos sábados de cada mes. La gente de La Cincha hace una peña allí en Ateneo Popular, 39, 115 y 116.
1: Me suena.
0: Mañana 30 de mayo, a partir de las 9 de la noche, se van a estar presentando, entre otros, Paola Medina, La Yesca, La Cincha, los anfitriones, Cruz del Sur y el queridísimo, que lo estamos extrañando ya, hace rato que no pasa por aquí, Danielito Miño.
1: A quien le mandamos un gran abrazo.
0: Ahí va. La conducción a cargo del bastonero mayor de Berisso. ¿Quién es el bastonero mayor de Berisso? ¿No se acuerda?
1: No.
0: ¿Cómo no se va a acordar?
1: De apellido no me acuerdo.
0: José Luis Redondo.
1: José Luis Redondo. Perdón, no, José Luis. Se me trabó tu apellido en el camino.
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1: Bien.
0: Ahí está. Bueno, vamos a seguir celebrando el Día del Folclorista, el Día Nacional del Folclorista, en homenaje al querido Andrés Chazarreta.
1: Así es.
0: Y vamos a seguir compartiendo la música de los Chaza. Ahí va.

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0: Bueno, estamos compartiendo la música de Che Joven, Dueño del Tiempo se llama esto, pero vamos a charlar un ratito con el Benja Molina Chazarreta, porque hoy pasamos mucha música de los Chaza, estuvimos recordando a don Andrés Chazarreta,
1: conmemorando.
0: Bisabuelo de este señor que está del otro lado de la línea. Y lo saludamos entonces. ¿Cómo estás? Benja acá, Héctor y Jorge, te saludamos.
1: ¿Cómo andás, Benja?
2: Buenas, Héctor y Jorge, ¿cómo están? ¿Todo bien? Bueno,
0: muy
2: feliz
0: bien.
2: Día Nacional del Folclorista.
0: Y gracias
2: por la llamada. Siempre ustedes están atentos y todos los años me llaman para esta fecha tan especial para todos los amantes del folclore, para mí, para mi familia, para los Chaza. Así que bueno, acá frené al costadito de la Circunvalación de la Plata porque justo salgo de grabar.
0: Ajá.
2: Así que no me quería perder la charla con ustedes.
0: Te agradecemos por ese gesto. Y qué importante, ¿no? Este día para vos y toda tu familia, ¿no? Tus hermanos, todos músicos. Bueno, sabemos que venís de una familia de músicos, ¿no? De herederos.
1: Sí, los hay. De músicos, sí,
2: claro,
1: los hay, ¿no?
2: Tal cual, nosotros nos criamos desde muy chiquito, digamos, con el folclore, relacionado todo con Andrés Chazarreta. Bueno, yo vengo a ser bisnieto de don Andrés, uh-huh. Hijo de Dardo Molina Chazarreta, nieto de Josefina Chazarreta, una de las hijas de don Andrés Chazarreta que se mudó desde Santiago, se fue a vivir a Tucumán, por eso somos tucumanos nosotros.
0: Claro, claro.
2: Venimos de la rama de Josefina Chazarreta, así que bueno, siempre nos criamos con todos mis hermanos.
0: Son la parte fallada, digamos, de los Chazarreta.
2: Claro.
0: De los Andrés
2: siempre
0: Chazarreta.
2: Siempre fue como una lucha, digamos, decir de que soy tucumano.
0: Claro.
2: Y me decían, pero Chazarreta es santiagueño, pero bueno, nacimos en la provincia de Tucumán, orgulloso también de ser tucumano, obviamente. Pero tenemos la sangre más santiagueña, nos gusta, por lo menos a mí me gusta más el folclore, digamos, más de Santiago, y hacemos folclore más santiagueño, ¿no?
0: Sin desprestigiar las zambas tucumanas.
2: Obvio, no,
0: no,
2: obvio.
0: El folclore
2: en todo el país es muy rico en lo poético, en lo armónico, en lo rítmico.
0: Total.
2: Te vayas al sur, al norte, al Cuyo, donde sea, es muy rico. Nosotros nos criamos con folclore santiagueño y somos fanáticos de todo lo que dejó, bueno, en mi caso soy violinista, Sixto Palavecino.

0: tiene una trascendencia nacional, ¿no? Andan tocando por todos lados.
1: Sí, nosotros, bueno, ya tenemos una trayectoria de 18 años. Este año, en octubre, cumplimos los 18 y, como vos decís, nacimos en la ciudad de La Plata y tuvimos por ahí el trabajo, el sacrificio y la dedicación de poder vivir del grupo, de vivir de la música, vivir de lo que nos gusta, distribuir nuestra música a lo largo y a lo ancho del país, poder participar en varios festivales importantes, en peñas, tenemos como ya saben, tenemos nuestro propio espacio acá en la ciudad de La Plata. Y como vos decís, tenemos oportunidades de compartir con varias bandas, ya sean en los discos nuestros, por ejemplo, grabó Silvia Gómez, Franco Luciani, el dúo Orellana Luca, dúo Coplanacu, Rally Barrio Nuevo también grabó nuestros discos. Tenemos la posibilidad también de, bueno, yo en realidad ya me caracterizan y me conocen como integrante de los Chaza y como fundador y como líder, por ahí, entre comillas, de los Chaza. Entonces, no me dedico a ser músico por ahí sesionista, si bien participé en Destino San Javier y en otras bandas, siempre como que apoyé a mi grupo, ¿no? Entonces, por ahí mi vocación y mi trabajo siempre fue tocar con los Chaza y hacer producciones también acá en la ciudad y bueno, también en otros lugares.
0: Y hay lugares que de alguna manera en los que andamos en este ambiente y nos gusta frecuentar de vez en cuando, porque estamos grandes con Editor y por ahí nos cuesta mucho salir
2: muy grandes
0: de noche.
1: Hace mucho que no van, ¿no?
0: Claro, sí, claro. Sí, ya. Estamos retirados, quizás. Estamos para los miércoles en Plaza Congreso nosotros. Pero bueno, claro. Pero veo que hay lugares que los has ido fomentando vos, que han nacido de vos. Benja, como es 1771, por ejemplo, ¿no? Para darte un ejemplo. Sí. Creo que son lugares donde vos tenés mucho que ver, ¿no? Con lo que pasa en esos lugares, con que la gente se encuentre en esos lugares, los tome, los adopte para la danza, para la música, y para ir a pasar un lindo momento, ¿no? Esas cosas son muy interesantes, porque nacen de repente, quizás sin proponértelo, ¿no? Pero bueno, el tiempo va haciendo que se haga una costumbre, ¿no?
1: Exactamente, tal cual es, como vos decís. Bueno, primero, en principal, tenemos con los Chaza, la Chaza Peña, todos los jueves
0: para los jueves.
1: En Guajira 49 entre 4 y 5, que ya es un ciclo instaladísimo en la ciudad de La Plata, que bueno, que seguimos todos los jueves metiéndole el pecho, digamos, para recibir también artistas de primer nivel, y bueno, la gente lo disfruta mucho. Pero lo que se dio con la estación provincial en 1771 fue de casualidad, ¿viste? Yo no iba a ver ningún espectáculo ahí, vivo a 5 cuadras, y me llegó el contacto de Marco, que es el programador, y bueno, un día caímos con los Chaza, me encantó la onda, me encantó el lugar, me encantó que se junte toda la familia del barrio Meridiano Quinto y también vengan amigos de otros barrios. Y bueno, ya hace como un año y medio o dos que vengo tocando una vez por mes en ese hermoso lugar, y esa es la gorra consciente. Por ahí no lo hago por lo económico. Alguna vez la gorra está buenísima, otra vez hay poco mango, digamos,
0: claro,
1: por la situación económica, pero es un lugar que yo trato de habituar siempre y generalmente como solista, porque disfruto mucho tocar en ese lugar. La estación provincial es un espacio que para las personas que no fueron nunca pueden ir viernes, sábado y domingo a disfrutar en el playón, con un buen sonido, un buen lugar, gente muy respetuosa, venden cosas para comer también, para beber, se pueden llevar mate, son muy respetuosos, y yo busco esos lugares, ¿viste? Como cuando me tratan bien y cuando es lindo todo el ambiente, y es como cuando funciona bien el sonido, funciona bien la gente del lugar, funciona bien la comida, funciona la gente que va también, es lindo tocar, cuando tocan lindos días está buenísimo, cuando es lindo el ambiente vos querés volver siempre, y es un lugar, el 1771, que quiero volver. Y bueno, se dio la casualidad de que no tocaban muchos folcloristas ahí de la ciudad, y después se fueron a abrir. Es más, hay gente que piensa que yo soy el organizador,
0: claro,
1: me escriben para
0: claro.
1: pedirme fecha ahí, yo no organizo ahí. Yo voy de cara rota, golpeé puertas como siempre hago, también la comunidad ferroviaria, por ejemplo, o sea, me dijeron, che, existe este lugar. Bueno, después veo qué onda, a ver si
0: hay algo. Por sí. ahí, no sé, algún pajarito tiró la onda que hay posibilidades de hacer otro festival, ¿no? Como el que hicieron no hace mucho.
1: Sí, en octubre. Octubre. No tenemos la fecha, me tendría que sentar ahora en estos días a hablar con la gente del lugar, pero en octubre vamos a traer seguramente un artista nacional, como vino José Luis Aguirre hace poquito,
0: claro,
1: como trajimos ahora.

0: Horacio Vanegas también. Estamos ahí en tratativa. La idea era traer el dúo Coplanacu, pero se nos anticiparon, vienen en agosto, así que no creo que sea el dúo
1: Claro.
0: Coplanacu, pero era la idea. Así que bueno, sí, en octubre seguramente hagamos los 18 años de los Chaza ahí en la comunidad ferroviaria, como Festi Chaza, y bueno, seguir trabajando. Nosotros, especialmente yo, me mando a hacer estas cosas en estas situaciones económicas tan complicada, o sea, es una movida muy importante, digamos, con un riesgo muy importante económico, pero bueno, yo sé que la gente me acompaña, me sigue, valora mucho lo que hago, siempre me llega mensajito, bueno, de Jorge también, generalmente que me escribe, qué bueno esto, Benja, lo difundo, pasame, qué bueno esto, entonces eso te incentiva para seguir haciendo movidas culturales, digamos, acá en la ciudad.
1: Vos sabés que recién te escuchaba, ¿no? Con esto, tu costado de productor, ¿no? Que es muy interesante, ¿no? Todo lo que has gestado desde que estás viviendo acá en La Plata, en ese sentido, ¿no? Como productor. Y digo que lo que saldría de un encuentro tuyo con Alejandro Marchesotti, ¿no? Que es otro loco, que está siempre inventando cosas que uno dice. Como él se tiró hace poco a los 20 años de la Sincha, ¿no? En el Club Atenas, ¿no? Un lugar reservado para
0: Sí.
1: los rockeros, que lo llenan los rockeros. Se tiró a hacer una movida ahí con el folclore y no le fue mal, ¿no? Pero digo,
0: Mirá,
1: esas locuras nacen de gente como ustedes, ¿no?
0: yo no sé si vos pusiste un micrófono ayer en la Chaza Peña o escuchaste algo,
1: No,
0: pero
1: no, no, no, te soy
0: ayer
1: sincero,
0: fue
1: no.
0: el Ale, ayer fue el Ale Marchesotti
1: Mirá.
0: y me paré al frente de él y le digo, ¿cuándo vamos a armar algo juntos? Le digo.
1: Mirá qué bueno.
0: Mirá, y
1: No, no.
0: justo
1: Te soy
0: ahora,
1: honesto
0: justo
1: de
0: hoy.
1: corazón, que no. Me nació ahora decirte esto, pero no,
0: Increíble,
1: no, no
0: porque lo
1: sabía.
0: hablamos ayer,
1: Qué
0: lo
1: lindo,
0: hablamos.
1: qué lindo, ¿no?
0: Sí,
1: Porque
0: sí,
1: son
0: sí.
1: dos monstruos, digo, haciendo cosas, acá en La Plata, ¿no? Con el
0: Sí, yo
1: tema de la música popular.
0: lo quiero mucho y lo respeto mucho al Ale. El Ale por ahí es más productor por ahí que yo. Yo armo cosas cuando me gusta, cuando me siento cómodo, cuando está todo dado, cuando la gente se va a sentir cómoda. Previamente, no, les voy a ser sincero. Antes del Festichaza me agarraban ataques de pánico, más o menos, porque me
1: Claro.
0: decían, che, estamos vendiendo 400 entradas y hay solamente 100 sillas. Le digo, muchachos, si hay 100 sillas, al primero que van a agarrar, yo me encierro en el camarín. Posta, algunas veces me encierro en el camarín porque me agarra la gente a mí a decirme, che,
1: Hacés
0: vendieron más entradas.
1: la gran
0: No,
1: candreba.
0: sí, no, consigan
1: Candreba,
0: más
1: cuando
0: entradas.
1: hacía la peña de
0: Y
1: la radio,
0: sí.
1: el mínimo quilombo desaparecía. Se iba a dar vuelta a
0: No, vos
1: manzana.
0: sabés, yo no quiero, o sea, me hace muy mal la mínima crítica, que es lógica, digamos.
1: Y
0: Hay gente
1: sí.
0: que te hace la crítica constructiva y hay gente que te critica por criticar, obviamente
1: No,
0: eso siempre va
1: obvio.
0: a pasar. Pero por suerte siempre son las críticas constructivas que me dicen, che, venga, fíjate esto, fíjate lo otro, y trato de solucionarlo. Entonces, yo hago producciones cuando me siento cómodo y cuando estoy seguro, digamos, de. Ahora me hicieron un montón de propuestas para hacer el 25 de mayo en diferentes lugares, dije que no. Pues no me sentía cómodo, el 9 de julio también, che, de tal lugar podés hacerme la producción, y no, ¿cómo es el lugar? No, no hay lugar para bailar, no, no lo hago.
1: Claro.
0: ¿Cómo es la comida? ¿Y hay pizza? No, no lo hago. O tiene que haber locro, tiene que haber por el 9 de julio, y así voy eligiendo, y cuando me siento cómodo lo hago, si no, no, no lo hago, que por ahí Ale tiene esa facilidad de más de productor, de hacer una Atenas, por ejemplo, yo no me animaría, es increíble lo que hizo. O la cincha, el Ale hace la cincha el último sábado del
1: Sí, cuando
0: mes,
1: nadie
0: digamos,
1: tiene
0: cuando
1: un
0: la gente
1: mango.
0: no tiene un mango y la llena, yo no puedo creer, es increíble, ¿no? Es un crack, es un capo, es un capo.
1: Deja, hablando de todo un poco, hace unos días charlábamos con una compañera tuya, ¿no? Una compañera del alma, que es la Tamara, ¿no? Que anda tocando con todo el mundo.
0: Internacional.
1: Qué tremenda, ¿no? Qué tremenda artista. Los dos son dinamita, digo, ¿no? Juntos.
0: Sí, bueno, Tami es mi novia, para la gente que no sabe, es la violinista y flautista de Milo J actualmente, ya desde septiembre del año pasado, y bueno, se lo remerece porque estudió
1: Tremenda
0: mucho tiempo,
1: música.
0: sí, directora de orquesta también, o sea, se lo recontra remerece, muy joven, 28 años, de la ciudad de Rafaela, ya vive en Capital, hace ya 4 años que estamos en pareja, estamos juntos, 3 años y medio por ahí. Y bueno, cuando llegó la noticia de lo de Milo, que tenía para audicionar, la verdad que fue una alegría enorme. Y ahora yo tengo la posibilidad también de, o sea, nos juntamos a cenar con Milo, digamos, o sea, y con la pareja de Milo, y tenerlo a Milo J cenando conmigo, opa, los cuatro. Y ahí es un pibe que es re humilde, un pibe que la tiene.
1: ¿Y cuándo viene el recital de Milo con los Chaza?
0: Ojalá. Ya algún día va a caer la Chaza Peña, sí. Bueno, varias veces le dijo Milo, como las chicas de la Bestia Folk, también son chicas que trabajan mucho en 1771, se tocan seguido como uh-huh. yo. Varias veces Milo le dijo que iban a venir a ver ahí, porque le encanta, por lo que ven los videos, le encanta la estación provincial. Entonces, qué capaz bueno. que algún día cae, algún día seguramente de sorpresa va a venir, pero volviendo al tema de Tamara, lo recontra re merece y es una,
1: tremenda
0: una persona que labura mucho, muy responsable, muy estudiosa, así que bueno, ahora se está por ir a México, ya hizo Estados Unidos, España, Chile, Paraguay, Perú, e internacional. Yo voy acá nomás a la esquina de mi casa y
1: circunvalación, la avenida 72,
0: sí. Yo le digo, yo toco la gorra en 71 y 17 y soy feliz, ¿ves? Yo no tengo que viajar 15 horas en avión, nada, así que
1: qué bueno, qué bueno. Bueno, pero también podés hacer producción con ella, ¿no? Que ella seguramente...
0: Sí, tocábamos juntos.
1: Claro.
0: Ahora medio imposible porque viaja mucho. Uh-huh. Pero bueno, ella tocaba conmigo y también nos acompaña en los viajes a
1: sí,
0: a
1: me Chaza. Tiró, que es, no sé qué... No, bueno, me tiró unos nombres manager. En inglés, sí.
0: El tour manager.
1: De los Chasers.
0: La persona que cuando nosotros estamos tocando está para salvarnos las papas y... Si se corta algo el sonido, si nos falta agua, si el locutor nos quiere cortar o claro. arreglar la plata también con la gente de la organización, o sea, es perfecto. La manager, digamos. Así bueno, que esa es su función.
1: Benja, se nos terminó el programa. Un gusto poder charlar con vos y celebrar este Día del Folclorista con alguien que tiene mucho que ver con esto, ¿no? Con esta fecha tan, tan linda, ¿no? Para los que nos gusta bueno. el folclore.
0: Bueno, muchísimas gracias a ustedes por la comunicación. Siempre es un placer charlar con ustedes, siempre se los digo. Y espero que vuelvan, por más, aunque sea un ratito.
1: Nos cagan a palo los miércoles, ¿viste? Nos dejan medio.
0: A la Chaza Peña, vénganse un ratito a disfrutar ahí de la música.
1: Perfecto.
0: Muchísimas gracias.
1: Un abrazo grande.
2: Gracias, Benja. Chau, hasta la próxima.
1: Bueno, ahí pasaba el Benja Molina Chazarreta en este Día del Folclorista, bisnieto de don Andrés Chazarreta. Nos vamos, Matías. Gracias por todo, Matías.
2: Gracias, Mati.
1: Me está retando y todavía no son las 4. ¿Viste? ¿Usted me dijo algo o no? Usted, un señorito francés, a pesar de que yo golpeé la mesa, ¿no? Pero acá el señor me está echando hace media hora.
2: Ya juntó las cosas de 5 minutos.
1: Claro, quiere disparar. Bueno, gracias, Matías. Buen fin de semana para todos y nos encontramos el lunes a las 14. Con esto que llamamos Memoria Adentro, Tierra Real.
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0: Muy buenas tardes, amigos y amigas. Ladies and gentlemen, start in the program. Usted, ay, no sé cómo se dice usted mi cómplice en inglés. Ay,
1: tenemos que averiguarlo
0: hubiera...
1: para
0: ay, me hubiera encantado poder hacerlo.
1: Igual cuando arrancaste a hablar en estúpido. Inglés pensé que te estaba dando una CB, debo
0: sí,
1: decirlo.
0: Qué estúpido, lo tengo que pensar mejor. Bueno, esto es usted mi cómplice para todo lo que es el conurbano bonaerense. Iván Sánchez, quien les habla, enfrente mío, una de las personas que más hace que suben vistas de Reel. De hecho, la están contratando para otras cosas. O sea, ella aparece revisando y dice, ay, mi inodoro es, y aumenta la venta de inodoros.
1: Depende del canje.
0: Sí, estoy hablando de Constanza Aguirre.
1: Buenas tardes a todos, ¿cómo les va? Es mentira eso, pero bueno, si alguien me quiere invitar a un canje, bienvenido.
0: Ay, que es mi sueño poder hacer un canje.
1: ¿Te imaginas canje de qué te gustaría hacer?
0: De comida.
1: Comida,
0: sí,
1: cualquiera.
0: Estar en una casa de hamburguesas y decir, ay, la verdad es que hoy tenía hambre y vine acá... Y 30 segundos y que te comas todo lo que el tipo te diga lo que vos quieras comer.
1: Cualquier cosa.
0: Y te vas. Qué lindo.
1: Tenés 5 minutos para comer todo, agarrar todo lo que vos quieras.
0: Qué lindo sería.
1: Agarra a la señora del... ¿No?
0: ¿Cómo?
1: No.
0: Arrancó. ¿Qué? Fuerte. Va para la cara de Juan.
1: Juan todavía está dormido.
0: Juan es protección al menor, es un niño, una criatura. Juan, ¿está la nota del examen?
2: No, no, todavía no.
0: Viejo. ¿Pero qué es la lista de Scaloni? ¡Qué misterio, papá!
2: Muy buenas tardes para todos.
0: Uy, mirá lo que es esa voz. Bueno, Juancito, avísame cuando tengamos a nuestro entrevistado del día de la fecha. Vamos a estar hablando con Ezequiel Campa, que yo lo fui a ver hace 2 meses y me descostillé de risa con Dicky del Solar. Ahora viene al Coliseo.
1: Qué gran personaje.
0: Extraordinario personaje. Yo ya tengo mi entrada para el viernes 12 de junio, que creo que es en...
1: ¿Dos findes?
0: El próximo viernes es. Ajá. No, en dos findes. ¿Lo tenemos? Bueno, ¿mandamos separador, Juancito? Mándame el separador, a ver.
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0: Primera entrevista del día de la fecha. Llega al Coliseo Podestá el viernes 12 de junio, en 2 semanitas, a las 9 de la noche, con su stand-up, su nuevo espectáculo que se llama Dije un chiste. Yo ya tengo mi entrada. Estoy con 3 amigos, estamos en la primera fila. Ajá. Ubicaciones 5, 7 y 9. Mira. Así que cuando él mire para abajo, en un momento va a decir, estos son los boludos de la radio.
1: Está bien.
0: Sí, lo va a decir.
1: Inconfundible.
0: Entradas por PlateaNet y en la puerta del teatro del otro lado está Ezequiel Campa. Hola, Eze, ¿cómo estás?
4: Hola, chicos. ¿Cómo les va? ¿Todo bien?
0: Todo tranquilo. Gracias por tu tiempo de entrada.
4: Tranquilo. No, gracias a ustedes por llamar, por el interés, por el dinero, por todo.
0: Bueno, venís con este nuevo espectáculo, Dije un chiste, nuevo show. Cuando leí la sinopsis, me gustó mucho leer que se trata como de un comediante que dice cosas y no se puede decir. Y pensaba un poco en la época que estamos viviendo, donde se habla tanto de... el humor, que está complicado, entre comillas, la generación de cristal, que hay chistes que antes se podían y hoy no. Y quiero preguntarte, para arrancar, ¿cómo te llevas con eso a la hora de armar tus espectáculos? ¿Crees en los límites?
4: Bueno, justamente, no? Perdón, justamente sí, sí. Ayer estaba Dolina ahí en Olga y salió el tema.
0: Sí.
4: Y justamente él decía una cosa que yo vengo diciendo, o sea, dicho así, pareciera que él me está parafraseando a mí, pero no, nada más lejano. Pero el Negro Dolina ayer, Miguel Granado, le preguntaba sobre los límites del humor y le dio un ejemplo de un chiste.
0: Sí.
4: Y Dolina le dijo algo que es lo que yo siempre digo y es lo que yo pienso sobre el asunto. Que Dolina le dijo, mirá, el problema con ese chiste es que es malo. No, ¿entendés?
1: No tiene que ver con generaciones.
4: No. Yo creo que hay dos cosas muy importantes al momento de pensar en esa idea de los límites y qué sé yo. Uno tiene que ver con que el chiste tiene que ser bueno. Si el chiste es bueno, yo les juro que no se genera ninguna discusión acerca de los límites. Te juro que no. Cuando uno empieza con que ese tema es un tema sensible, la gente no debería, es porque el chiste es malo. Y lo otro que es importante es el contexto.
0: Claro.
4: El contexto tiene que ver con quién dice lo que se está diciendo y en qué lugar. No es lo mismo lo que yo puedo decir en una entrevista que lo que puedo decir de repente en el teatro, que es una convención que tenemos como personas, como sociedad, en la que estamos de acuerdo en que vamos a un lugar, que es el teatro, en el que se puede hacer y decir todo lo que no se puede decir y hacer en otro lugar. Y quién lo está diciendo también es importante. Sí. No es lo mismo lo que digo yo, o sea, que yo diga algo, o que lo diga el presidente, o que lo diga, no sé, Mirtha Legrand, por decir algo. Y eso es lo que constituye el contexto. Entonces, no creo que se pueda hablar de los límites del humor como algo en sí. O sea, siempre hay que tener en cuenta eso: contexto y si el chiste es bueno o no.
0: Coincido totalmente. De hecho, acá lo tenía anotado en la primera pregunta. Tenemos una conexión telepática con Ezequiel Campa, porque acá lo tenía anotado que lo nombraste a Dolina. A mí me encanta Dolina. Acá lo hemos entrevistado y una vez le pregunté por el humor. Y nos dijo una frase que es que creo que es de Schopenhauer, que dice que el humor es colocar algo donde no va. Sí. Y justo lo nombraste a Dolina. Y pensaba un poco en eso, ¿no? Lo que decís vos, siempre alguien se va a incomodar con el humor, porque si uno se pone finito no puede hacer humor con nada.
4: Pero me parece que siempre alguien se va a incomodar ante cualquier expresión artística.
0: Es verdad.
4: Claro. No digo que sea ese el objetivo. Y que si no sucede hay algo que no está bien, no digo eso, pero qué sé yo, también se pueden incomodar con una obra dramática o se pueden incomodar con una película, con un tema. Por ejemplo, yo ahora estoy haciendo una obra de teatro de Eddie y del Solar,
0: sí.
4: Este personaje que vengo haciendo en las redes hace varios años.
0: La vi.
4: No, ¿la viste la obra?
0: Sí, obvio.
4: ¿Estuviste en el teatro?
0: Obvio.
4: ¿Me estás jodiendo?
0: Sí, hace uno o dos meses la obra ahí en el teatro, en Capital. Yo
4: teatro, de la Teatro del Pueblo, ¿sí? Bueno, el Teatro del Pueblo.
0: Estuve, sí.
4: Mirá
0: sí,
4: vos. Bueno, ¿y qué te pareció?
0: Bueno, acá también no estamos arreglados con Ezequiel Campa.
1: No, no recibimos obra.
0: Era la segunda pregunta. No, te la tenía anotada acá como que te fui a ver con...
4: Bueno,
0: con
4: Dicky, pero sin spoilear, sí. En esa obra pasan cosas con Dicky que son sorpresivas.
0: Sí.
4: Que mucha gente no se las imagina, no se las espera, y también hay gente que se pone incómoda o dice ¿qué está pasando acá? y no es porque sea justamente un tema referido a los límites del humor, pero bueno, que la gente sepa que este 12 de junio estoy yendo con el stand-up, ¿eh? No estoy yendo con el,
0: no es con el de Dicky,
4: sí, sí, sí. Solar.
0: No, por eso cuando vi la de Dicky me gustó mucho, me hizo reír, y también imaginaba que ahora preguntándote esto ibas a ser un tipo como que a la hora de los límites no iba, porque yo veo la de Dicky y digo, es un chabón que sabe que va a ir un público que se va a reír de este tipo de cosas.
1: Y ahora,
4: mirá, sí, perdón. Los límites son esos, o sea, el principal límite soy yo, en el sentido de que de mis limitaciones como comediante, ese es el límite del humor. Pero después es un poco eso, ¿no? Lo que decíamos del contexto y que el chiste esté bueno o no.
1: Algo que me gusta mucho de Dicky del Solar, ya que lo trajiste a colación, es que no solamente construiste un personaje, no solamente muy sólido, porque yo recuerdo que el primer tiempo de Dicky del Solar había gente que inclusive no se daba cuenta que era, ¿no?, una exageración, una comedia. Sino sí. Que también a través de Dicky del Solar construiste el personaje de Betty, que yo creo que hasta el día de hoy hay mucha gente de mi generación que tira un te queremos Betún o así, como si fuese, ¿no?, como algo, un patrimonio cultural casi.
4: Sí, hay un montón de personajes mencionados por Dicky que nunca los vemos, que son el Toro Williams,
1: el Toro, sí.
4: Tony Benavides, Betty Betún, la empleada doméstica. Que sí, que está bueno que estén en el imaginario de la gente. Cuando armamos la obra con Mariela Asensio, que es la directora, también decidimos que no aparecieran actores haciendo esos personajes, sino que los personajes, al igual que los videos, sean personas que mencionamos. Porque a mí me parece que está buenísimo eso. Está buenísimo, a mí me gusta cuando, viste, pasa algo parecido como cuando ves una película que también es un libro y por ahí leíste el libro y ves la película y un poco te pasa que ay, yo me lo imaginaba de otra manera. Y me parece que dejar cosas libradas a la imaginación, sobre todo en el teatro, que es creo que el último lugar que queda para ir a hacer cosas así como diferentes y que un poco nos hagan pensar y reflexionar, está bueno, está bueno. Entonces, por eso es que nosotros ahí en la obra esta, estos personajes son mencionados, pero no aparecen, ¿no? Porque preferimos eso a que yo te resuelva y te diga, mira, este Tony Benavides o esta Betty que vos hace 5 o 6 años que te venís imaginando, bueno, resulta que es así. No, déjame que me la siga imaginando.
0: Claro. Y a la hora de crear a Dicky del Solar, bueno, yo que lo fui a ver, esta cosa de, bueno, el rugby, el tipo de esa sociedad, alta sociedad, que es medio homofóbico, que es medio tontolón, a la hora de crearlo, fue una cuestión de decir, bueno, de pibe vos jugaste al rugby.
4: Sí.
0: ¿Fue acordarte un poco de cómo era el ambiente? ¿Fue salir de tu infancia y decir, voy al estereotipo? ¿Cómo lo armaste? Me intriga eso.
4: Mira, Dicky del Solar fue un personaje de tantos que yo fui probando y haciendo cosas en las redes y pegó. Si yo pienso hacia atrás, yo había hecho por lo menos 5 o 6 personajes que también podrían haber pegado y no pegaron. O pegaron, pero no tanto como Dicky, y me parece que fue una enseñanza para mí como artista, en el sentido de que yo, como ex jugador de rugby y ex ciudadano de San Isidro, con todo lo que eso significa, conozco ese universo, me crié en ese universo. Y evidentemente, cuando armé un personaje que remitía a algo que yo conocía mucho, funcionó de una manera por ahí más profunda que otros personajes que son demasiado imaginarios y qué sé yo. Claro. Y justo hoy estaba escuchando una cosa de Mauricio Cartún, que es un dramaturgo muy conocido.
0: Sí, sí.
4: Muy prestigioso, creo que debe ser el número uno hoy en día en Argentina, que habla mucho él de eso. De no buscar lejos, ¿no? Sino de laburar creativamente con lo que tenemos a mano.
1: Claro, con lo que estás más empapado, capaz.
4: Claro, sí, ese conocimiento está bueno, hace que uno le encuentre más matices, más características.
1: Ni hablar. Recién nos hablabas del tema de las redes, lo que pega y lo que no pega, y yo quería preguntarte, porque por ahí siento que vos tenés más un stand-up tipo tradicional, y hoy en día me parece como que las redes te exigen un poco más esto de, viste, interactuar con el público. No sé, vos cómo te sentís con eso, si te gusta, si te representó un desafío.
4: Mira, lo de interactuar con el público es una cosa que los comediantes nos dimos cuenta que si subíamos videos del show, sí, la gente venía al teatro, nos conocía más y qué sé yo.
1: Un enganche, pero como digamos.
4: Claro, como no queríamos subir partes del show para no quemar los chistes y que la gente los vea por primera vez en el teatro,
1: claro,
4: los comediantes empezaron a subir pedacitos de interacciones con el público y, bueno, a muchos les fue muy bien. Al punto tal de que directamente ahora su estilo es hablar con la gente.
1: Claro.
4: A mí no me gusta eso, no me gusta como espectador y no me gusta como comediante. Yo tengo mis chistes que me llevó mucho tiempo y mucho trabajo escribir, entonces cuando me subo al escenario lo que quiero decir son esos chistes que tengo probados, que me representan y demás. La anécdota de Jorge de la tercera fila que tiene una camioneta que se la chocaron la semana pasada, no me resulta... No me resulta interesante y me parece un poquito hasta, bueno, deshonesto conmigo, ¿no? Claro. Iba a decir con el público, pero sería un error, porque hoy ya hay directamente mucho público que va a buscar eso, la interacción, e incluso interactúan de más para ver si salen en el video.
1: Claro.
4: Bueno, para mí es medio una garompa eso. ¿Qué decirte?
0: Yo, Campa, yo cuando era más pibe, era fanático, me gustaba muchísimo, me gustó mucho la serie Todos contra Juan, y con Gastón Pauls, y vos eras un tipo que odiábamos todos los que quisimos esa serie, el mitológico Ulises.
4: Ulises Palpa, Ulises. Sí, exactamente.
0: Contame un poco esa serie que yo, bueno, al que puedo, a los pibes que por ahí, yo tengo 40 casi, los pibes de 20, sí, compañeros de voz, le digo, vos mirate en YouTube, creo que está Todos contra Juan. Contale un poco, sí, a la gente cómo fue ese laburo.
4: Bueno, Todos contra Juan Es una serie bastante distinta a lo que estamos acostumbrados a ver de ficción en Argentina, que mezcla un estilo en el que los actores miran a cámara, hay testimonios, los conflictos son bastante distintos a los típicos conflictos de la ficción nacional, y tiene mucho, mucho humor, muchas referencias, y realmente se terminó convirtiendo en una serie de culto. Sí. Yo hay cosas que la gente me recuerda de la serie que ni yo las recuerdo. Y pasa esto que me estás diciendo vos. No, yo no sé de otras series que sean tan recordadas como esas, como esa, como Todos contra Juan. Y me acuerdo que todo el proceso fue muy distinto. Por lo general, cuando uno hace tele, ahora cambió igual, pero cuando uno hacía tele en aquella época, un poco como que las historias se iban escribiendo en el día a día, con lo que a la gente le gustaba y los temas que pegaban, en lo que era el rating de aquella época, que era mucho más misterioso que ahora, que se sabe todo. Y esta era la primera serie en la que yo participaba que estaba escrita desde el primer hasta el último episodio, y eso ya era distinto. Ya era distinto a esta dinámica de ir escribiendo, bueno, pegó este personaje y qué sé yo. Y es muy divertida. Tiene también esto de que muchos actores conocidos entraban a hacer de ellos mismos.
0: Sí.
4: Entonces hay un episodio en el que Mariano Martínez hace de él, Charry, no sé, me acuerdo ahora de, no sé, Fernán Mirás, un montón de actores que iban pasando y hacían de ellos. Y era una ficción muy particular, que lamentablemente, hasta donde yo sé, se perdió, no está en ningún lado.
0: Mirá vos.
4: Algunos tienen un DVD por ahí y demás, pero las productoras fueron como fagocitándose, y lo último que me habían dicho era que no está más ese material.
0: Mirá vos, qué loco.
4: Salvo en YouTube o alguna cosa así, no está como para que lo suban a una plataforma ni nada.
1: Claro. Y en esta etapa de actuación puramente, digamos, porque obviamente lo que vos estudiaste, además de ser comediante, estudiaste
0: teatro,
1: no me salió la palabra. ¿Cómo sentís eso? Supongo que se retroalimentarán entre sí, pero no sé si por ahí te gustaría participar un poco más de un trabajo puramente, digamos, de actor, o si estás cómodo como estás en el stand-up o en la comedia.
4: Tengo la suerte, después de muchos años, justamente el otro día estaba volviendo de Tandil y hablaba por teléfono con un amigo de muchos años que me conoce desde mis comienzos como actor y en el stand-up, y él me hizo recordar todo lo que la tuve que remar, ¿no? Como cualquiera que labura de esto, pero la verdad es que fueron muchos años de laburar para públicos muy chiquitos, o de no tener un público, no poder vivir de esto, tener que laburar de otra cosa, estar siempre medio a punto de largar todo porque no pasaba nada, mucha frustración, mucha angustia, y uno por ahí, después de varios años de poder laburar de esto, por ahí uno se olvida de todo eso, ¿no? Entonces hoy por hoy puedo elegir qué cosas hacer y qué cosas no. No tengo mucho tiempo, o sea, la verdad que ando siempre laburando. Entonces, con respecto a eso, a participar de proyectos y demás, como te decía, como tengo la suerte de poder elegir, soy muy selectivo y no tengo más ganas de hacer cosas que realmente no me motiven. Entonces, por ahí me proponen algún proyecto y demás. A la mayoría les digo que no, porque tengo la suerte de tener laburo, y la realidad es que son muy pocas las cosas que uno ve y me gustan, digamos.
1: Claro.
4: Entonces, la mayoría de las cosas que me proponen no me interesan, ¿no?
1: Está bien. Y cuando nos hablabas recién hace un rato sobre lo de que vos ya tenías, digamos, el show probado y demás, me surgió la duda tuya de... Me imagino que cuando vos estás construyendo un personaje, tenés como, bueno, todo el procedimiento del armado en sí, y después, antes de mostrarlo al público, no sé si tenés, digamos, alguna persona que vos digas, bueno, le muestro a esta persona, que es como mi parámetro de esto funciona, esto, claro, antes de mandarlo al público.
4: Mira, en lo que es stand-up, lo que es en los guiones de stand-up, siempre tenemos colegas con los que el stand-up es muy solitario. Y el laburo, viste, andamos por todos lados laburando, pero arriba del escenario estás solo y lo escribís vos y qué sé yo. Pero obviamente que uno con los años va teniendo como un grupo de colegas con los que consultar el material. Y a veces de manera más improvisada, a veces más, che, dame una mano con esto. O te vienen a ver y te hacen devoluciones y demás. Pero el stand-up se prueba también mucho con el público, ¿no? En funciones, metiendo pedacitos nuevos en shows que ya los tenés bastante aceitados. Y después lo que es redes y eso es más espontáneo, no hay una cosa tan de consultoría, digamos. Claro. Me gustaría participar así de proyectos que se tomen un poco más de tiempo para corregirlos y perfeccionarlos, pero la realidad es que las redes son muy demandantes y tampoco muchas veces se valora el laburo, en el sentido de que por ahí tiene más llegada una foto de un pati que un video que estuviste 2 meses pensándolo y guionándolo. Sí. Entonces también eso, bueno, es raro, ¿no?
0: Y te llevo al Ezequiel Campa espectador. ¿Qué te hace reír a vos? ¿Quiénes te hacen reír? Vos decís, no, veo esto, a mí me destroza de risa.
4: A mí me hace reír mucho algunos comediantes. Bueno, el Negro Dolina es una persona que siempre de chico ya me hacía reír. Y después... bueno, de lo que es así como más mainstream, también Alfredo Casero me ha hecho reír mucho.
0: Mira.
4: Y bueno, hay un montón de comediantes. Uno pierde un poco también. Yo trato de perder el prejuicio y de no atarme a estos son las 3 cosas que me gustan, porque te perdés un montón de cosas.
0: Me entré a preguntarte de afuera, Leslie Nielsen, la pistola desnuda.
4: Claro, bueno, Leslie Nielsen.
0: Te veía muy ahí, digo, este tipo le tiene que gustar Leslie Nielsen.
4: Sí. Bueno, Leslie Nielsen, más de chico me gustaba mucho el Super Agente 86, todas las cosas que hacía Mel Brooks, Peter Sellers, Buster Keaton, Chaplin, qué sé yo, tengo la mitad de mis libros acá en mi casa, son Mafalda, Fontana Rosa, Quino.
0: Claro.
4: César Aira, que también es un autor que escribe con mucha comedia, pero digamos, yo veo tanto y consumo tanta comedia que me cuesta decir, bueno, estas son las 3 cosas que... Después hay cosas a las que uno vuelve una y otra vez, ¿no? En mi caso, los programas de Dolina, que están todos, la mayoría, hay un montón en YouTube, los escucho miles de veces. Les Luthier me pasa un poco algo parecido. Y de afuera también hay grandes comediantes que puedo ver una y otra vez sus trabajos, desde, qué sé yo, hay un comediante que se llama Doug Stanhope y que no es tan conocido, después hay más conocidos como Ricky Gervais, Louis C.K. Hay un montón, la verdad que hay un montón.
0: Le decimos a la gente, estamos hablando con el querido Ezequiel Campa, que viene al Coliseo el viernes 12 de junio a las 9 de la noche con su espectáculo nuevo, el stand-up, titulado Dije un chiste. Entradas por Platea.net y en la puerta del teatro. Ahí voy a estar en primera fila. El que se ríe fuerte soy yo, para que te ubiques, porque no me conocés físicamente. Este se ríe mucho, es el de la radio. Ese
4: espectacular.
0: Voy a hacer
4: yo. Pará, una cosa que quiero decir es esta: que la función esa va a ser la función con más público que hice hasta ahora en mi carrera.
0: Ah, mirá vos.
4: Sí.
0: Y está todo vendido encima.
4: No, quedan todavía.
0: ¿Quedan? Algunas entradas. Ah, pensé que estaba.
4: Sí, todavía quedan. Está vendido, el 90% está vendido.
0: Qué bueno.
4: Pero individualmente es la vez que más gente apareció en el teatro, así que era una apuesta fuerte porque yo estaba yendo a salas por ahí más chicas. Así que
0: te están temblando las patitas ya.
4: Me están temblando las patitas y ya me pasa que siento un agradecimiento hacia la ciudad porque no pasa en todos lados. Pero en La Plata nos la jugamos, dijimos, bueno, por ahí estamos para este lugar y nos sorprendió la convocatoria, así que va a ser una noche muy especial para mí, Con la particularidad de que voy a dormir esa noche en La Plata, que yo por lo general me vuelvo para mi casa, esa noche duermo en La Plata, así que...
0: Nos comemos un asado, ya
1: claro,
0: está.
1: Ya está.
4: Si me no pasan pedís... después, claro.
1: Si te gusta el asado, te gusta la ubicación.
4: Y bueno, está cara la carne, así que...
0: Y no estaría mal. Bueno, ver,
4: si
0: ese...
4: No hay que pagar, si no hay no, que pagar,
0: nada.
4: Yo voy.
0: No, no, charlamos de comedia y ya está.
4: Ya somos está. 20.
0: Con los amigos, sí. Con los amigos del club de rugby.
4: Sí, nada de patis, ¿eh?
0: No, nada de barfi, no, es todo.
4: No, todo de entraña para gama. Arriba.
0: Bueno, ese, te agradecemos mucho, che, un gustazo hablar con vos, la verdad que nos hace reír mucho. Yo te vi en lo de Dicky del Solar y ahora saqué mi entrada, así que te voy a ver ya en 2 espectáculos en 3 meses.
4: Esta semana, este mes me pagaste las expensas.
1: Claro.
4: Un capo.
0: Nos vamos a ir con un tema musical y estamos con la nueva metodología. El entrevistado elige el tema musical porque además conocemos su gusto musical. ¿Con qué tema musical dejamos a la gente?
4: Pero yo te lo digo, ¿y cuánto tardan en ponerlo?
0: Instantes, el operador está entrenado, es una gacela.
4: ¿Le podemos tomar el tiempo?
0: Sí.
4: ¿Tengo que decir la banda o tengo que decir el tema?
0: No, tema y banda porque es joven. Este es un pibito, tiene 20 años, capaz que no sabe de lo que hablamos.
1: Y si hablas en inglés, decilo lento.
4: Pero le tomamos el tiempo, ¿eh?
0: ¿Sí?
4: A ver. Bueno, ¿lo digo?
0: ¿Sí?
1: ¿Estás preparado?
4: ¿Qué digo, la banda o la canción?
0: La canción y la banda, las dos cosas.
4: Bueno, y los saludo, porque después de eso vamos con la canción, ¿no?
0: Exactamente.
4: Bueno, nos vemos el 12 de junio, chicos.
0: Dale.
1: Dale.
4: Y la canción que voy a pedir es Radio Gaga de Queen.
0: Ahí está.
4: Uno. Dos, tres, cuatro.
0: Está tardando, lo vamos a rajar.
4: Seis.
1: Despedido. Siete,
0: uy, lo que tardó. Ocho,
4: nueve. Diez.
0: Uno la encontró. Ahí está.
4: Ahí está.
0: Gracias, ese querido.
4: A ustedes, chicos.
0: Abrazo
4: vemos.
0: Grande.
1: Un beso.
0: Bueno, le agradecemos a Juan, que acaba de ser desvinculado, y usted es mi cómplice. Fue una hermosa estadía,
1: sí,
0: la
1: fue
0: de.
1: Fue lindo mientras duró.
0: Un montón. 11 segundos, ¿qué te agarró miedo?
1: Se puso nervioso.
0: Era un tema fácil, se me.
1: Encima era fácil.
0: A ver, habla.
1: Defendete.
2: Lo puse más rápido, pero tiene una intro en silencio.
1: Ay, mentiroso.
2: Tres segundos mínimo.
0: Sí, para mí lo hizo a propósito. Eligió un tema con sí. Intro con silencio. Estoy convencido que lo hizo a propósito. Bueno, vamos con este temita y ahora vamos a intentar llamar.
1: Intentamos.
0: A Guillermo Ortelli porque está en Córdoba.
1: Sí.
0: Entonces nos la jugamos a agarrarlo. Dijo, llámeme y si llego a estar. Así que esperemos hablar con Guillermo Ortelli y si no, no saben el tema el día que se viene después. A ver, seguimos con este tema, Juan. Uy, lo que tardó.

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1: Nuestro tema del día es... ¿Fueron la primera alegría o decepción amorosa? ¿El amor se negaba en público hasta que alguien lo descubra? Y en muchos casos este amor era la profesora. El primer amor del primario. ¡Ay, Dios santo! ¡Qué tema!
2: Yo siento que vamos a tocar muchos corazones el tema del
1: la cantidad de Pablitos que le dicen a Rosarito: escuché el programa de un amigo. Y yo, en el medio del tema del día, digo: Rosarito, ¿no te das cuenta que Pablito se derritió por vos toda la vida? Que claro. Rosarito ahora tiene 7 pibes y Pablito vive en Finlandia.
2: Claro. Eligió mal, me parece. Ahí,
1: no se animó a hablar Pablito, o claro. Rosarito se encargó de rechazarlo. Claro. Eso es el tema del día de hoy.
2: O por ahí no se enteró nunca.
1: Y se va a enterar hoy.
2: Y se va a enterar hoy en vivo.
1: En Ustedes Mi Cómplice.
2: Y va a abandonar a toda su familia para volver con Pablito.
1: Por ahí está escuchando a mi maestra del primario, de la cual yo estaba enamorada.
2: Ah.
1: Mirá. Mirá, se escucha, llama y dice: Iván, era mutuo. Pero no. Lo nuestro era imposible.
2: ¿Y si te dice, y podemos retomar el tiempo perdido?
1: Y yo me voy del programa.
2: ¿Arrancás?
1: Si yo me retiro, te quedas haciendo solo el tema del día con Juan, que está en un gran momento. Si salvo para pasar tema de Queen.
2: Si tiene una buena jubilación, venga.
1: Por supuesto que sí. Así empezó Adorni, Manuel. extraordinario cómo Juan lo mató el delay de esos minutos. Te mataron, Juan.
2: Sí.
1: Te mataron.
2: Lo puso nervioso a Juan. Mirá que Juan tiene nervios de acero.
1: Igual me gustó porque es el primer entrevistado que tira: tomen el tiempo, hijo de puta. Te quiso un sinvergüenza.
2: Para mí era una prueba de... ¿cómo es que se llama? De trabajo. Tipo, si reaccionabas rápido, te contrataba él y te ibas de acá.
1: No, pero por eso reaccionó tarde, porque se quiere quedar.
2: Claro, porque nos quiere.
1: Dale,
2: Juancito, nos querés, ¿verdad? En el fondo, muy en el fondo.
1: ¿Sabes cómo se va si lo llama ese campa? No, no lo ven más.
2: Yo también me voy.
1: Y sí, yo también me voy. Olvidate.
2: Pero sí.
1: Bueno, ¿qué tema del día?
2: ¿Qué tema del día? Yo creo que... yo creo que todos tenemos una historia para contar.
1: Todos tenemos... Le voy a decir... este programa lo que tiene es que somos sinceros con nuestro público.
2: Sí.
1: Hemos llamado a Guillermo Ortelli, que está en Córdoba.
2: Sí.
1: Porque corre el TC el domingo. No lo hemos podido, pero suena. De manera que va a pasar esto. De acá hasta las 7:30 va a ser el tema del día. Y Juancito le mandó un mensaje a Guillermo Ortelli diciendo: hola, Guille, bla, bla, bla, de Radio Futura. ¿Te podemos llamar 7:30? Entonces hay una hora para que, si Ortelli lo ve, diga: sí, llámame 7:30.
2: Claro.
1: Y si no pasa esto, 7:30 a 8 se van a quedar escuchando una entrevista muy buena, que no les voy a decir cuál es.
2: Bueno.
1: Se van a tener que quedar.
2: Y si lo llegamos a conseguir, Ortelli, le puedo preguntar si se sabe chistes de autos y decirle TC2000.
1: No, porque no vas a estar. No vas a estar.
2: Bueno,
1: va a estar tu... No, va a estar una IA.
2: ¿Te puedes reír?
1: No, no me voy a reír ese chiste.
2: Bueno.
1: Porque me parece una falta de respeto a un programa de humor elevado. Hay público intelectual que escucha este
2: sí,
1: programa.
2: Tienes razón, pido disculpas.
1: Igual sí, me gusta. No me reí de malo, pero me gusta ese chiste.
2: Qué mal.
1: ¿Sabés en qué viajan los músicos?
2: ¿En qué?
1: En do-re-mi. Do-re-mi. ¿Te enojado, Juan?
2: Juan, te enojado.
1: No, Juan, te enojado porque falló, claro. Cuando no tenía que fallar. Bueno, el tema del día.
2: Sí.
1: El colegio primario es una época imborrable donde uno es un infante puro y no está contaminado por los problemas de grande.
2: Me gusta.
1: Ay, qué bien que arranca el tema del día. Porque es verdad.
2: Sí.
1: No estás contaminado, sos alguien puro.
2: Claro, no, el amor es 100% puro en este momento.
1: Acá, Eddie, nuestro
2: sí.
1: querido Eddie. Bueno, ahí está el Raulo, vamos a aplaudirlo. Porque cuando aparece Raulo, es como que en la primera junta aparezca Sarmiento. ¿Estuvo en la primera junta, Sarmiento?
2: No.
1: No estuvo, la puta. Bueno, es como que aparezca Sarmiento en la primera junta.
2: Claro, la potencia.
1: Claro.
2: Y aparte también era pelado.
1: Sí.
2: Vamos por ahí.
1: Es más o menos lo mismo. Bueno, nos está escuchando Eddie, del Rey del Fatal.
2: Hola,
1: Eddie. Pregúntale a Juan cuáles son los músculos flexores de la muñeca. Mirá cómo te carga, Eddie. Hijo de puta. Estamos escuchando mientras estudiamos anatomía, dice Eddie. Yo no sé si esto es real o no, no sé qué está haciendo.
2: Anatomía del cuerpo humano.
1: Y después pone Juancito el paquetón. Bueno, lo de Eddie está totalmente descarrilado. Eddie está totalmente descarrilado.
2: Eddie, ¿tendrá alguna anécdota de amor de la primaria?
1: Veremos, ojalá que sí.
2: O sea, no se puede ganar su propio Fatay, ¿no? Pero por ahí nos quiere
1: no,
2: contar.
1: No, sería muy gracioso si gana su propio Fatay.
2: El ganador soy yo. Es como del Moro cuando se entrega a sí mismo el premio.
1: Sí, y llora.
2: Y llora.
1: Y si amasa los Fatay el mismo, en momento extraordinario. Bueno, en esta época es donde aparece ese primer amor. Ese crush o crash. Crash. Yo escribí crush porque lo googleé.
2: Sí.
1: Había puesto crash y después.
2: Sí, porque cuando me pusiste en el grupo de WhatsApp lo escribiste muy mal y yo dije, no lo voy a corregir, pobre.
1: Está sonando la bomba de vuelta.
2: Está sonando la
1: bomba. Que es nuestro primer amor, prácticamente. Bueno, ese crush que genera las primeras maripositas en la panza de una criatura que no tiene idea qué es lo que pasa.
2: Claro.
1: Dice, me estoy haciendo caca. No, me estoy haciendo pis.
2: No. Tengo un pedo.
1: Estás enamorado, Pablito.
2: Claro, sonso.
1: No es un pedito. Estás enamorado.
2: Y viste que a los nenes le das como vergüencita admitir, porque vos le decís, este es tu novio.
1: Sí.
2: Pero sí, es verdad.
1: Vamos a hablar de manera poco deconstruida, pero era como pasaba en esa época.
2: Sí.
1: Cuando eras chiquito, era re de trolo que te guste una nena. No te puedes entender.
2: Te cargaban tus amiguitos.
1: ¡Ay, a Ramiro le gusta una nena! ¡No, mentira, no, mentira! No.
2: Sí, sobre todo cuando te empezaban a cargar tus hermanos también era... Claro.
1: Estaba mal que te guste a alguien. Sí. Yo sí, pero... Como, ¡ay, a él le gusta la nena! Como que lo cargaban.
2: Sí, sí, sí.
1: Una estupidez, estupidez total. Bueno, acá viene el momento donde Griselda... Uh-huh. Ay, yo me lo imagino ahí con las manos diciendo, ¡ay, viene, viene! Diciéndole a tu hermana, ¿con quién está ahí, Gris?
2: Creo que está sola.
1: Diciéndole a la gente, ¡ay, ay, ay! Mirá, ahora viene mi padre. La producción de Usted es mi cómplice.
2: Sí.
1: Se contactó con el INEAD.
2: INEAD.
1: INEAD.
2: ¿Qué sería?
1: El Instituto Nacional de Enamorados Anónimos Debutantes.
2: Ay, qué tierno.
1: Es buena INEAD.
2: Sí.
1: Me gusta.
2: Bueno.
1: En busca de información sobre esta situación amorosa, ¿no? La primera. Nos atendió su presidente, alias el Bebu, porque tiene 4 años.
2: Claro, tenía que tener vocecita.
1: Sí. ¡Hola, aquí! ¿Y sabes lo que dijo el Bebu?
2: ¿Qué dijo el Bebu?
1: Mientras explicaba técnicamente lo que pasa, empezó a preguntar por Coti. Dijo que le gustaba mucho su voz, por lo que procedía a entregarle el Instagram. Mirá. De manera que si ves que te agrega alguien el Bebu,
2: claro.
1: _ti, es el Bebu.
2: Ti.
1: O sea, en su historia está jugando las maderitas. Cuatro años tiene el tipo.
2: Mi vida.
1: Y como lo rechazó la que le gusta, te va a atacar a vos.
2: Claro.
1: No, o sea, lo podés traumar, le podés generar años de terapia. Vos decís que sí.
2: Bueno.
1: Total, el colo que puede decir. Claro. Perdió con el Bebu.
2: Bueno, igual. Bueno, no lo dejan para más adelante.
1: No, decí lo que crees que va a pasar y yo te digo si pasó.
2: No, no iba a contar una anécdota personal.
1: Ah, empezá. Sí, empezá.
2: Arranco.
1: No dijimos nada del Fatay.
2: No dijimos nada del Fatay.
1: Una persona, ni media, ni dos. Si, ni una y media, ganará una docena de Fatay del Rey del Fatay si manda un audio o un mensaje con una anécdota de este temazo que es el amor, el primer amor de la primaria. ¿Cuál es el WhatsApp de Radio Futura?
2: 221-6190-382.
1: Extraordinario. O nos pueden mandar a nuestros WhatsApp y ganarán la docena de Rey del Fatay, cuyo Instagram es @Rey del Fatay. Su WhatsApp es 221-15-319.
2: Ajá.
1: No, 314. Ay. 221.
2: Se le voy al cerebro.
1: 221. Ay, no, lo voy a ver. Lo voy a ver. Lo voy a ver del coso. 221.
2: 314-1385.
1: Ahí está. Ay, Dios, fallé, Juan. Hoy fallamos todos. Menos Coti, que es la mejor.
2: De nada.
1: 221-15-314-1385.
2: Exacto.
1: 314-1385. Una docena. Y su Instagram es @RedelFatay. Y el Instagram de Usted es mi cómplice.
2: @UstedMiCómplice.
1: Y el canal de YouTube de Usted es mi cómplice.
2: @UstedMiCómplice.
1: ¿Y cómo se llama el programa?
2: Usted es mi cómplice.
1: ¿Y vos sos la co-conductora de dónde?
2: Usted es mi cómplice.
1: Bueno, podría seguir todo el día así. Algunas cuestiones a comentar.
2: Sí.
1: Yo voy a decir algo. Contá tu historia.
2: Mi historia. No, que cuando yo era chica.
1: Sí, sos chica, me dice 1.50 m.
2: Sí, es verdad, cuando era chica de edad, ahí está mejor.
1: Sí, sí.
2: Nada, resultó ser que había un compañerito que estaba muy, muy enamorado de mí, aparentemente.
1: Mirá.
2: Yo me entero de todo esto, nada, años después, porque yo justo fue ese año que me fui a vivir a otra provincia.
1: La que no existe, Catamarca.
2: La que no existe. Sí. Entonces, claro, yo después de muchos años vuelvo a mi ciudad natal, me junto con mis ex compañeros del primario, en una juntada muy emotiva, muy graciosa. No había pasado el tiempo. Y en un momento uno de los chicos se me acerca y me dice: esto te va a resultar gracioso, pero cuando nosotros éramos chicos yo estaba re enamorado de vos. Mal. Me dice, y cuando me decidí ese verano y tomé fuerza y dije, se lo voy a decir, cuando llegué al colegio te habías ido y pregunté por vos y me dijeron que te habías ido a otra provincia. Me dice, me rompió el corazón.
1: Le arruinaste la vida.
2: Le arruiné la vida.
1: Ese tipo ahora es un trapito, está en la calle, pobre hombre, en situación de calle.
2: Nunca más había podido formar pareja después de eso. Ah, re traumado quedaba yo.
1: ¿Le dijiste? ¿Qué le dijiste?
2: Entonces yo agarré y le dije, mirá, tal persona, vamos a ponerle, no sé, un nombre ficticio. ¿Quién puede ser?
1: Juan Manuel.
2: Juan Manuel. mirá, Juan Manuel, yo te reentiendo, pero lo más probable es que en realidad no hayas estado enamorado de mí. Y te voy a explicar por qué. Era un colegio de varones que se hizo mixto, sí. Y éramos solamente dos nenas.
1: Sí, y eran más con...
2: Y sí, bueno, ya sé de todo que no hay que hablar y decir ciertas cosas, pero no, la otra nena, pobrecita, era...
1: Tronchatoro.
2: Era así. Y aparte era la típica época, viste, que las nenas se les decían que eran machonas cuando sí. Eran así muy... Esta chica era muy agresiva, era... Bueno, todo. Cuestión que, claro, en comparación de ella yo era...
1: Ah, tu teoría es que eras la única.
2: Claro, no había más opciones.
1: Ahora pregunto, cuando él dijo esto, ¿quedó ahí o se quedó hablando? Porque quizás quiso recuperar el tiempo perdido.
2: No, cuando le dije eso, se murió de risa y me dice, capaz que tenés razón. Entonces fue como que yo noté que algo sanó en su interior cuando le dije eso.
1: ¿Y no intentó tirotear? Porque capaz que buscaba...
2: No, ya habían pasado muchos años, estaba en pareja.
1: Bueno.
2: Pero necesitaba confesármelo.
1: Ay.
2: Y yo le aplaqué como diciendo, tranqui, sonso, no era yo.
1: Es muy conmovedor.
2: No era yo, sos vos.
1: Yo voy a contar... lo mío, porque hay audios que van a escuchar en unos minutos. A mí cuando era muy chiquitito me gustaba...
2: Se está tajando.
1: Me gustaba Rosario, en uh-huh. primer grado, a los 6 años. Escucha esto, Juan. Me gustaba Rosario y yo no hablaba con Rosario. Me gustaba, pero no hablaba. Ella era de las populares, era como Brenda Gandini en Patito Feo.
2: Claro.
1: Como Brenda Snicker en Patito Feo. Y yo era de los no populares. Y un día, en lo de un amigo, decidí averiguar el teléfono de Rosario y la llamé a la casa. Con 6 años.
2: Tema aparte, el tema de la valentía que era, sí. Porque cualquiera te manda un WhatsApp a tu número personal. Si te rechaza, no se enteró nadie. Pero la llamás al fijo, te atiende el padre o la madre, tenés que tener huevos.
1: Y más sin tener 6 años.
2: Claro.
1: Eran huevitos en desarrollo, sin pelitos. Eran huevitos sin pelitos.
2: Huevito lampiño.
1: Yo llamé, hola. Hola. ¿Quién habla? Hola, Iván. ¿Está Rosario? Sí.
2: Hola. ¿Padre?
1: Sí, me pasó. Ah. Hablé con el papá y me pasó con Rosario. Hola, Rosario, habla Iván, hola. Fue inmediato. ¿Cómo en la mente de un niño todo es posible? ¿Cómo una persona con la que no hablas podía contestar afirmativamente a esto? Rosario, ¿querés ser mi novia? No.
2: Listo.
1: Terminó el chat.
2: Está bien. Era mucho más directo igual.
1: Un llamado de 2 segundos fue.
2: Está bien.
1: Pero gané mucho respeto entre mis compañeros porque fue como...
2: La llamó. Se
1: llamó a la casa.
2: Se la rejugó.
1: Claro, no importa si salió derrotado.
2: Claro.
1: Porque otros también salieron derrotados, pero en el silencio.
2: Claro.
1: Yo expuse mi cabeza.
2: Claro. Me gusta y banco porque hoy en día es muy fácil. Hoy mandas un mensajito y además fuiste directo. ¿Querés ser mi novio o no? Listo, ya tenés tu respuesta.
1: Lo gracioso es que cómo va a querer ser tu novio una persona con la que no hablo nunca con vos. Es espectacular.
2: Claro, pero ya te conocía.
1: Sí, pero la aspiración era altísima. O sea, era...
2: Claro, no planteaste bien la estrategia.
1: Nada, no es vamos a tomar un helado. ¿Es querer ser mi novia? Sí, no, listo. Y yo por ti, bueno, nos vemos.
2: Claro. Bueno, pero igual te quedaste con tu respuesta.
1: Me quedé con mi
2: porque respuesta. Hoy hacen toda una danza de apareamiento que te mandan un fueguito, un like, que bueno, sabes si te gusta, si no te gusta.
1: Es una generación que está absolutamente perdida.
2: Están capaces en 6 meses, pero no son novios.
1: Absolutamente.
2: Vos tuviste tu respuesta.
1: Obtuve mi respuesta. Algunas cuestiones a comentar. Sí. El primer ítem lo va a leer Coti o yo.
2: ¿Qué no, quieres?
1: Yo. Bueno, vamos a aumentar las vistas en este preciso instante. Ítem número 1, amor del primario.
2: Secreto bajo 7 llaves.
1: Uy, Dios mío.
2: En la gran mayoría de los casos, el primer amor del primario era un secreto guardado bajo 7 llaves. Claro.
1: Olvidate.
2: No podías admitir me gusta tal.
1: Nada.
2: Te hacías el centro de las burlas.
1: Olvídate, era, pero...
2: No sé por qué.
1: No sé por qué. Estaba todo escondido.
2: El infante sentía vergüenza por dicho sentimiento y todo era al revés de lo normal. Si te gusta a alguien, de 6 años eras un paparulo.
1: Eras un paparulo.
2: Claro.
1: Ay, a Coti le gusta a Pablito. Y vos decías, no, mentira, sí, le gusta a Pablito. Yo vi que le robó la goma.
2: No, bueno, justo.
1: Justo la goma, bueno. Le mandamos un saludo a Pablito, en caso que existe.
2: No, bueno, pero en las reuniones familiares. ¿Viste que Pablito tiene novia y te llamaban? ¿Es verdad que vos...? Ay, empiezan con... Ay,
1: la cantidad de abuelas que traumaron a la gente, ¿no?
2: Sí. Tremendo. Según los datos duros del DINDEC, el sí. 99,8% de los niños ejercían su enamoramiento del primario en secreto.
1: Sí.
2: Mientras que el 0,2% restante creía que se lo había dicho a una persona, pero no era así.

0: A ese te gusta.
1: Sí.
0: El feo ese, déjame. Me tiene que gustar a mí.
1: Sí. Era muy cruel. El niño sí. Es muy cruel.
0: Los niños son crueles.
1: Pero
0: sí.
1: Un nivel de crueldad.
0: Bueno, ahora que decís lo de la crueldad, yo debo decir que a mí me duele el corazón, todavía me duele. Que a mí el nene que me gustaba en la primaria me dijo que yo tenía bigotes.
1: Opa.
0: O sea, que me lo diga mi hermano, que me lo diga, no sé, cualquier persona, no me importaba. Me lo dijo el que me gustaba, ¿me entendés?
1: Hijo de puta.
0: Fíjate que tenés bigote. Ah.
1: Ahora, qué chiquito para decir sí. Esa frase.
0: Lo que pasa es que yo siempre fui muy blanca y con el pelo muy negro.
1: Yo ni sabía la palabra bigote, chiquito, prácticamente.
0: Sí, yo tenía. Igual tenía razón, tenía bigote.
1: Bueno, pero no hay que decirlo.
0: Pero bueno, me rompió el corazón.
1: Qué respetuoso.
0: Claro, yo me sentía una abominación.
1: ¿Vos recordás el nombre de ese chico?
0: Sí, no, pero no, quiero... no, pero hay casi digo nombre, apellido, todo.
1: Pero ¿cuánta gente se llama de la misma manera, boludo? ¿Qué se llama? Michael Jordan se llama el chabón.
0: Sí, lo recuerdo.
2: Si te bardeaba, capaz que gustaba de vos también.
0: No sé, eso de los que se pelean, se aman, que había en esa época.
1: Juancito, ¿quién te gustaba en el primario? Contalo.
2: No, nadie, nadie.
1: No te hagas al pelotudo.
2: No, ni bola, hacíamos macana nosotros los chicos. Ni pelota con las chicas.
1: ¿No te gustaba nadie en el primario, Juancito?
2: No.
1: Porque eres de otra generación.
0: Claro.
1: Ya había con celular cuando él iba al primario.
0: Él podía acceder a otras cosas que nosotros no.
1: Sí.
0: No voy a decir la cantidad de barbaridades que estoy pensando,
1: Juan,
0: pero sí.
1: Acaba de decir la palabra macana.
0: Macana.
1: Tiene entre 70 y 104 años. Le falta una boina, Juan. Juan un día va a venir con una pipa. Y va a decir, che, lindo programa, pibe, ¿eh?
2: Hacíamos macana y nos ponían en capilla.
1: Es un genio este tipo. Si no hubiera tardado tanto en poner el tema, es una noche brillante la de Juan. Es brillante. Bueno, ¿qué más? A ver, ¿qué más?
0: Muchos enamorados secretos cargaban con el peso de ver a su crush feliz con otra persona.
1: ¡Oh!
0: ¡Qué dolor!
1: ¡Uf!
0: Esta mezcla de silencio y observación de la felicidad ajena era una combinación explosiva que forjó miles de horas de terapia en la adultez. Claro. Vos estabas viendo cómo la nena que te gustaba a vos estaba saliendo con otro y que seguramente era un pelotudo.
1: A mí me gustaba Rosario en primero y María Paz, que también mandó un audio, en tercero. Y a ambas estaban con otro chico. Y yo miraba con una envidia a ese hijo de puta. Yo lo miraba como diciendo... Además el niño es cruel. Las peores cosas. Que lo agarre un colectivo este hijo de puta, que no venga más, que se cambie de escuela.
0: Claro.
1: Las peores cosas pensaba ese niño.
0: Sí, sí. Pobre, el otro no tenía nada que ver, pero bueno, capaz que si vos no te animaste a decírselo.
1: No, pero yo me animé y reboté.
0: Ah, con Rosario sí, ¿la otra?
1: Con la otra no.
0: No elegiste.
1: No. Bueno, nos vamos a entrar en instantes.
0: Ok.
1: De hecho, diste el pie, es perfecto. El universo no se equivoca. Primer audio del tema del día en velocidad normal, Juan. El del primero que te mandé, ¿eh? A ver.
3: Bueno, yo les voy a contar la posta del señor Iván Sánchez diciendo que yo había sido su primer amor. No. Yo quiero aclarar una cosa. Él, en teoría, hasta el día de hoy, no sabía que yo sí sabía que él gustaba de mí, pero era bastante obvio. O sea, puede ser que nunca me lo expresó, pero era obvio.
1: El obvio es muy marcado.
3: Y encima, bueno, me dice que él no sabía que yo sí sabía. Se acaba de enterar hoy.
1: Extraordinario.
0: Se está enterando.
3: Pero lo peor de todo esto es que yo me acabo de enterar que yo no fui su primer amor. En realidad, él estaba atrás de Rosario Rojo.
0: Ah.
3: Que la ha llamado por teléfono para pedirle ser la novia. Ella le dijo que no. Y que Rosario Rojo ahora es íntima amiga mía. Es como mi hermana. A todo esto tampoco se acuerda ella de ese momento. Así que, bueno, quiero aclarar esa situación porque este señor Iván Sánchez andaba diciendo que yo había sido su primer amor, pero no, me ganó Rosario Rojo de mano.
1: Bueno, extraordinario.
0: Yo acá quiero decir que noto en su voz un pequeño dejo de... Si hubiera sido la primera, capaz que sí te da bola.
1: Sí.
0: Pero ella le duele haber sido la segunda.
1: Y además Rosario
0: Rojo no te dio bola...
1: Es la mejor
0: recién
1: amiga.
0: Recién venís acá,
1: sí.
0: Volá de acá.
1: Sí, es la mejor amiga. Qué maravilloso. Si lo armás, no te sale tan bien.
0: Bueno, por ahí se unieron, viste que dicen que el amor une a la gente, pero el odio hacia las mismas personas te une más.
1: Es como el club de los no meros, el club de los rechazadores de Iván. Claro. Hay un sindicato.
0: Sindicato de las mujeres que no les gusta a Iván, dice.
1: Y ahí son más de 3 millones. Es extraordinario esto.
0: Sí.
1: Maravilloso.
0: Bueno, pero mirar el lado positivo, tu falta de actividad con esas dos mujeres, las unió entre ellas.
1: Las unió. De hecho, para cronológicamente, Rosario es la de primer grado de los 6 años que yo llamé y me rechazó.
0: Sí.
1: y María Paz me gustó en quinto, o sea,
0: ah, hubo un
1: cuatro
0: duelo.
1: Años después.

0: después, y hoy en día Rosario y Malapa son amigas. Es maravilloso.
1: ¿Qué?
0: Yo no, no gano el Fatal porque soy el conductor. Claro. Nada más.
1: Pero si no, sí. Lo anoté como trío no amoroso.
0: Sí. Lamentablemente.
1: Una porque, trieja que no fue.
0: Hubiese sido una recompensa maravillosa.
1: Le voy a
0: para
1: poner
0: mí.
1: Trieja que no fue.
0: Extraordinario. Está muy bien lo de la trieja que no fue.
1: Excelente.
0: Ver, tipos de crash en el primario.
1: A ver.
0: No, igual siendo menos 5 y como nos queda tiempo, sí, vamos a hacer esto. Uh-huh. Ya tenemos anotado la trieja que no fue.
1: Sí.
0: Vamos a ir a las publicidades de Radio Futura. Uh-huh. Vamos a volver de las publicidades.
1: Sí.
0: Voy a recordar cómo se hacen para ganar el Fatal. Y todavía tienen un tiempo.
1: Sí.
0: Porque hasta que termine. Y después de todo eso, seguiremos diciendo boludeces y alguien ganará una docena en Fatal.
1: Ok. Tienen tiempo de ir pensando la anécdota, así que manden.
0: Vamos, Juancito, a ver si apretás rápido el botón.
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4: Continuamos con el tema del día en Usted Mi Cómplice, que es el primer amor del primario. Una persona ganará una docena de fatales del Rey del Fatal. El Instagram de Rey del Fatal es @RedelFatal. El WhatsApp es 221-15-314-1385.
2: Excelente.
4: 221-15-314-1385. Estoy gaga, como el tema
2: Radio Gaga,
4: que es el que Juan no supo poner en menos de 8 segundos.
5: 11 segundos tarde.
4: Epa, lo
5: demasiado.
4: Che, ¿11? ¿Qué número?
2: Ahora llega a la casa y se pega con un
5: Pero acabo de comprobar, tiene 6 segundos de silencio. Así que tardé 5 en teoría.
4: Igual 5 es un numerito.
5: Nah, 5 está bien. 5,
4: a ver, Radio Gaga. YouTube.
2: No sé.
4: No, está bien. Ah, te cagó la vida.
5: Me cagó la vida.
4: Para mí no eligió propósito, ese hijo de puta.
5: Recién me dijo Raulo que estoy despedido.
2: Ah.
5: Este es el último programa.
4: De hecho, es Raulo imitando a Juan, el que está hablando. Bueno, vamos a continuar con el tema del día. Ah, ¿dónde puede mandar el WhatsApp?
2: 221-61-90-382.
4: Con qué soberbia, con qué altanería. Continuamos con el ítem número 1 titulado Secreto bajo 7 llaves, porque vuelve a aparecer el INDEC, ¿no?
2: Vuelve a aparecer el INDEC. Que el INDEC aparece con datos que están más duros que Marley en una fiesta electrónica de Villa Gesell en el 2004. O sea, durísimo.
4: Yo lo vi a Marley Durango.
2: ¿Ah, sí?
4: Sí, en Villa Gesell.
2: ¿También ahí?
4: Sí, en 2000...
2: ¿Vos estabas re duro también?
4: No, yo estaba en Pueblo Límite 2008-2009, el boliche, y apareció Marley. Y me saqué una foto y estaba más duro que el perro envenenado, Marley.
2: Mira.
4: Tani, vos pones en Google Marley y hay fotos que no la viste nunca.
2: Sí, sí, sí, pero no vi la foto con vos.
4: Yo lo vi en ese...
2: que esa foto todavía existe.
4: Y habría que buscarla, pero yo lo vi en ese estado.
2: Sí. Mirá.
4: Impresionante. Le mandamos un saludo.
2: Le mandamos un saludo que seguro está escuchando.
4: A ver los datos duros del INDEC.
2: El 63% de los amores de primario no son correspondidos.
4: Yo creo que es verdad el número. 63 es más del... Sí.
2: ¿Cómo yo creo? ¿No se supone que esto está chequeado?
4: Y no, pero está hecho por el INDEC, que dice que la inflación mensual es 2,5.
2: Claro. El 27% son crush, mientras que el 10% restante no se dio porque no se enteró la otra parte. Claro, que es lo que yo te decía recién. Lo cual genera tristeza en el boludo enamorado.
4: ¿Vos te das cuenta cómo vos cómo lees el tema del día? Vos contás algo que después está escrito.
2: Claro. Bueno, dentro de este porcentaje está acá mi amigo que vivió enamorado de mí y nunca me lo llevó a decir.
4: No.
2: Y siguió pensando en eso años.
4: Año, y quedó totalmente
2: traumado. No era como ahora que tipo, bueno, mandás un WhatsApp y listo. Yo me había ido literalmente a otra provincia. Se perdió el rastro.
4: Tremendo.
2: Me morí directamente para él.
4: Tremendo. Además hay una provincia que no existe, lo que es más triste.
2: Menciona aparte cuando un compañero, hijo de puta, delataba al enamorado ante todos los compañeros. ¡Ay, qué traición!
4: ¡A Iván le gusta María Paz! Porque me lo dijo el otro día en el baño. ¡La, la, la, la! ¡Hijo de puta!
2: Bueno, a mí me pasó con mi hermano, que yo le confesé que me gustaba un chico que era amigo de él. Y después, cuando salí al barrio, mi hermano le había contado a todos.
4: ¡No!
2: Y el chico, dentro de ese grupo estaba el chico que me gustaba. Ah, me gustaron un montón de chicos, ahora que pienso.
4: Y bueno, no está
2: y
4: mal.
2: Y él se hacía como el banana, me hacía como que se es chiquita. Y me dejó de gustar ese día por estúpido. Automáticamente. Dije, a mí me gusta el tonto este.
4: El compañerito hijo de puta que delataba al enamorado, hoy de grande, es Ángel de Brito.
2: Claro.
4: Estaba haciendo el lambda de porque Ángel de Brito,
2: del colegio, obviamente.
4: Rodrigo Lucich, es obvio, Polino, que de chiquito, es obvio.
2: Sí.
4: Que decían información de los demás, es obvio.
2: Sí, sí, sí. Ya nacían así.
4: Absolutamente. Vamos a escuchar un segundo audio que. El primer audio que escuchamos es el de María Paz.
2: Sí.
4: Que es la que me gustaba en quinto grado. Y ahora aparece un audio. Que entiendo que es de quien me gustaba en primer grado. A ver.
6: Bueno, qué bueno saber, después de 35 años, que Iván Sánchez gustaba de mí. Nunca me enteré y no registro, pero para nada, aquel llamado.
4: ¿Vos te das cuenta?
6: Que él hizo en mi casa. Pero bueno, sí, me acuerdo de Iván, un genio total.
4: ¿Vos te das cuenta que no solo me rechazó, sino que yo fui tan insignificante en su vida,
2: claro,
4: que no recuerda que la llamé?
2: Claro, porque vos no podés olvidar esa llamada.
4: Claro.
2: Y ella ya lo olvidó. Y además te voy a decir algo más. no solamente te rechazó en ese momento, te está rechazando en este momento porque dijo un genio. Sí, bueno. Cuando vos le decís genio a alguien, genia,
4: el piturín no entra, ingresa para adentro. Y hay un audio breve de,
6: ahora,
4: de
6: hago segundos. Otra pregunta. Iván Sánchez, ¿me sacó a bailar en algún malón?
4: Oh. Esto es peor. Porque
2: primero vos... ese malón, lo cual delata tu edad.
4: Sí, por supuesto.
2: Absolutamente.
4: Y lo peor de todo, de esta última pregunta, que ya es directamente un tipo de rodilla, ya es pegarle el último tiro.
2: Claro.
4: Debemos haber ido a 20 malones. Yo la debo haber sacado a bailar a Rosario por lo menos 6 veces por malón. 20 por 6, 120 veces, y no recuerda.
2: No recuerda ninguna.
4: Si alguna vez la sacaba. O sea, la indiferencia de Rosario para conmigo es escandalosa. ¿Con qué está? No sé cómo estás anotando todo.
2: Yo creo que sepas que este audio lo estoy anotando como Rosario nunca estuvo cerca.
4: Bueno, es extraordinario. Después de el estás triste de Juan de la semana pasada, es el mejor chiste del año el de este.
2: Gracias.
4: Rosario nunca estuvo cerca. Es espectacular lo que acaba de decir.
2: Rosario nunca estuvo cerca.
4: No, es muy bueno. De hecho, había un tema musical. No, el tema musical es bueno. Después vemos, pero puede que sea también ese.
2: Ojo,
4: qué bueno, che.
2: Yo no puedo creer esta trija.
4: Pero no se acuerda nada. No se acuerda que la llamé. No se acuerda que la saqué. Claro. Pará, viejo. De hecho, en su mente, que dice que soy un genio, seguro es la cara de otro.
2: Claro, debe estar pensando en otra persona.
4: No, era José.
2: Otro Iván, sí. De otro grupo de amigos.
4: Otro tipo.
2: ¿Vos le mostraste la cara? ¿Le mandaste una foto?
4: No, porque tengo miedo de que diga, ¡no, ese pelotudo!
2: Yo quiero preguntarte algo ahora, sí. A vos, amigo.
4: ¿Sí? ¿Cómo no?
2: ¿Ese día fue que nació el sátiro de la corneta?
4: No, eso fue en el secundario.
2: Después de estas desilusiones amorosas, ¿podemos decir que se estaba gestando?
4: Sí, puede que se haya gestado. Como Batman cuando se cayó ese pozo y vio los murciélagos.
2: Claro.
4: Esto fue la gestación.
2: Ojo, para mí es el principio.
4: El sátiro de la corneta apareció en el secundario, o sea, unos 6 años después.
2: Ojo, para mí empezó ahí. Sí. La tiro.
4: Sí, la verdad que sí. Bueno, a ver, vamos con los tipos de... Se sigue riendo de Rosario estuvo cerca, ¿no?
2: Es Rosario nunca estuvo cerca.
4: Nunca estuvo cerca, es espectacular.
2: Qué idiota soy, por Dios.
4: Los tipos de crash del primario y el momento que Coti va a filmar.
2: A ver.
4: Porque ella no es como Rosario, que cree que yo soy un ser despreciable.
2: Ah, para, ya que estamos, tengo acá un mensajito, ¿lo puedo leer?
4: ¿Cómo no? Por favor.
2: Un mensajito que nos llegó por Instagram, que dice, nunca me dio bola en 7 años, y ahora está baqueteadísima. Karma, bitch.
4: Oh. Me gusta el...
2: El resentimiento que hay. Yo esperaba tristeza... Desamor. Estamos todos.
4: Quiero decir algo. Eddie, que había dicho, estamos estudiando anatomía, preguntale a Juan cuáles son los músculos flexores de la muñeca.
2: Sí.
4: Yo le pregunté si era chiste y me dijo, no, es real. Estoy estudiando a full para el 9. No sé si para el día 9 o para sacar su 9. Claro. Eddie, escucha a usted mi cómplice mientras estudia anatomía. ¿Vos te das cuenta?
2: ¿Vos te puedes concentrar escuchando semejante avanzada que estamos diciendo?
4: Yo no puedo creer a dónde ha llegado este mundo. Bueno, ahora tenés que filmar.
2: Ahora tengo que filmar. Me distraje.
4: Para que Rosario Rojo, que sí, usted es mi cómplice.
2: Sí.
4: Cuando vea el video. Cuando vea el video, cierre el Instagram.
2: El ciclo.
4: Claro. No, el Instagram.
2: Te bloquea directamente.
4: Tipos de crash del primario. El primer tipo de crash era el imposible. Un enamoramiento prácticamente imposible. Dada la hegemonía física de la persona y la popularidad que ésta tenía.
2: Claro.
4: A ver, era una época donde no se decía, no se habla de los cuerpos ajenos. A Pedrito le gustaba Anto, y Anto era rubia de ojos verdes, parecía que había venido de Suecia, y Pedrito tenía una campera con olor a caca. Entonces, la probabilidad de Pedrito, claro, era,
2: no iba a funcionar.
4: Cero.
2: Claro.
4: Ese es el crash imposible.
2: Sí.
4: Era el caso del chico al que le hacía en bullying, que estaba enamorado de la chica 10 que tenía 157 enamorados por recreo.
2: Claro, pero acá voy a decir que generalmente esta historia de amor se da porque la chica, la inalcanzable, generalmente era muy amable con el chico que le hacían bullying.
4: Sí.
2: Porque aparte de ser ser re linda, era buena
4: era
2: persona.
4: Era buena persona. Después se hizo mala de grande.
2: Claro.
4: Pero de chiquita era buena persona. Entonces decía, ay, ¿por qué la molestan? Y él, inocente, Darián, creía que ella gustaba de él hasta que le decía, ay, sí, no te das cuenta. No,
2: te quiero como amigo.
4: Yo solamente te estaba defendiendo de que no te peguen. Pero la probabilidad que no existe.
2: Porque me diste pena. Porque tu campera huele a caca.
4: Exactamente. Por eso estamos hablando del imposible.
2: Sí.
4: En el mundo real jamás prosperaba esto. Pero en alguna que otra película yankee terminan casados.
2: Claro. Es cuando la invita a la chica al baile.
4: Sí. Sí.
2: Y le dice que sí.
4: ¿Quieres venir al baile conmigo? Y siempre dicen, ¿de verdad me dices? Sí, sí, claro que quiero. Siempre se da esa chagua. Siempre le pregunta si es de verdad. Uh-huh. A quien invitan al baile.
2: No lo puede creer.
4: No lo puede creer. Vamos a escuchar otro audio porque el hambre que tiene la gente no tiene límites.
0: Buenas a todos. Bueno, respecto al tema, el primer amor de la primaria, el mío se sitúa a los 6 años, en la escuela 19, General José San Martín de La Plata. Y me gustaba muchísimo mi compañerita de grado. Bueno, cuando me animo a preguntarle si quería ser mi novia, me responde, mi papá no me deja.
4: Extraordinaria respuesta.
0: Quedó ahí, transcurre el año, y bueno, cuando llega ese momento que viene el fotógrafo, saca la foto grupal, y en la individual, todos los compañeritos elegían al mejor amiguito. En mi caso, con todo el coraje del mundo, dije a Agustina, y bueno, al día de hoy tengo la foto impresa en un marquito en el living de la casa que compartimos juntos porque tenemos 2 hijos. 25 años después nos reencontramos y bueno, hoy estamos construyendo una familia. Pero no todo es color de rosa, parecería ser ese primer amor de la infancia con el cuadrito hermoso. Pero bueno, estamos en un proceso de revinculación con terapias individuales más terapia de pareja. Con eso lo digo todo. Así que... bueno, me encantaría ganar los Fatay para poder hacer una cena romántica y poder seguir sumando a este proceso de revinculación que nos viene por delante.
2: Tiene una dada.
4: Esto es extraordinario, señores. ¿No? Le gustaba la del colegio. La respuesta no me deja mi papá, me parece espectacular.
2: Sí. Capaz que ahora el padre sí la deja.
4: Años después dice que sigue teniendo la foto porque comparte. Ahí aparece un plot twist.
2: Sí.
4: Porque dice, compartimos un hogar, tenemos 2 pibes, dice. ¡Qué linda historia!
2: Claro, y vos cuando te empezás a emocionar como ¡ay, qué linda historia! No, no estamos en crisis. ¡Tira la puta madre!
4: Son Adrián Suárez y Bertuccelli en Un novio para mi mujer.
2: Sí, ¿sabes qué? Sí.
4: Y además exige lo Fatay para invitarlo a una cena.
2: Claro, pero está bueno porque tiene una justa causa ese Fatay. Ese sí. Fatay ya tiene un destino. Sí. El destino es volver a unir eso que la foto unió en un principio.
4: Sí, y la rutina intentó romper.
2: Claro, me gusta.
4: ¿Cómo lo notaste?
2: Es muy completo. Lo noté como fotos del amor correspondido.
4: Estás re poeta. ¿Por qué no sacas un libro? ¿Por qué no sacas una novela? Dejá de escribir esto. De acá hasta que te vayas, ponete a escribir un libro. Es tu día, es tu momento.
2: Hoy estoy iluminada.
4: Uy, ¿cómo estás? Che, me gustó ese audio.
2: Sí, me gusta porque tiene todos los condimentos.
4: La verdad que es muy bueno.
2: Me gusta.
4: Segundo tipo de crush en el primario.
2: Sí.
4: Este me encanta. El desinformado.
2: A ver.
4: Un enamoramiento muy curioso porque se daba cuando un infante decía que estaba de novio con alguien, pero sin informarle a la persona en cuestión. Yo estoy de novio con María, decía Pablito. Claro. Pero cuando le preguntaban, ¿y cuándo se pusieron de novio? Él decía, no, no hay fecha porque ella no sabe.
2: Bueno, acá voy a contar algo, una historia que es 100% real, chequeable, y si querés te lo puedo mostrar. No, mentira, no te lo voy a mostrar. Vas a tener que confiar en mí.
4: A ver.
2: Resulta que yo cuando era chica estaba... Igual no sé si es del... Bueno, no es del primario, es más grande, porque era la edad de Teen Angels. Yo estaba muy enamorada de el personaje que hacía de Rama.
4: Sí.
2: Que, ¿cómo se llama? El chico este de MasterChef.
4: Gastón Dalmó.
2: Gastón Dalmó.
4: Sí.
2: Nada, mucho tiempo después, Gastón me sigue en Twitter.
4: Sí.
2: Yo le escribo por mensaje privado y le digo, Gastón, no puedo creer. Vos eras mi novio cuando yo era chica. Aunque vos no lo sabés. Y él me contestó, jaja, qué bueno, dejémoslo así entonces. Dice, yo fui tu novio cuando éramos chicos.
4: ¡Extraordinaria respuesta!
2: Así que sí, fui novia de Gastón Dalmó.
4: Claro, y él no lo sabía.
2: Para atrás, digamos, ¿sí? ¿Cómo se llama? Cuando...
4: En retroactiva.
2: Ay, no hay una palabra que no me sale. No, retroactivo. De manera retroactiva he sido
4: malditos
2: novia
4: contadores
2: de Gastón Dalmó. Sí.
4: ¿Cómo Toma, te gusta esa palabra de contadora?
2: En tu cara.
4: ¿Palabra de contadora, no? ¿El retroactivo?
2: ¿Existe? Claro.
4: Sí, existe. Sí.
2: El retroactivo.
4: Es un excelente. El desinformado, este tipo claro. De crash es muy interesante porque la persona está de novia.
2: Pero no sabe.
4: Pero el otro no sabe. Es muy común en los nenes. De 3, 4 años. Y vos, claro. Y yo estoy de novio. De hecho, es muy común el nenito que dice. ¿Y vos estás que te gusta alguien? Sí, yo tengo 4 novias, dice.
2: Claro. Tener los 2 extremos. El que se hace el vergonzoso y no quiere saber nada. Y el que tiene 25 novias, sí. De repente.
4: ¿Quiénes son? María, Victoria, Paula y Belén. Y nadie sabe quién es él.
2: Claro.
4: Pero él tiene 4 novias.
2: Sí, está perfecto.
4: Es maravilloso.
2: Él se autopercibe de novia.
4: Vamos con otro audio, Juancito, porque el hambre que tiene la gente. ¡Ah!
7: Buen día, amor de la primaria. Bueno, acá el gato contando anécdota de. No de la primaria, escuela de varones, todo era más difícil con las pibas, llegaba todo más tarde, así que desde la secundaria, pero ahí sí, no sé, 14. Fuimos al cine con la banda y bueno, yo todo para que nos pongamos de novio, la Piojita y yo, la Piojita del Misericordia iba. Y bueno,
4: qué buen apodo, la Piojita.
7: Novio, ahí en el cine viendo Batman, no me acuerdo qué película, porque la idea era que nos pongamos de novio, era lo único que importaba. Besito de acá, besito de allá, divino. 2 semanitas de novio, fue muy fugaz. Pero bueno, la manera en que cortamos es muy graciosa porque, nada, en esos días mi hermana, que era más grande que yo, y sus amigas, que iban a la misma escuela que la Pioja, me hacían llamaditas, me jodían como que para cargarme, viste, con la Pioja.
4: Me encanta. Entonces, la Pioja.
7: Resulta que recibo un llamado, que era la Pioja real, un día, y me corta por teléfono, dice, bueno, no, la relación no va más, se acabó, se terminó. Yo pensé que era alguna amiga de mi hermana, no lo tomé en serio. Al otro día la llamo yo a la Pioja, a la casa, y para salir, ir a una plaza, no sé, dar unos besitos ahí, banco de plaza, lindo, lo que se podía hacer en esa época. Y nada, resulta que me dice, no, pero yo te llamé ayer y no va más, no somos más nada. Y bueno, nada, quedé ahí colgado, en Orsay total, como un boludo, sin creer que era la Pioja la que me llamó para cortarme, y era ella. Tristísimo.
2: Claro.
4: O sea, él creyó
2: la
4: que
2: negación
4: era
2: total.
4: Él creyó que era una amiga haciéndole una broma y la Pioja lo había dejado.
2: Claro.
4: Que me intriga muchísimo el nombre que le vas a poner a esto.
2: No, pero acá me equivoqué, porque yo puse Pioja con Empecid, pensando que Empecid era el de los Piojos, pero no era Empecid.
4: Sí.
2: ¿Era de los Piojos?
4: Nopusid.
2: ¿Nopusid?
4: Nopusid es de los Piojos.
2: Ah, era algo parecido.
4: Sí, Nopusid.
2: Pioja con Nopusid, ok.
4: ¡Es extraordinario! Pioja con Nopusid, una, claro, una porque pioja... mató a la Pioja.
2: Claro.
4: No, está en un día. Uf, está en un... Juan no tiene ni idea de lo que es Nopusid, no. Porque es joven.
2: Claro, aparte odio tu pelo corto.
4: Juan. Maldita sea.
2: ¿Tuviste no. Piojo, Juan? ¿Iván?
4: Yo sí, por supuesto. Como toda persona de más 30.
2: Cuando tenías pelo, digamos.
4: Sí, por supuesto que sí. Cruel fue, eso fue. Porque la gente que escucha radio imagina.
2: Sí.
4: Y mucha gente por mi voz imagina una persona con una cabellera enorme.
2: Claro. Y como, como Leónidas.
4: Lo que dijo.
2: A mí me decís Leónidas, no lo conozco, pero para mí es una persona que tiene un pelo así. Sí. Tipo.
4: Y lo que dijo Campa. Uno se imagina, sí. Se imagina, y a veces no hay que ponerle cara.
2: Claro.
4: Entonces vos ya dijiste que es casi un pelón el que está haciendo el programa.
2: Sí.
4: Acaba de destruir la imaginación de muchísima gente.
2: Probablemente.
4: Estás despedida.
2: Juan.
4: ¿La puedes sacar, Juan? Juan también se fue.
2: Equipo de radio busca trabajo.
4: Claro.
2: Enviamos CV.
4: Requerimiento para operador: poder poner el tema radio acá de Queen en menos de 11 segundos.
2: En 10 segundos o menos.
4: Bueno, es lindo audio, me gustó. Uh-huh. Vamos con el tercer tipo de crush. Ya tenemos el imposible y tenemos el desinformado. El tercero es el destrozado.
2: El destrozado.
4: Sí, es un infante que se juega la vida por su crush y termina destrozado por un rechazo categórico.
2: Bien. Bueno, pero si sale bien, es una historia enorme para contar.
4: Sí, pero no salió bien.
2: Pero no.
4: No.
2: Ok.
4: Queda golpeado anímicamente por un buen rato hasta que nace un nuevo crush que vuelve a destrozarlo.
2: Claro, es un ciclo.
4: Es un loop.
2: Empieza de nuevo.
4: Lo destrozan. Se cicatriza la herida, se ilusiona, lo destrozan de vuelta. Está se bien. Cicatriza y así está todo el tiempo. Hasta que termina de novio de Wanda Nara. Que es más o menos lo mismo que
2: claro, estar. Claro, te iba a decir. Destrozado. En algún momento volvés a estar destrozado.
4: Exactamente. ¿Tenemos otro audio, Juan? Mirá la carita de Juan, es como un juez, es quirúrgica la cara que pone.
8: Hola, ¿cómo andan todos por ahí? Bueno, mi anécdota con respecto al tema del día. Es que primero es que todo lo que pusieron ahí en el Instagram, en el cartel, cumplía casi todos los ítems.
2: Carrusel.
8: El tema de que me preguntaban, decía que no me gustaba, que todos sabían. Así que bueno.
4: Es un gran carrusel.
8: La particularidad era que la que era mi novecita en el primario, su familia tiene un kiosco en su casa. Así que bueno, yo a la tarde, de vez en cuando podía, iba a comprarme mi alfajor de la tarde a la casa de ella.
4: Ah.
8: Me quedaba bastante lejos de mi casa, así que agarraba la bicicleta, pedaleaba un ratito, compraba el alfajor, la veía 2 minutos y después volvía a mi casa. Y muy inocente, pero bueno, valía la pena.
4: En corriente vivía la nena. Ay, pobre.
2: Se iba a Ushuaia en bicicleta y justo la nena no estaba, se lo tenía que comprar a la madre.
4: Ahora,
2: ¿qué haces?
4: Es un gastadero de plata lo que hacía él.
2: Claro.
4: Un alfajor, sí, 1, 2, 3. Y además en un momento él no se daba cuenta de que la nena era tan obvio.
2: Claro.
4: O sea, él en su inocencia, me hago el que voy a comprar y la veo. Y ella, este pelotudo, la décima
2: vez.
4: Otra vez
2: viene a comprar alfajor.
4: Se compró todo lo... Y la dueña del kiosco le decía, nena, callate la boca que estás pagando tu,
2: claro, está pagando la
4: tu cuota del colegio.
2: Y sí, sí, porque seguramente tenía un kiosco más cerca, sí, donde el mismo alfajor esté más barato.
4: Sí.
2: Y no iba a tener que hacer tanto esfuerzo. Pero bueno,
4: en Catamarca había.
2: ¿Está enamorado?
4: Sí, ¿había kioscos en Catamarca?
2: Sí, claro.
4: Tenía, yo me imagino un kiosco en Catamarca con un nombre, no sé, con nombre de pájaros de ahí. Por ejemplo, un kiosco que se llame, no sé, el Zorzal.
2: No, vos sabés que no haya, es todo del Valle. Porque como está la Virgencita del Valle y son muy devotos.
4: Ah, es todo del Valle. Valle.
2: Kiosco del Valle, Lubricentro del Valle.
4: Remisería del Valle.
2: Remisería del, todo del Valle.
4: Ah, es todo del Valle.
2: Todo. Incluso las personas también. A la mayoría de las mujeres se llaman algo de María algo.
4: Del Valle.
2: O tal del Valle.
4: Extraordinario.
2: Sí.
4: Bueno, está en este momento escuchando a Constanza Fernández del Valle.
2: Claro.
4: No, Fernández dije encima.
2: Sí.
4: Constanza.
2: Yo digo, ¿quién será esa que está escuchando?
4: Constanza Aguirre del Valle.
2: Claro.
4: No puedo resolver.
2: No sería Constanza del Valle Aguirre.
4: Lo de Fernández no puedo resolver.
2: El del Valle sería como un segundo apellido.
4: Extraordinario.
2: Segundo nombre, perdón.
4: Vamos con el cuarto tipo, sí, de crush del colegio primario. El inesperado. Es un crush que nada. Que nace por sorpresa. No estaba planificado. Era tu amiguita del jardín o tu amiguito del jardín, pero cuando llegan a primer grado, en una merienda en su casa, te dabas cuenta que te empezó a gustar. Claro.
2: Claro.
4: Compañeros de jardín.
2: No lo tenés registrado.
4: Salita verde, salita azul. Ah, primer grado. Ay, qué divertido, somos amigos. Y en un momento venía con la mamá con el café con leche y mientras estabas mojando la vainillita, mirabas y decías, me parece que... Ay, María es linda.
2: Claro.
4: Ay, Pablo, ay, no sé si quiero ser su amiga o su amigo.
2: Te quiero esconder.
4: Algo cambiaba. Algo cambiaba.
2: Claro. Yo creo que eso pasa mucho después, más de adulto, en la vida laboral.
4: Sí.
2: Que en realidad es por la repetición de ver a la misma persona 75 veces, que de repente empecé a decir, che, le doy este.
4: Por eso yo en el trabajo tengo planta permanente.
2: Claro.
4: Porque es como que alguien en un momento va. No tiene otra que verme hasta que lo echen. Entonces la persona. Yo, a mí Recursos Humanos me manda un listado de las personas que entraron a la planta permanente. Entonces me dicen, Iván Sánchez, esta semana, y yo voy a hablar con esas personas. Porque sé que gente me va a ver toda la vida.
2: Claro.
4: Y hay mucha gente que está dejando la planta.
2: Hay gente que está renunciando.
4: Abandonada la planta.
2: Pidió, bueno, una oficina sola.
4: ¿Cuánto tenemos? ¿Me repetí los nombres de los audios?
2: Sí, sí, cómo no. Ya hacemos repaso, ¿no?
4: ¿Qué hora es? Y sí, ¿qué hora son? Y 20. Sí. No, todavía estamos cerca.
2: Terminemos.
4: Vamos con...
2: Igual no te dije el del audio de recién.
4: ¿Qué me ibas a decir?
2: ¿Cómo le puse?
4: Ah, ¿cómo le pusiste?
2: Pedaleando por un sueño.
4: Ah, bueno. En realidad habría que entregar... Eddie tendría que autorizar 2 docenas de Fatay. Una docena de Fatay a la mejor anécdota... Y una docena de Fatay...
2: Al mejor nombrado.
4: Al mejor nombrado. O sea, sí.
2: Ok.
4: Y una docena de Fatay al que haya mandado el tema Lady Gaga, Radio Gaga, en menos de 11 segundos.
2: Ese premio no se va a poder entregar.
4: Quedó vacante. Juancito falló una vez y será castigado hasta diciembre.
2: Y sí.
4: Extraordinario.
2: Pobre Juan.
4: Me gusta porque Campa pidió el tema Radio Gaga, que es el que cuando subimos las historias y pongo Radio Futura, pongo ese tema generalmente.
2: Mira.
4: Radio Gaga.
2: Capaz que te copió.
4: La conexión con Campa fue total.
2: Absoluta. De hecho, estaba secuestrado, lo teníamos ahí con un arma.
4: De hecho, me da risa porque cuando yo él estaba contestando lo de Dolina y yo te señalé, vos me hiciste gestito como esa pregunta y yo lo que te estaba con el dedito como diciendo, mirá que dice Dolina ahí.
2: Ah, no te
4: como
2: entendí,
4: diciendo,
2: amigo.
4: Este tipo está hablando de lo que está anotado.
2: Un día tenemos que grabar el detrás de cámara de cuando nos hacemos señas.
4: El detrás de micrófonos.
2: Claro, detrás de micrófonos.
4: El lado B.
2: El lado B.
4: La segunda emisión, porque ya hubo un reel de...
2: Ya hubo dos.
4: Sí. Bueno.
2: Podríamos seguir si le gusta a la gente, ¿eh?
4: A la gente le gusta todo lo que hacemos. Salvo el programa. Todo lo de Instagram le gusta.
2: Sí.
4: Y después, che, ¿el programa lo escuchaste? No, me lo vi y me gusta.
2: Ni idea.
4: No, nada más.
2: ¿Qué es eso?
4: ¿Qué no hay que hacer con tu amor del primario?
2: A ver.
4: Primero contárselo a un amigo.
2: Y no.
4: No.
2: No, porque capaz que después el amiguito va y te caga la mina.
4: Sí.
2: Viste que en ese momento era re común.
4: De hecho, a mí, María Paz, la que me gustaba, la que mandó el primer audio, fue novia de Bessie.
2: Mira.
4: Que es mi mejor amigo.
2: Muy bien.
4: Y la otra que me gustaba también le gustaba un amigo. Es como, igual en el primario es como un todo es como un todo contra todo. Hay algo como que, no sé.
2: Sí.
4: Es común.
2: La habitualidad.
4: Es como que hay mucho grupito de amiguitos, de nenitos, de 5 nenitos, que a 4 de esos 5 le gusta la misma. todo un quilombo. Mirá,
2: justo me adelanté. Ese era el segundo punto. Que sea el crush de tu amigo. No.
4: ¿Vos te das cuenta que estás?
2: No, estoy en un nivel elevado. Sí. Superior.
4: Estás en un nivel superior. Que sea el crush de tu amigo.
2: Sí.
4: Llamarla por teléfono y proponer noviazgo, cosa que no tenés que hacer, claro, que es lo que hice yo.
2: Lo aprendiste a duras penas.
4: Lo aprendí, por eso hoy le digo a las nuevas generaciones.
2: Sí.
4: Igual y no sé si llaman por teléfono. Hoy mandan un mensaje de audio.
2: Sí, WhatsApp.
4: Claro, hola, escuchame, soy.
2: Y ni siquiera un audio regular. Mandás ese audio que lo podés escuchar una sola vez y se autoelimina. Sí. Para que no le queden pruebas, para que no sea como el audio ese del muchacho de Alf. ¿Lo recuerdan?
4: Sí.
2: No hay problema.
4: No hay problema. A mí me cae muy bien ese tipo.
2: Llamaré.
4: A mí
2: comerá sortudo.
4: A mí me cae muy bien ese tipo. Me parece que la mina se perdió un tipo con el que iba a ser feliz. Por lo menos una semana iba a ser feliz.
2: Sí.
4: Después le echaba a la casa.
2: Te cagás de risa.
4: Igual come gato, Sal.
2: Sí.
4: Así que es raro.
2: Debe ser rosarino.
4: Sí. Alfe Rosarino. Es buenísimo. Alfe Rosarino.
2: Necesito hacer un paper al respecto.
4: Es verdad. Alfe Rosarino. No era de Melma, que era el planeta ese donde decían que venía. Era de Rosario.
2: Era de Rosario.
4: El loco. Mirá, Alfe era Rosarino. Mira,
2: ¿sabes en qué otra prueba podemos saber que era Rosarino, además de que se comía gato?
4: ¿En qué?
2: El tamaño de la nariz. ¿Qué? Lo que nifaba falopa ahí.
4: Papá. Estás bien con Rosario hoy. Con lo de Alf Rosarino, lo sí. De Rosario nunca.
2: Rosario nunca. Sí.
4: Estás con Rosario
2: estoy,
4: hoy.
2: Estoy, sí, es verdad.
4: Bien, la verdad que bien.
2: Le mandamos un saludo a toda la gente de Rosario que nos está escuchando.
4: Obvio. Sobre todo a los monos, que nos mandan unos ricos productos blancos. Cosa que no hay que hacer con tu amor del primario: mandar cartas con IA. Esto para las nuevas generaciones.
2: Sí.
4: Porque hoy en día, claro, un nene que quiere decirle a la nena que le gusta de 6 años en primer grado, le dice a la IA que le diga cómo decirlo. ¿Vos te das cuenta cómo se arruinó?
2: Sí. ¿Todo? Nunca van a tener una anécdota como la que tengo yo de un chico, de vuelta. Era una época donde sí se hablaba de los cuerpos demasiado, para mi gusto.
4: Se hablaba demasiado.
2: Sí. Y me mandaba una cartita y me dijo: yo sé que yo a vos no te gusto porque soy negro. ¿Y sabes qué le respondí?
4: ¿Eso te dijo?
2: Eso me dijo.
4: ¿Y qué le dije?
2: Yo le dije: no me gustás, no es que no me gustás porque sos negro, no me gustás porque sos feo. O sea, si fuese exactamente igual, pero blanco tampoco me gustaría. Esa fue mi respuesta.
4: Estoy pensando si tu respuesta lo dejó mejor o peor.
2: Yo creo que peor.
4: Estoy confundido.
2: Claro, porque él estaba convencido que yo no gustaba de él por eso.
4: Por negro. Pero después le dijiste: no, por negro no. Me gusta porque ya de chiquita, lejos del racismo. Pero por otro lado le dijiste por feo.
2: Claro. Si hubiera sido negro pero lindo, te da bola.
4: Citando a los Simpson, puedo decir: es un buen final, es un final y basta.
2: Es un final y listo.
4: Claro, no se sabe, claro, si es un buen final.
2: Yo no sé si lo lastimé peor, no sé, si le di ilusiones, no sé. Yo creo que él se quedó más confundido que antes.
4: Sí, es compleja la respuesta.
2: Sí.
4: No sabría cómo haber reaccionado. Si me cuesta entenderlo a los 39, imagino a los 6.
2: Claro.
4: Claro, ese nene todavía está pensando qué sí. Le dijiste. Qué interesante. Bueno, ha llegado el momento del repaso de los audios.
2: Sí.
4: A ver.
2: Bueno, tenemos 6 para elegir.
4: Uy, Dios mío.
2: Son todos audios y un mensaje por Instagram. El primero es La Treja que no fue.
4: Sí.
2: El segundo, Rosario nunca estuvo cerca.
4: Extraordinario.
2: El tercero es El Karma Beach.
4: ¿El?
2: Karma Beach, la que no le dio bola y ahora está baqueteado.
4: Ah, extraordinario.
2: La foto del amor correspondido, esta pareja que lo tenía todo.
4: Sí.
2: La Pioja con Lopusid.
4: Sí.
2: Y Pedaleando por un sueño.
4: Qué lindos títulos que hay, la puta que lo parió.
2: Está completito el tema.
4: Qué
2: pero
4: lindos títulos.
2: ¿Puedo arrancar yo?
4: Sí.
2: Yo voy sin dudas por La Foto del Amor No Correspondido, porque esa historia lo tuvo todo.
4: Eddie, para generar misterio, Eddie, mandá ya mismo un audio diciendo cuál de todos estos gana el tema del día. Mientras Eddie manda el audio, que debería estar mandándolo, a ver si está, porque estaba estudiando anatomía. No, ahí lo está mandando. Es increíble la velocidad de Eddie. Eddie está mandando su audio, así que...
2: ¿Qué va a estar trabajando?
4: Está estudiando anatomía.
2: Está estudiando
4: los músculos flexores de la muñeca. Si me lo mandaba ese mensaje en la adolescencia, le podía decir todo de la muñeca. A ver.
9: Yo, por mi parte, elijo también a La Foto del Amor No Correspondido. Porque con estos fatais, yo te aseguro que todo va a estar bien.
4: ¿Vos te das cuenta cómo este tipo vendió su producto?
2: Increíble.
4: ¿Vos te das cuenta lo que hizo?
2: En este momento hay un montón de parejas en crisis que están pidiendo al rey del Fatay.
4: Y esto es unánime. Porque yo también voy a votar por ese audio.
2: ¡Vamos!
4: Porque contaste que te gustó, contaste que te rechazó, contaste que te sacaba foto con ella, quedaste sí. como un psicópata. Porque cuando él dice, todavía tengo la foto, dijimos, está re loco.
2: Sí, sí, sí, era retrato de una obsesión.
4: Era mal, era el de sí. You. Pero dice, tengo la foto en el comedor de la casa que compartimos Oso. Con dos hijos. Decís, salió todo bien, pero no todo es tan bueno. Porque estamos en terapia de pareja. Salió todo mal.
2: Pero tenemos dos hijos.
4: Pero me gustaría ganarlo Fatay para reconquistar. Es perfecto.
2: Sí. Tiene, para mí lo tiene todo.
4: Es una serie que tiene comedia, sí. drama.
2: Sí.
4: Todo. Drama, comedia, suspenso.
2: En tu cara, Netflix.
4: Tiene ciencia ficción, todo tiene.
2: Plot twist.
4: Impresionante. Juan, ¿hubieras votado este?
2: Juan no hubiera votado.
4: Ah, ¿podés hablar, Juan? No, está quedó herido por lo de Queen. No le gustó lo que hicimos.
2: No.
4: No le gustó lo que hicimos.
2: Perdónanos, Juan. Para mí nos está extorsionando para que traigamos comida al programa que
4: no,
2: viene.
4: ¿No estás contento, Juan, que no te traje comida, pero te vas medio antes hoy? ¿No pensaste eso?
2: No está contento porque, Juan, ¿estás triste?
4: Mira cómo lo tiró.
2: ¿Lo viste reír?
4: Lo tiró. Bueno, ya se desbloqueó.
2: Solo
4: ya
2: por
4: está.
2: Él.
4: No, pero ya está.
2: Solo por él, quiero que lo sepas.
4: Siempre que esté Juan, siempre va a ser en un contexto que le sirva a él.
2: Todo lo que sea por animar a nuestro Juancito.
4: Guillermo Ortelli está en Córdoba, de manera que no pudimos ubicarlo.
2: No llegábamos.
4: Sabíamos que era una posibilidad. De hecho, para que la gente sepa, Guillermo Ortelli me dijo a mí, voy a estar viajando, no te lo puedo asegurar, pero vos tirate un lance.
2: Claro.
4: El lance no pudo concretarse.
2: Salió. No se pudió.
4: Pero hemos tenido Ezequiel Campa, hemos tenido Amores del Primario, y Juan, como va a dejar una entrevista grabada, que no le vamos a decir cuál es, ahora se van a enterar en vivo cuál es la entrevista uh-huh. grabada, Juan, calculo que apriete el botón y se va antes. Dejás todo programado y te vas medio antes. Y tu novia me está mandando un mensaje diciendo, gracias, Iván, por haber liberado a mi novio antes, y decirle a ese HDP que diga que en el primario le gustaba Lorena. Me habla de Lorena.
2: Ya la está buscando, la está googleando.
4: Yo tiré Lorena y que no había ninguna Lorena, ¿no? No. A ver si acertaba, ¿viste? No.
2: Ojo, Juan, si volvés antes de tu casa, avisa. No te vayas a encontrar con sorpresas.
4: Es verdad, Juan, avisa.
2: Bueno. Andar, entrás haciendo ruido.
4: Epa, hay sonido raro. Eso, ¿lo hiciste vos o lo hiciste de hombre? Ah, lo hizo. Upa. Como cajón que no cierra, está sonando. Bueno, vamos a escuchar un tema musical.
2: Sí.
4: Tengo dos opciones.
2: A ver.
4: Hablábamos del primario. En el primario uno jugaba la botellita.
2: Sí.
4: El tema Mi Caramelo de Bersuit.
2: Muy bien.
4: Qué linda que está. Te veo en el recreo y me
2: vuelvo loco.
4: Y aparte, sí. cuando dice, tengo esposa, hijos, de vez en cuando.
2: No hablo con ellas.
4: Es como muy emotivo. Sí. ¿No?
2: Sí.
4: Es perfecto.
2: Me gusta, sí.
4: Para el primario es perfecto.
2: Sí.
4: Porque es la botellita. Es un. Bueno,
2: sí.
4: Vamos con esta canción.
2: Me gusta.
4: Vamos con Mi Caramelo de Bersuit.
2: Sí.
4: Y pegadita, una entrevista tremenda, que no le voy a decir cuál es.
2: Uh-huh.
4: Y el próximo viernes estaremos aquí con Juan, al cual vamos a aplaudir porque es el mejor operador del mundo.
2: Sin dudas.
4: Aunque haya delay, que no depende de él.
2: No depende de él.
4: En el año número 13 de este programa, que es como una serie radial y se llama
2: Usted Mi Cómplice.

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0: Continuamos, amigos y amigas, en Ustedes Mi Cómplice. Una entrevista que queríamos hacer hace muchísimo tiempo. Estamos muy contentos. Director argentino, Ocupas, Pisa Birrifaso, Un Gallo para Esculapio, El Eternauta. Talentosísimo. Del otro lado está el enorme Bruno Stagnaro. Hola, Bruno, buenas tardes.
1: Hola, ¿cómo andan?
0: ¿Cómo estás? ¿Todo bien?
1: Todo bien, todo bien.
0: Bueno, de entrada agradecerte mucho el contacto.
1: Por favor.
0: Bueno, Bruno, para arrancar, bueno, como recién decía al presentarte, pensaba, bueno, en Pisa Birrifaso, Ocupas, Un Gallo, Eternauta. Y pienso, bueno, hay una identidad muy marcada en el laburo que haces, la forma de contar las cosas, ¿no? Las historias, una cosa muy de crudeza, realismo, que me da la sensación, hablando con muchos amigos antes de hacer la entrevista, que consumen los laburos que haces vos, hay trabajos tuyos que si uno no supiese quién lo hizo, hay como un sello Stagnaro. Y quiero preguntarte eso, si sentís o sos consciente que por ahí hay un sello que has logrado en la industria de acá, de decir, che, este laburo es muy Stagnaro.
1: La verdad que no tanto, o sea, no soy consciente. Es como que trato de hacer lo que creo que me sale y evidentemente en algún sentido eso conduce a que aparezca ese sello, pero no es una cosa consciente que intente imprimirle eso. O sea, no siento que tenga tanto margen de maniobra como para enfocarme en esa dirección, sino que simplemente sucede.
0: Bien, bien, bien. Y te pregunto, asociado a eso, porque leí alguna entrevista tuya que me pareció interesante, que decías que eras bastante desestructurado a la hora de laburar. ¿Qué tanto eso incide a la hora de los laburos finales? Porque me dio como la sensación que esa cosa desestructurada por ahí también te lleva a ser muy genuino y a hacer esto que te digo del sello que se ve en tus laburos.
1: Puede ser. Digamos que en general los laburos tienden a tornarse más desestructurados a medida que van avanzando y a medida que, bueno, uno entra en estos proyectos que son así tan largos, generalmente teniendo bastante claro el comienzo, pero no tan claro el final. Entonces eso hace que naturalmente se tienda un poco a desorganizar algunas piezas y empezar a confiar más en la intuición que en la certeza del papel. Y de nuevo, no es una cosa que yo busque deliberadamente, sino como que se me va dando generalmente así. Evidentemente a esta altura ya asumo que hay una parte de mi proceso que necesita eso, y bueno, a medida que te vas haciendo más grande, como que tal vez te relajás un poco y entendés que esa es la dinámica. Y bueno, de todas maneras siempre hay una cuota de zozobra en eso y no es que se transita con tanta liviandad, ¿viste?
0: Claro.
1: Pero bueno, qué sé yo, es un poco y un poco. Igual tengo que reconocer que me gusta mucho cuando veo algo que transmite cierto grado de, ¿cómo decirte? No quiero decir la palabra caos, pero que transmite cierto grado de vida, ¿viste? Y de anarquía. Y que te da la sensación de que no está tan racionalmente estructurado.
0: Claro.
1: Después por ahí sí, en realidad estaba recontrapensado, pero como espectador me gusta esa sensación de que hay un margen para que lo inesperado se exprese o el azar también participe del proceso, ¿no? Y la verdad que no es tan sencillo darle ese espacio al azar, sobre todo a medida que vas haciendo proyectos cada vez más grandes y con escalas de producción mayores y donde te exigen naturalmente el proyecto que tengas cierta planificación de cómo vas a administrar esos recursos. Pero de una u otra manera me gusta darme el margen para que algo de eso esté y que haya, o sea, que no sean todas certezas, sino que hayan cosas que vayan apareciendo en el camino.
0: Muy, muy interesante.
2: Yo quería preguntarte, Bruno, porque ya que me estás sacando este tema, con el tema de las estructuras, que nos hablas de tener un cierto margen como de jugar quizás un poco con eso, ¿cómo convive esto de tu personalidad desestructurada con el caso de la serie del Eternauta? Que para este caso vos ya tenías, esto está basado en un cómic, y viste que siempre está la gente que es como que tenés los fans que te dicen, no, esto se hizo diferente, esto se adaptó. ¿cómo haces en estos casos para que tenés, digamos, como ya algo armado, ya preestablecido, para dejar, digamos, volar esa desestructura y a la vez sin ponerte, digamos, no voy a decir en contra, pero viste que siempre está el que salte que te dice, no, porque esto se hizo diferente, esto se hizo igual, esto se hizo mejor, esa sí. Crítica,
1: ponele. Lo que pasa que en la adaptación, ya desde el vamos, nosotros, si bien partimos de la base del cómic y tratamos de sostener la atmósfera sobre todo y ciertos hitos narrativos que nos parecían que estaba bueno que fueran inamovibles, en el medio de eso había muchísima construcción de cosas que no estaban en el cómic y que fueron apareciendo en nuestro proceso. Entonces en esos márgenes, hacia los capítulos finales, apareció un poco ese espacio bueno, a pesar de que es una estructura muchísimo más grande y obviamente más compleja de mover ese ritmo, sobre todo en el capítulo 6, en algunos casos yo te digo que me recordaba bastante la dinámica de Ocupas, en el sentido de llegar al rodaje sin tener claro lo que iba a filmar y irlo buscando ahí sobre la cancha y día a día, porque bueno, por distintas situaciones, si bien fue un proceso de escritura de guión que nos llevó muchísimo tiempo y varios años, los últimos capítulos, si bien estaban claros en lo general, en lo particular de las escenas, claro, todavía no teníamos una versión final y bueno, eso permitió que apareciera un poco ese costado. Por ejemplo, te digo una boludez que remite un poco a esa dinámica. Hay algo que a mí me gusta mucho cuando lo pienso en retrospectiva, que el momento en que Ricardo se pone a cantar el tema de Manal cuando ellos están atravesando la muralla, eso es una cosa que surgió absolutamente ahí y que en realidad me vino para generar un link respecto al momento en que él cantaba al comienzo con el amigo en el auto al comienzo de todo en el capítulo 1, que también se ponían a cantar otro tema de Manal, que era No Pibe. Entonces ahí eso fue una cosa que absolutamente improvisada en el momento y que me resultó placentero, porque siento que le agrega una cuota de particularidad que el tipo, para arengar a los otros, recurra a esta cuestión de nuestra cultura y nuestra música. Ahora, lo curioso de esto es que en realidad en el capítulo 1 tampoco estaba pautado y termina quedando que él canta esa canción de Manal porque entre toma y toma yo escucho que Ricardo se pone a tararearla y me gustó mucho la textura de semejante. Incluso Claudio, el actor que hacía Polsky, se puso a seguirle el ritmo, a marcarle el ritmo con las manos, y entonces me pareció muy simpático que afuera estuvieran el tema del casero lazo y adentro estuvieran estos dos aprovechando el ritmo de las palmas para cantar su tema.
2: Súper espontáneo aparte, sí.
1: Claro, entonces es muy loco, pero aunque la dinámica sea recontra más estipulada y con otros cánones y demás, siempre le encontrás un huequito como para que se filtre eso. En definitiva, es la vida, ¿viste? Es buenísimo que el resultado final sea algo que vos, en el momento que empezabas a filmar ese día, no tenías la menor idea que ibas a encontrar.
2: Claro, más allá de los recursos por ahí en sí mismos, que uno puede pensar, bueno, esto no se hizo de esa manera porque, no sé, como vos decís, una adaptación, bueno, no es exactamente igual, algunas cositas se modifican, pero si no, otras que van surgiendo y que quedan buenas y que, como vos decís, generan esas conexiones que al fin y al cabo supongo que es lo que uno busca generar, ¿no? Transmitir todas esas emociones.
1: Y bueno, porque en definitiva, yo te digo, de muy chico como que siento que una de las grandes dificultades que tiene este laburo es que la estructura de filmar, la estructura de la filmación en sí misma es un algo tan pesado y tan difícil de mover, que lo más difícil de todo es abstraerte de eso y lograr que el resultado parezca que todo eso no existe. Sin embargo, es muy complejo porque estás en situaciones completamente controladas, en donde hay un montón de gente cumpliendo roles y un montón de dificultades que atravesaste hasta llegar al momento en que marcas la acción. Pero en ese momento, digamos, lo ideal es intentar que toda esa estructura desaparezca y que lo que quede sea eso, el juego y el momento y la espontaneidad. Claro. Entonces, para mí eso siempre fue lo más complejo de entender cómo se logra, digamos, ¿no?
0: Y Bruno, atado a esta pregunta de Coti, Bueno, yo soy fana de Ocupa, yo la vi de pibe, yo tengo 39 años, la vi a los 14 en la escuela, y todos los fanas de Ocupas o Pisa Birrifaso, que la vi antes, todos destacan esa cosa, vos ves Ocupas y te da la sensación que eso está pasando, que no es una producción, que hay una cámara que está captando a personas que están haciendo lo que hacen. Y quiero preguntarte, tanto Pisa Birrifaso como Ocupas, ahí había, te escuché en varias notas hablar de una restricción presupuestaria que está un poco atado a esto que decías vos, de no sabía cómo iba a seguir en un momento, sino tenía esa adrenalina de tener que ir armando sobre la marcha. Cuando vos llegás al Eternauta, hablamos de Netflix, hablamos de un Ricardo Darín, ¿cómo te sentiste teniendo que hacer el Eternauta, donde vos venías de laburos con una restricción por ahí presupuestaria, a una superproducción con Darín, con Netflix atrás, llevándotelo al terreno del fútbol? ¿Cómo te sentiste decir, estoy dirigiendo el Real Madrid, acá tengo todos los jugadores, la lupa me la van a poner más encima?
1: Sí, mira, en lo personal no sentí mucha diferencia en los procesos. O sea, obviamente hay un tema de escala y hay un tema, ya te digo, de cantidad de gente y de recursos que gravita. Pero en el fondo lo interesante y lo lindo es que en algún sentido logramos trasladar parte de la dinámica de Ocupas al Eternauta.
0: Sí, totalmente.
1: Y a mí eso me pareció, no sé cómo decirte, me hizo sentir un poco en casa. Tal vez por eso, de alguna u otra manera, necesité traerme al proceso a Dante y a Jorge Cézanne,
0: sí,
1: que en algún punto era un poco como regresar al inicio, ¿no? O sea, unir estos extremos que parecen tan distantes entre el sistema de producción de Ocupas y el sistema de producción del Eternauta, pero que en el fondo hubiera algo que los ligara.
0: Total.
1: Y de alguna manera siento que sucedió, porque ya te digo, más allá de la estructura, más allá de Netflix, más allá de todo, la realidad es que en el final tuvimos que conectarnos mucho con la idea del juego y con la idea de

0: Sí, pero más allá de mi identidad, digo, el proceso de producción en sí, como que no fue, más allá de la guita que hubo en el medio, en cuanto a que obviamente el Eternauta es una cosa que en términos de producción tiene una escala
1: Claro.
0: desproporcionada respecto al Eternauta de Ocupas,
1: Claro, los
0: en cuanto a la
1: efectos y todo
0: mecánica
1: eso.
0: no lo sentí tan distinto,
1: Qué
0: digamos.
1: bueno, qué bueno. Te nombraba recién Pisa, Birra y Faso, y yo cuando la vi, como a la mayoría que la vio, me llamó mucho la atención el cordobés, personaje de
0: Sí.
1: Pisa, Birra y Faso. Después tuvimos la posibilidad de verlo en Campeones de la Vida, Capilla. Héctor Anglada, un actorazo que lamentablemente falleció muy joven. Y quiero preguntarte cómo lo recordás tanto en el laburo, que calculo que fue uno de sus primeros laburos, y como persona a Héctor.
0: Mira, la verdad, justo el otro día hablaba, me junté con Jorge Cezanne y hablamos un poco de Héctor. Lo recuerdo con enorme afecto, independientemente del laburo, que también, la verdad, fue un proceso muy divertido porque en aquel momento éramos todos nenes,
1: Sí.
0: pero tanto Adrián como yo teníamos un par de años más que ellos y nos veían con una mirada como si fuéramos los adultos responsables. Entonces, en el laburo había algo así como de mucho respeto, sobre todo en Héctor. Que el hecho de venir a laburar acá y también viniendo detrás de su sueño de intentar llegar a Polka, que para él era lo máximo,
1: Sí.
0: que es lo que finalmente terminó logrando, fue un proceso muy feliz en ese sentido y con muy poco conflicto, los conflictos habituales que pueden aparecer en el rodaje digamos, entre directores y actores. Ahora, más allá de esa faceta, hay otra que siempre recuerdo con mucho afecto y es que él, en el proceso de Pizza, terminó viviendo conmigo en la casa de mis viejos. Yo todavía, cuando estaba terminando Pizza, vivía con mis viejos en un departamento arriba que alquilábamos del departamento de mis viejos.
1: Sí.
0: Y cuando terminamos Pizza, como se fue bastante dilatado el final de Pizza, porque no es que terminamos un día ya, sino que quedaron un montón de cosas pendientes que fuimos haciéndolo bastantes meses después. Entonces él se vino a vivir conmigo porque no teníamos guita, o sea, no teníamos guita para el hotel, para nada. Entonces compartíamos la pieza. Entonces era
1: Mira
0: una
1: vos.
0: situación muy adolescente. Y bueno, habrán sido, yo no sé cuánto tiempo, porque ya pasó mucho, pero habrán sido ponerle un par de meses, y
1: Ah,
0: entonces ahí
1: bastante.
0: había una convivencia bastante extrema que era muy buena, era muy muy simpática, y además encima Héctor era hincha de River y todos nosotros éramos de Boca, entonces como que había una situación bastante particular. Ahora, también le decía a Jorge el otro día que me acordaba con cierta carga de culpa el momento en que yo me voy a vivir solo, más o menos en esa época que tenía 23 años.
1: Sí.
0: Y él se queda, creo que un par de semanas más, viviendo en la casa de mis viejos. Yo le digo, boludo, no sé, pero me parece que no da. O sea, de algún
1: Claro.
0: modo hay que buscarle un destino a esta situación. Y lo termino acompañando a una pensión en Once, que viste, me rompió el corazón, porque yo sentía que lo estaba dejando como en el cadalso, pero por otro lado, realmente era o eso o que se vuelva
1: A
0: a Carlos
1: Córdoba,
0: Paz.
1: claro.
0: Entonces, bueno, estuvo un par de, no sé cuánto tiempo habrá estado ahí, creo que estuvo un par de meses también, y ya después pegó el laburo en Polka y bueno, ahí empezó a
1: Explotó a
0: estar.
1: full, claro.
0: Sí.
1: Acá hablamos mira, en 2021 hablamos con Ariel Staltari, que lo entrevistamos dos, tres veces, el año pasado también, y en 2021 lo llamamos y nos dijo, justo me interrumpieron, estoy escribiendo un guión, ¿qué estás escribiendo, Ariel? El Eternauta, nos dijo. Ah, mirá vos, nos pusimos a hablar, qué sé yo. Preguntarte, por un lado, ¿cómo viene el Eternauta 2? Que se lo debe estar preguntando mucha gente, la segunda parte. Y alguna referencia a Ariel, que sé que sos amigo y que laburan juntos y que creo que hasta vos lo impulsaste un poquito en este laburo de guionista.
0: Sí, de hecho, bueno, con Ari, en realidad, nosotros después de Ocupas estuvimos bastante tiempo no distanciados, pero como que no nos transitábamos tanto, hasta que más o menos en el 2013 él empezó a laburar conmigo, pero desde un lugar totalmente diferente, que era como más bien, te diría, de producción o algo así, con la productora que tenía yo en ese momento.
1: Sí.
0: Y más o menos en esa época él me presenta a la que actualmente es mi mujer, o sea que era compañera de laburo de la mujer de Ari, así que evidentemente el vínculo

0: bueno, es muy profundo y tiene muchas aristas, pero más o menos en ese momento, yo dentro de este esquema de laburo de él más haciendo producción, me empecé a dar cuenta que tenía, viste, como mucha llegada bueno, obviamente, mucho carisma, mucha llegada con la gente y mucho desparpajo. Y entonces le empiezo a pedir que me trate de abrir espacios de investigación de algunas historias para guiones que tenía en ese momento.
1: Sí.
0: Entre ellas un guión que tenía respecto de algo en Necochea, una familia gitana y demás. Entonces empezamos a viajar mucho a Necochea con Ari, en auto los dos. Y en ese contexto él me contaba cosas que yo sentía realmente que tenía un narrador al lado, digamos, por la manera en que me lo contaba, por cómo, justamente cómo él generaba vida, por más que fuera un relato oral, cómo te transmitía una sensación
1: Claro,
0: vívida.
1: le viste un potencial ahí.
0: Y bueno, y entonces a partir de ahí empezamos a, así muy tímidamente, a intentar involucrarlo en la etapa de guión. Y eso, bueno, eso fue mutando a lo largo del tiempo de diferentes maneras. O sea, en cuanto al laburo en sí de desarrollo, más cabeza a cabeza, fue el proceso de Un gallo para Esculapio.
1: Sí.
0: Esto tiene otras, digamos, aristas, el Eternauta, porque es ciencia ficción y es otro código, entonces nos distribuimos el laburo de otra manera, pero en definitiva se terminó gestando esta especie de vínculo que ya hace como, no sé, 10 años que estamos laburando. Obviamente hay otras personas que también trabajan con nosotros, pero tiene un rol importante.
1: Claro. Cuando te decía en la primera pregunta lo del sello personal y toda esa cuestión, al margen de que está bueno lo que decís, que vos haces tu laburo y después sale, y creo que es parte de lo genuino, ¿no? Que tanto el Eternauta tenga algo que ver con Ocupas, es un poco eso, es decir, vos te tirás a la pileta naturalmente y termina saliendo. Yo creo que en el caso de Ocupas, viste, es una serie tan querida, o sea, sí es una serie de culto, y hay muchas producciones de hoy en día. Que le debe mucho Ocupas. Realmente, ¿vos sentís que abrió un camino? Porque uno piensa en Pisa Birrifaso como un germen de Ocupas, y después vino Tumberos, y después vinieron un montón de series, pero ese tipo de series de mostrándote algo crudo, simple, hoy en día están mucho más de moda, pero en ese momento, por lo menos a mí me da la Fue
0: sensación,
1: disruptivo, sí.
0: claro, fue disruptiva, hizo algo, rompió algo que no estaba del todo. ¿Cómo lo ves
1: Sí.
0: vos de adentro?
1: Bueno, en cuanto a la serie, creo que es así. Lo que pasa es que mi perspectiva no puedo dejar de vincularlo con lo que era con lo que fue el proceso de Pixar. Entonces, para mí, en algún sentido, fue una continuación natural de ese mismo impulso.
0: Claro.
1: Pero bueno, siempre digo que más allá de la cuestión de la marginalidad y la crudeza, la verdad que el factor que más me importaba en Ocupas y que en un punto siento que una de las cosas que más feliz me hace es que siento que eso se ve, que tiene que ver con el vínculo afectivo y la idea de estos pibes que se transforman en una especie de familia sustituta en medio de esta situación de desamparo. Y ese vínculo, sí, ese afecto que circula entre ellos, que muchas veces se expresa de un modo violento, de palabra o mismo en el vínculo, pero que en definitiva, de algún modo, genera una empatía que se comparte con el espectador. Y bueno, y siento que lo que más me enorgullece de eso es que claramente fue una construcción colectiva esa, porque más allá de que los guiones, sobre todo los primeros 7 guiones, te diría 8 guiones, estaban escritos muy detalladamente. Los pibes ahí, cada uno desde su lugar, le pusieron obviamente un montón de encarnadura que hace posible que se genere esa sensación de cercanía y esa empatía del espectador con los personajes. Y bueno, lo siento como algo muy difícil. O sea, quiero decir que no, ni siquiera sé exactamente cómo lo logramos, ¿entendés? O sea, como que no sé, desde ya que hoy yo no podría ni en pedo plantearme hacer algo de pibes de esa edad y pretender llegar a ese lugar, porque siento que en el fondo es como que estaba alimentado por el hecho de que todos teníamos más o menos la misma edad y los mismos códigos, y era jugar a retratarnos, pero
0: pero siento que hay una gran parte de lo que sucedió ahí que fue la mística que logramos generar como grupo, y que no tengo la menor idea cuáles fueron los elementos que condujeron a eso.
1: Bárbaro.
2: Pero llegaron, que es lo que importa. Y te pregunto, Bruno, si podés contarnos algo de los futuros proyectos, lo que se viene, más allá del Eternauta 2, que ya sabemos, pero... de lo que no.
0: No hay mucho más allá del Eternauta en mi vida en principio, por lo menos de acá a un par de años. Básicamente es lo que tengo que hacer, y después la verdad quisiera detenerme y pensar qué tengo ganas de hacer, que tampoco tengo tan claro que sea seguir filmando, por lo menos en lo inmediato. Porque esto, viste, fue un proceso realmente muy agotador y de mucha mucha carga de diferente tipo. Entonces quiero llegar al final, terminarlo y después relajar y vivir, básicamente.
2: Tomar una pausa, claro.
1: Una vez te escuché hace poco en una entrevista algo que me llamó la atención. Te escuché decir como que el cine a vos te da un lugar, un sentido de pertenencia, y que quizás de los pocos lugares donde encontrás ese sentido de pertenencia. Me intrigó, me llamó la atención. O sea, ¿cómo es eso?
0: Bueno, en general soy un tipo bastante tímido y que me cuesta muchísimo relacionarme. Donde me siento más cómodo relacionándome es en los grupos que armamos cuando hacemos estos proyectos. Y bueno, tiene eso de que el trabajo este, calculo que, bueno, no debe ser tan atípico, pero por lo menos de mi perspectiva, en este sucede, que es como que estás trabajando, pero al mismo tiempo en el proceso trasciende largamente el límite de un trabajo y se transforma en la vida ese grupo.
2: Sí.
0: Entonces, siento que ahí es donde realmente, en algún sentido... Voy a decir una cosa rarísima, ¿no? Pero es donde tengo más claro quién soy. Después de eso, es como que me cuesta bastante. Por supuesto que, bueno, sobre todo en el vínculo con el afuera.
1: Sí.
0: Y creo que en algún punto se me fue profundizando a medida que me fui haciendo más grande. No es que se fue simplificando eso.
1: Está bueno. Está bueno porque está asociado a la pasión. Cuando haces lo que te apasiona, como que te conectás con la gente.
0: Puede ser. La explicación racional no la sé, pero puede ser que algo de eso haya. El objetivo común, no sé qué sea. Pero sucede.
1: Mirá qué interesante. Fecha del Eternauta 2, ¿se sabe? No sé si ya la están filmando, si ya está filmado. ¿En qué está todo eso?
0: Mirá, estamos terminando de escribir los libros y estamos terminando de definir cuándo se arranca a filmar.
1: Bien. Perfecto. Bueno, Bruno, la verdad, yo soy fana tuyo, así que nada, años queriendo entrevistarte, es una alegría enorme poder haber hablado con vos. Y para cerrar el programa, nosotros ahora lo que hacemos, nuestro entrevistado elige un tema musical, que también es una forma de conocerlo, porque el otro día entrevistamos a la actriz Vanessa González y nos tiró un tema musical y nos sorprendió. La música habla un poco de la gente también, como que para conocerla. Entonces vamos a dejar a la gente, ahora que terminamos la entrevista con vos, con un tema musical que vas a elegir vos arbitrariamente.
0: Bueno, completamente arbitraria, te diría Present Tense de Radiohead.
1: Muy bien.
2: Oh, qué tema.
1: Qué temazo.
2: Mira, me sorprendió.
1: Me imaginaba un rock nacional. Me imaginaba un rock nacional de los 70-80.
2: Eso es lo lindo también. Me sorprendió. De conocer este lado B.
1: Bueno, sí, Bruno, muchas gracias por este contacto, lo mejor. Y bueno, hablo por todos los que seguimos tu laburo, seguí filmando. Te pido por favor que sigas filmando.
0: Dale.
2: Déjalo descansar.
0: Gracias.
1: Abrazo enorme, Bruno. Chao.
0: Un abrazo, chicos.
1: ¿Lo tenemos, Juancito? Ahí vamos con este tema que no dejé de filmar. Vamos con esto y en instantes Ariel Tarico. 39, 40,
3: 41, 42, 43, 44, 45, 46, 47, 48. Te estamos buscando.
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